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1: Cordial bienvenida para todos los oyentes, todos los que nos escuchan a través de los 1200 del AM, todos los que nos escuchan también a través de la red en lavozdeantioquia.com. Lunes a viernes de 7 a 8 de la noche, con estos artistas que hacen parte de la programación habitual de La Voz de Antioquia. En esta hermosa noche de hoy, viernes 18 de septiembre del 2026, con un gran artista mexicano, vamos a divertirnos con estas buenas canciones. Un estilo muy particular, el de Fernando Rosas. Iniciamos con la canción Las Otras Mañanitas. Estas canciones que también hacen parte de la programación habitual de los 1200 AM La Voz de Antioquia, con la dirección y programación del señor Juan Felipe Tobón. Jaime Andrés Zapata les acompaña a esta hora, a las 7 de la noche, 8 minutos. Bienvenidos a Noche de Gala, hoy con Fernando Rosas.
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1: Acá en los 1200 del AM, La Voz de Antioquia, noche de gala, lunes a viernes de 7 a 8 de la noche. Con estos artistas que hacen parte de la programación habitual de La Voz de Antioquia. Hoy con Fernando Rosas, gran cantante mexicano. Escuchábamos El Piojo y la Pulga, canción del año 1952, grandes clásicos. Anterior a esta canción, escuchábamos Apareció el saxofón. Una hora para disfrutar con estas buenas canciones de Fernando Rosas, conocido como El Ruiseñor de Guerrero. Nació en Juárez, México, un 18 de abril del año 1915. Es nuestro invitado de la noche de hoy, acá en La Voz de Antioquia. Fernando Rosas, en Noche de Gala, a las 7:15 minutos.
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2: En los 1200 del AM, La Voz de Antioquia. En esta hermosa noche de hoy, viernes 18 de septiembre del 2026. Hoy en Noche de Gala con el cantante mexicano Fernando Rosas. Disfrutando de sus buenas canciones. Algunas de ellas tienen temática cómica. Es el estilo de Fernando Rosas. Escuchábamos El Papalote. Anterior a esta canción, La Calandria. Fernando Rosas, nuestro invitado hoy en Noche de Gala, en los 1200 del AM, La Voz de Antioquia, a las 7 de la noche, 21 minutos.
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1: 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En los 1200 del AM, La Voz de Antioquia, Noche de Gala. Hoy con estas buenas canciones que nos trae Fernando Rosas. Escuchábamos Carta a Eufemia y esta segunda, que es la contestación de Eufemia a Luterio. Divertidas canciones de las cuales estamos disfrutando en esta noche de gala. Fernando Rosas, después de permanecer ausente por muchos años fuera de México, fue contratado para actuar en los principales teatros y centros nocturnos de la capital, y al mismo tiempo grababa las canciones rancheras y cómicas. Canciones como la que escuchábamos hace poco, Cartas a Eufemia, El Papalote, Pénjamo, Peso sobre Peso, El Saxofón. Logrando así gran éxito en su país y en Estados Unidos. Estas canciones que hacen parte también de la programación habitual de los 1200 del AM, La Voz de Antioquia. A las 7:27 minutos, Noche de Gala.
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2: En los 1200 del AM La Voz de Antioquia. Hoy en Noche de Gala, Fernando Rosas. Escuchábamos El Gato Viudo. Canción del año 1951. Década en la que tuvo grandes éxitos este cantante mexicano, Fernando Rosas. Hoy en Noche de Gala, en los 1200 del AM, La Voz de Antioquia, con la dirección y programación del señor Juan Felipe Tobón. Jaime Andrés Zapata les acompaña a esta hora, a las 7 de la noche, 31 minutos.
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0: 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Noche de Gala en los 1200 del AM, La Voz de Antioquia. Hoy con Fernando Rosas, gran cantante mexicano, muy exitoso, allá a mitad del siglo XX. Ahí recordamos Pénjamo, canción del año 1952, una de sus más recordadas canciones. Anterior a esta canción escuchábamos Si Yo Fuera Rico. 7:38 PM, tiempo de más y más canciones de Fernando Rosas.
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2: ¡Qué buena noche de gala! De esos noche de gala para disfrutar. Hoy con el cantante mexicano Fernando Rosas. Escuchábamos En Dónde Está Mi Saxofón, uno de sus grandes clásicos. Anterior a esta canción escuchábamos El Grillo con Muletas. Es el estilo cómico de Fernando Rosas, invitado hoy en Noche de Gala. Lunes a viernes de 7 a 8 de la noche, a través de los 1200 del AM, La Voz de Antioquia. Ya tenemos las 7 de la noche, 44 minutos.
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1: En los 1200 del AM, La Voz de Antioquia, noche de gala. Escuchábamos El Regañado, Fernando Rosas. Anterior a esta canción, una de sus más recordadas canciones, Pobre Tom. 7:50 minutos. Tiempo de más canciones de Fernando Rosas.
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1: Ese es el estilo de Fernando Rosas, un estilo cómico espectacular. ¡Qué gran noche de gala! Hoy acá en los 1200 del AM, la voz de Antioquia, con este gran cantante mexicano. Nacido un 18 de abril del año 1915 en Juárez, México. Fallece en el año 59. Y para el año 1951 al año 1953 graba sus principales éxitos. Canciones que estamos hoy disfrutando y recordando en los 1200 del AM, La Voz de Antioquia. Las dos canciones que escuchábamos del año 1951, Lágrimas de Josefina, y anterior a esta una recordada canción, La Interesada. Es Fernando Rosas, nuestro invitado hoy en Noche de Gala. Cuando tenemos ya las 7 de la noche, 56 minutos. Esta hora se fue rápido. 7:56 minutos. Bueno, creo que nos da tiempo de una canción más, ¿cierto? Vamos con otra canción. Otra de las buenas canciones de Fernando Rosas. Espero hayan disfrutado de esta noche de gala tanto como yo. A las 7:56 minutos, vamos a despedir con Fernando Rosas y la canción Peso sobre Peso.
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4: El monstruo solitario. La gente venía de todas partes para ver un gigantesco monstruo en el lago. Un día un chico llamado Frankie estaba sentado a la orilla del lago cuando oyó un chapuceo. Se quedó quieto y vio a un monstruo salir del agua. «Vaya», dijo, «si no eres más grande que un gatito». El monstruo saltó del susto y le explicó temblando. «Oh, por favor, no digas a nadie que me has visto. No tendré visitas y estaré más solo que nunca». Pero Frankie era de otra opinión. Entonces le dijo, «les gustará mucho». Y le enseñó al pequeño monstruo el juego de las escondidas y de pillar. Trajo a sus amigos para que lo conocieran y pronto toda la ciudad supo de un pequeño y encantador monstruo que vivía en el lago. Vinieron más visitantes que nunca y el pequeño monstruo nunca volvió a sentirse solo. Y por lo que concierne al monstruo del lago Coco, el misterio sigue sin resolverse.
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1: Cordial bienvenida para todos los oyentes, todos los que nos escuchan a través de los 1200 del AM, todos los que nos escuchan también a través de la red en lavozdeantioquia.com. Lunes a viernes, desde las 8 de la noche, lo mejor del tango en Romance de Barrio. Con la dirección y programación del señor Juan Felipe Tobón, Jaime Andrés Zapata les acompaña a esta hora, a las 8 de la noche, 9 minutos. Acompañándoles en esta hermosa noche de hoy, viernes 18 de septiembre del 2026. Romance de Barrio, con lo mejor del tango. Ustedes también nos ayudan a hacer esta programación de tangos, llamando a nuestra línea fija 604-475-7979 y también dejando su mensaje de audio al 305-435-0914. Bienvenidos todos a disfrutar de lo mejor del tango en Romance de Barrio a través de los 1200 del AM La Voz de Antioquia. A las 8 de la noche, 10 minutos.
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1: A través de los 1200 del AM La Voz de Antioquia. Lunes a viernes desde las 8 de la noche. Lo mejor del tango en Romance de Barrio. Escuchábamos de Jorge Abril y Porfirio Díaz, Marión. 8 de la noche, 17 minutos. Romance de Barrio en La Voz de Antioquia.
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1: Ahí teníamos de Rodolfo Lezica y Argentino Ledesma, Los ejes de mi carreta, a las 8 de la noche, 20 minutos, en La Voz de Antioquia.
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1: A través de los 1200 del AM La Voz de Antioquia. Escuchábamos de Elsa Morán con Donato Raxiati y Mi Caperucita. Anterior a esta canción teníamos a Carlos Gardel con Manos Brujas. 8 de la noche, 27 minutos, lo mejor del tango en Romance de Barrio.
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2: A través de los 1200 del AM, La Voz de Antioquia. Escuchábamos de Armando Moreno con Enrique Rodríguez, Que lo sepa el mundo entero. A las 8 de la noche, 31 minutos, Romance de Barrio.
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3: Jaime, Gildardo Bustamante del municipio de Bello, un saludito especial para usted, para los hermanos Escuriño en Santana, para Luis Horacio Betancur. Me hace el favor y me complace con un disquito. Las Mirlas, por Alberto Gómez. Muy agradecido, feliz noche, buen descanso y buen fin de semana. Dios lo cuide.

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1: A través de los 1200 del AM en La Voz de Antioquia. Escuchábamos de Julio Martel con Alfredo De Angelis, Campanita. 8:39 PM, Romance de Barrio en los 1200 del AM, La Voz de Antioquia.
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1: En los 1200 del AM, La Voz de Antioquia, Romance de Barrio. Escuchábamos de Ricardo Ruiz con la orquesta de Osvaldo Fresedo, Una Vez en la Vida. 8 de la noche, 44 minutos.
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1: A través de los 1200 del AM, La Voz de Antioquia, escuchábamos de Roberto Florio con José Basso, ¿Por qué la quise tanto? Anterior a esta canción de Pepe Aguirre, Muñeca de Losa. Lo mejor del tango, lunes a viernes desde las 8 de la noche, Romance de Barrio en La Voz de Antioquia. 8 de la noche, 50 minutos.
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3: Voz de Antioquia, buenas noches. Reportando sintonía, Guillermo Zapata de Manrique. Felicitaciones, Andrés, a usted y su mesa de trabajo en la construcción de Romance de Barrio. Tengo saluditos para todos los radioescuchas. En esta noche tenga la María, me complace con el tango Compadrón. Canta Héctor Mauré con Juan D'Arienzo. Yo los bendiga y tengan una feliz noche.

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1: En los 1200 del AM, La Voz de Antioquia, Romance de Barrio. Escuchábamos de Roberto Maida con Francisco Canaro, Siempre Tuya Seré. Lo mejor del tango, lunes a viernes, desde las 8 de la noche, en La Voz de Antioquia. Ya tenemos las 8 de la noche, 57 minutos.
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2: Hola, mis niños hermosos. Es hora de ir a la camita. ¡Sí!

0: es hora de dormir. Hola mis amigos, soy Copito. Es hora de dormir. Vete a la camita que mañana el sol vuelve a salir. ¡Sí! ¡Ah! Con la bendición de mamacita y también de tu papá. Y esa oración que te protege del sueño al despertar. ¡Sí! ¡A dormir! Bueno, amiguitos, felices sueños. ¡Pórtense bien! ¡Sí! ¡Hasta mañana! Es hora de ir a la camita. ¡Sí! ¡Buenas noches!
1: Todos los niños a dormir.
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0: En los 1200 del AM, La Voz de Antioquia, lunes a viernes, desde las 8 de la noche, lo mejor del tango en Romance de Barrio. Escuchábamos de Alberto Podestá con Pedro Laurens, Que Nunca Me Falte. 9 de la noche, 5 minutos en La Voz de Antioquia.
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2: Buenas noches para Romance de Barrio. De La Voz de Antioquia. Yo quiero escuchar esta noche, acá desde Salento 4, el municipio de Bello, Mi Viejo San Diego. Feliz noche para todos, les dice Rubén Darío Echavarría Quintero. Labor de Antioquia, tu emisora, mi emisora, nuestra emisora. También se escucha en Bello.

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1: A través de los 1200 del AM La Voz de Antioquia, escuchábamos a Ikuabo con la típica Tokio, mano a mano. Lo mejor del tango en Romance de Barrio. Ya tenemos las 9 de la noche, 11 minutos.
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2: Escuchábamos de Armando Moreno con Enrique Rodríguez, Pinocho. Anterior a esta canción, Floreal Ruiz con Alfredo de Angelis, Llorarás, Llorarás. Lo mejor del tango, lunes a viernes, desde las 8 de la noche, a través de los 1200 del AM, La Voz de Antioquia. 9 de la noche, 18 minutos.
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1: Escuchábamos de Francisco Amor con Francisco Canaro, Lo que el viento se llevó. 9 de la noche, 20 minutos.
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1: Lunes a viernes, desde las 8 de la noche, a través de los 1200 del AM, La Voz de Antioquia. Escuchábamos de Dante y Noda, Tendrás que llorar. Anterior a esta canción, Libertad de la Marque con Mario Canaro, Quiero verte una vez más. Lo mejor del tango en Romance de Barrio. 9 de la noche, 28 minutos.
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0: Escuchábamos de Ricardo Herrera con Enrique Rodríguez, Mañana por la Mañana. Romance de Barrio en la voz de Antioquia, 9:32 minutos.
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0: haga el favor, mi vecina. 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
2: Los 1200 del AM, la voz de Antioquia. Con la dirección y programación del señor Juan Felipe Tobón. Jaime Andrés Zapata les acompaña a esta hora, a las 9:36 minutos. Escuchábamos de Carlos Dante con Alfredo de Angelis, Justicia Criolla. Lo mejor del tango en Romance de Barrio, lunes a viernes desde las 8 de la noche. 9:36 minutos.
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4: Romance de Barrio, buenas noches. Le hablo Humberto Morales del barrio Manrique Oriental. En esta noche quisiera escuchar de Raúl Verón con la orquesta de Miguel Caló, Jamás Retornarás. Un saludo para los amigos de acá del parque y para todos los tangueros de Colombia y el mundo. Feliz noche.

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1: Escuchábamos de Mercedes Serrano con Juan de Arienzo, Nada Más. A las 9 de la noche, 43 minutos. Romance de Barrio.
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Su armonía es perfume de flor, brisa que al llegar nos habla de amor.

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1: En los 1200 del AM, La Voz de Antioquia, escuchábamos de Ignacio Murillo con Roberto Firpo, Luna. 9:46 minutos.
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2: Escuchábamos de Andrés Falgás con Rodolfo Biaggi, La noche que me esperes. 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Romance de Barrio en La Voz de Antioquia, 9:50 minutos.
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1: Esta es la hora en La Voz de Antioquia. Son las 10 con 12 minutos. 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

0: Esta es la hora en La Voz de Antioquia. Son las 10 con 22 minutos. 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

0: Esta es la hora en La Voz de Antioquia. Son las 10 con 29 minutos. 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
0: Hoy les voy a compartir una oración milagrosa para que ahuyenten del camino a los malos vecinos, a esos personajes molestos. Nada mejor que estas plegarias, las cuales abrirán los caminos, pero sobre todo te protegerán de la envidia y la maldad que impere a tu alrededor. Confía y ten certeza de que cada una de tus peticiones serán escuchadas y que rezando con fervor obtendrás el socorro que tanto has anhelado. Oración milagrosa para alejar malos vecinos. Si has estado pensando en la mejor manera de alejar personas indeseables de tu vida, nada mejor que unas líneas dedicadas al espíritu que rige nuestra vida y permite que Él te dé esa ayuda que tanto estás esperando. Confía en los milagros. Milagro de la vida, que recorres cada rincón y eres el símbolo de la vida. Santísima Trinidad, que eres tres en uno, Padre, Hijo y Espíritu Santo. Esta oración yo le dedico, pidiendo que su infinita misericordia me llene, me ayude cuando todo se torne oscuro y cuando personas que desean mi caída aparezcan excluyéndolas de mi camino, que con las serpientes tengan que desaparecer y que su maldad daño no me pueda acontecer, porque no hay nada más fuerte que el poder de la Trinidad bendita. Oración a San Alejo para alejar malos vecinos. El glorioso San Alejo ha ido siendo conocido por conceder favores a todos aquellos fieles que con presteza recurren a él. Su poder e historia de fuerza y voluntad son un ejemplo, y ello también se demuestra en cada una de las oraciones comprobado por ti mismo. Alejo, patrón de honestidad, tú que has ahuyentado el mal, que escuchas y ayudas a cada uno de los fieles, tu ayuda yo necesito, te lo pido, tu apoyo y bendición para que dictes mis pasos en este instante donde me siento perdido, donde requiero tu protección para alejar, ahuyentar y apartar a mis vecinos malos. Tú que has visto en sus corazones y sabes del mal que guardan, te imploro que me cubras con tu preciosa sangre y que nada logre tocarme. Oración a Dios para alejar malos vecinos. Deja que tu corazón dicte tu camino en aquellas circunstancias donde todo se torna difícil. Confía en Él y dedícale esta poderosa oración para alejar enemigos ocultos que te causan incomodidad o malas energías. Padre Celestial, tú que creaste el universo y sus maravillas, al hombre y a la mujer a imagen y semejanza, a cada criatura que está en la tierra, que eres sinónimo de grandeza y amor paternal, hoy te elevo esas cortas palabras suplicando por tu auxilio en el camino de la vida. Ayúdame, te lo pido Dios, Rey Celestial, aleja a esas personas que fingen amistad, cariño y respeto con falsedad, aparta a mis vecinos de mi andar, que ninguno pueda causarme mal alguno, porque mi hogar, cuerpo y espíritu es tuyo. Extiende tu manto y cúbreme con él, te lo pido. Oración fuerte y efectiva para alejar malos vecinos. Si necesitas de manera imperiosa alejar malos vecinos de tu hogar, nada mejor que una invocación efectiva y sobre todo rápida. Órala con fe, teniendo la determinación de que tu petición será escuchada y solucionada. realízala por 3 días consecutivos. San Miguel Arcángel, tú cuya espada proteges el cielo y con la misma expulsaste demonios de la tierra, guíame en cada uno de mis pasos, protégeme en cada peligro que se presente, tanto en mi camino como en mi espíritu. Resguárdame de aquellos vecinos falsos, aléjalos de mi familia y de mi casa, que no pueda causarme mal alguno. Oh Arcángel Inmaculado, dame tu fuerza y presteza para librarme del mal, y con tu espada auxíliame de cada peligro y desdicha. Oración a San Benito para alejar malos vecinos de nuestro hogar. Si deseas apartar de tu hogar las malas energías de tus vecinos, esta oración a San Benito te dará la ayuda y socorro que precisas. Añade una vela blanca como ofrenda al momento de recitarla. San Benito, instrumento en la tierra del Creador, tú que superaste las adversidades, luchaste contra la tentación y el sufrimiento manteniendo tu fe, tu fuerza de convicción en alto, te pido que me regales de esa misma fiereza, de esa determinación contra el mal para alejar no solo mi camino, sino también de mi hogar la envidia, el rencor y cualquier sentimiento negativo que pueda venir de mis vecinos. Que nada de esos deseos logren hacerme daño ni tocar la paz de mi familia, te lo pido. Cada una de estas invocaciones de poder te solventarán tus peticiones y alejarán a esas personas que han ido causando inconvenientes. No sigas tolerando más aquello que puedes evitar mediante la oración. Añade una vela blanca antes de iniciar con tu rezo para así alcanzar un mejor resultado del mismo.
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0: Arcángel Gabriel. Dios es mi fortaleza. Gabriel es conocido como el ángel mensajero, y los que invocan su meditación reciben el coraje y el valor cuando tienen que vivir experiencias que ponen a prueba su existencia o les exigen un nuevo proceder. Una forma de manifestarse Gabriel es que puede traernos situaciones de dicha y alegría, como lo hizo con la Virgen María. Por esto, si estamos pensando en comenzar una familia, Gabriel ayuda a los padres esperanzados con la concepción o con el proceso de adopción de un hijo. El arcángel Gabriel también nos ayuda a encontrar nuestra verdadera vocación. Pedir a él dirección y guía resulta de gran ayuda cuando nos hemos desviado del camino del bien, pues nos permite entender nuestro plan de vida y propósito. También nos ayuda cuando no encontramos ninguna razón de ser o no entendemos los cambios inesperados de nuestra vida. Contar con la compañía de Gabriel nos ayuda a liberarnos de pensamientos impuros o negativos, llenándonos de purificación y serenidad. El día más especial para pedir ayuda al arcángel Gabriel es el día miércoles, y su rayo de influencia es el color blanco, por lo cual, vestir una prenda de ese color recitando sus oraciones y decretos permitirá que obtengamos de él purificación y revelación, seguridad para desarrollar nuestra vocación por ser un ángel guía. Si quieres pedir algo al arcángel Gabriel, hazlo con un velón de color blanco. Oración al arcángel Gabriel. Arcángel Gabriel, doy gracias a Dios por haberte hecho un mensajero de bendiciones para los hombres. Por favor, ayúdanos a escuchar a Dios, para que yo pueda seguir su orientación y cumplir sus propósitos en mi vida. Despeja la confusión y dame la sabiduría que necesito para tomar buenas decisiones y confianza necesaria para saber actuar. Enséñame a compartir el amor que Dios me ha brindado, sabiendo anunciar la dicha y la gracia que tiene para cada uno de nosotros. Decretemos. Me regocijo en tu presencia para contar con la guía de tu amor. Que tu blanca luz ilumine todos los campos de mi vida con seguridad y confianza, para que con mi actuar siempre honre y agrade a Dios.
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0: El contestador telefónico del cielo. ¿Qué sucedería si Cristo instalara un contestador telefónico automático en el cielo? Imagínate orando y escuchando el siguiente mensaje.
1: Gracias por llamar a la casa de mi padre. Por favor, selecciona una de estas opciones. Presiona 1 para peticiones. Presiona 2 para acciones de gracias. Presiona 3 para quejas. Presiona 4 para cualquier otro asunto.
0: Imagínate que Dios usará esta conocida excusa.
1: Lo sentimos. De momento todos nuestros ángeles están ocupados atendiendo a otros clientes. Por favor, manténgase orando en la línea. Su llamada será atendida en el orden que fue recibida.
0: ¿Te imaginas obteniendo este tipo de respuesta cuando llames a Dios en tu oración?
1: Si deseas hablar con Gabriel, presiona 5. Con Miguel, presiona el 6. Con cualquier otro ángel, presiona 7. Si deseas que el rey David te cante un salmo, presiona 8.
0: ¿Te imaginas lo siguiente en tu oración?
1: Si deseas obtener respuesta a preguntas necias sobre los dinosaurios, la edad de la tierra, ¿dónde está el arca de Noé? Por favor, espérate a llegar al cielo. Nuestra computadora señala que ya llamaste hoy. Por favor, despeja la línea para otros que también quieran orar. O bien, nuestras oficinas están cerradas por Semana Santa. Por favor, vuelve a llamar el lunes después de Pascua.
0: Gracias a Dios que esto no sucede. Gracias a Dios, le puedes llamar en oración cuantas veces necesites. Gracias a Dios, que a la primera llamada Él siempre te contesta. Gracias a Dios, porque la línea de Jesús nunca está ocupada. Gracias a Dios que Él nos responde y nos conoce por nuestro nombre. Gracias a Dios que Él conoce nuestras necesidades antes de que las manifestemos. Gracias a Dios porque de nosotros depende llamarle en oración. Gracias a Dios por permitirme mandarte este mensaje y recordarte que el único que siempre tiene tiempo para ti y nunca está ocupado es Dios. Él es el mejor amigo que podemos tener y nunca nos falla, y siempre está esperando recibir tu llamado desde lo más sincero y profundo de tu corazón.
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0: Hola, bienvenidos. Enviamos el mejor, energético, cordial y amoroso saludo. Un gran abrazo a través de la distancia a toda esta gente que nos sigue, que está en nuestras redes, que se comunica con nosotros y que está aquí pendiente de la sintonía de estos programas que entienden a mejorar la calidad de vida, la calidad de vida de tu hogar. Este programa está al aire a través de las estaciones del sistema radial Júpiter. Esperamos que nos acompañes diariamente a través de estas ondas hercianas. 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No creas en la mala suerte. No creas ni en hechizos, ni en brujerías, ni en todas esas mentiras que te venden por ahí con el cuento de que te van a cambiar la vida, de que te llaman ya la pareja, de que te van a poner a ser un triunfador. No. Todos y cada uno de nosotros tenemos el potencial suficiente para triunfar en la vida, para ser unos ganadores, para tener una buena pareja, un buen éxito en los negocios, un trabajo próspero. Si tú estás iniciando un emprendimiento, si estás empezando algo en tu vida para prosperar, para seguir adelante, si ves que las cosas no te han salido hasta el momento, no se trata de mala suerte, ni hechizos, ni brujerías, no creas nada de eso. Hay energías que están ocultas, hay energías que necesitan reactivarse. 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
3: Hoy les quiero hablar de el suicidio en la familia. ¿Cómo sobrellevar el suicidio del padre o de la madre? ¿Cómo ayudar a los niños que se han quedado solos? Cuando un padre muere por suicidio, los niños experimentando lo que se llama duelo traumático. Esta es la manera en que se apoya a los niños mientras lidian con esto, que tiene un gran efecto en cómo se recuperan. Cuando un padre se suicida, el niño puede tener sentimientos de miedo o dolor, incluso de culpa. Pueden sentir ira, confusión, rechazo y, como ya lo dije, culpa. Los niños quieren evitar estos sentimientos, pero un duelo sano significa que necesitan pensar en el padre y permitirse sentir tristeza. También necesitan recordar que su padre o madre les quería. El mayor riesgo para un niño tras un suicidio es que no se le anime a expresar sus sentimientos y a llegar a una comprensión de la muerte con la que pueda vivir. Para procesar sus sentimientos de forma saludable, los niños necesitan respuestas honestas a sus preguntas. Necesitan saber que todos los sentimientos están bien y son normales, y que ellos no provocan el suicidio. Deben entender que su padre o madre estaba enfermo o enferma, que todos hicieron todo lo posible para ayudarle, pero no consiguieron mejorar la situación. Volver a la rutina normal también ayuda a tranquilizar a los niños. Los signos de que un niño no se está recuperando de forma saludable incluyen la tristeza y el retraimiento de las actividades normales que duran tanto que empiezan a causar problemas en su vida diaria. Sus hábitos de sueño y alimentación pueden cambiar. Pueden sentirse enfadados todo el tiempo. Pueden evitar cosas que le recuerden a la persona que murió o tener pensamientos intuitivos sobre el suicidio. Lo más importante es recordar que la mejor manera de evitar una relación negativa y duradera es ser honesto y cariñoso, y que la familia siga apoyándose mutuamente. El fallecimiento de un padre o una madre es simplemente doloroso para un niño, y su muerte por suicidio es especial cuando se trata del suicidio de la madre, como muestran algunas investigaciones. Tiene un efecto aún más doloroso y potencialmente devastador. Como en todo evento traumático, la forma en que los niños son apoyados para procesar sus sentimientos sobre la pérdida afecta la calidad de su recuperación. Los niños son muy resilientes y aunque el suicidio del padre o de la madre nunca deja de ser un acontecimiento trascendental en sus vidas, con ayuda pueden recuperar su salud emocional y vital. Cuando los niños experimenten la muerte inesperada de uno de sus padres, pasan por lo que se denomina duelo traumático. Este tipo de muerte no es solo algo muy doloroso de asimilar, sino que además desencadena un proceso que es emocionalmente complicado y conflictivo. Cuando una muerte es impactante y desagradable, se generan pensamientos, imágenes y sentimientos aterradores que un niño querría evitar desesperadamente. En caso de un suicidio, los niños pueden tener sentimientos hacia o sobre sus padres que consideran inaceptables, que prefieren negar. Por lo tanto, tratan de bloquearlos y no hablan ni piensan en la persona que ha perdido, que puede sentir que les ha traicionado o rechazado. Sin embargo, para afrontar el duelo de forma saludable es necesario pensar en la persona que ha perdido y permitirse sentir tristeza y dolor. Los niños necesitan poder recordar al padre o a la madre que han perdido como una persona cariñosa, pese a sus diferentes defectos. Mucho más que una muerte accidental, el suicidio genera horror, enojo, vergüenza, confusión y culpa. Sentimos que pueden ser muy agobiantes para el niño. El mayor riesgo para la salud emocional del niño es no poder o no ser alentado o expresar estos sentimientos, de tal manera que pueda alcanzar una comprensión de lo sucedido con la que pueda vivir. Por ejemplo, cuando una madre que ha estado deprimida durante un tiempo se suicida, queremos que se comprenda que ella tenía una enfermedad mental y que fue un trastorno en su cerebro lo que le provocó su muerte, a pesar de los esfuerzos por ayudarla de aquellos que le amaban. Los niños que son menores de 18 años, cuando sus padres se suicidan, tienen tres veces más probabilidades de cometer suicidio que los niños con padres vivos. Esto resalta la importancia vital de proporcionar apoyo a los niños que están en duelo. No solo estamos tratando el trauma de la pérdida repentina de los padres, sino que también estamos tratando de romper el ciclo de suicidio de las familias. Ahora bien, ¿cómo apoyar a sus niños? ¿Qué es lo que más necesitan los niños después de un suicidio? Primero, necesitan respuestas simples y honestas de sus preguntas. Necesitan saber que sus sentimientos son aceptables. El enojo hacia su madre o su padre que se suicidó es normal y no significa una traición al amor que le tenían o a la terrible pérdida que pueden estar sintiendo. Si la persona que murió había estado mentalmente enferma durante mucho tiempo, es posible que el niño se sienta aliviado por su muerte y también se le debe permitir tener ese sentimiento. Después de un suicidio, los niños necesitan escuchar que ellos no tienen la culpa. Al ser unos narcisistas naturales, los niños tienden a ponerse en el centro de la narración. Esto no hubiese pasado si me hubiera portado mejor, si hubiera llegado a casa justo después de la escuela, si me hubiera esforzado más en hacer feliz a mi mamá o a mi papá. Lo que queremos que entiendan es que el padre o la madre estaban enfermos. Hacemos todo lo posible por ayudar, pero en ocasiones no funciona. Comprender esto no se logra en una sola conversación, sino que debe trabajarse con mucho tiempo. Volver a la rutina lo antes posible, volver a la escuela y las actividades habituales ayuda a los niños a recuperarse y a mantener una vida lo más normal posible. Algunas señales de trauma. ¿Cuándo debíamos preocuparnos que un niño no se esté recuperando de forma saludable? Aunque es difícil distinguir un comportamiento problemático del proceso esperado del duelo, hay algunos aspectos claves a los que hay que estar atento. Ante una experiencia traumática normal, como estar cerca de un accidente un ataque o un desastre natural, esperamos signos de recuperación en aproximadamente un mes. Pero el periodo de duelo por la muerte de una persona es menos claro, por lo que el proceso de recuperación puede tardar más. Si la tristeza de un niño y su retraimiento en las actividades normales no se disipan con el tiempo, y es más, comienzan a deteriorar su vida, puede ser motivo de preocupación. Hay que observar si se niega a ir a la escuela, si hay cambios en los hábitos de sueño, si disminuyó el apetito o si aparecen signos de irritabilidad. La principal señal de que alguien no está siguiendo un proceso de duelo de forma natural es una relación alterada con la memoria del ser querido. Eso puede incluir evitar lugares o situaciones que puedan recordarle al niño a su padre o a su madre que murió, así como adormecimiento emocional o amnesia selectiva sobre la pérdida traumática. Por otra parte, puede manifestarse como pensamientos invasivos sobre el evento. Todo esto se interpone en el proceso de formación de los recuerdos del padre o de la madre, lo que es parte del proceso de un duelo saludable. ¿Quién tiene más riesgo de sufrir un trauma duradero? ¿Los niños? Estos tienen personalidades evasivas o de ansiedad. Caen más fácil en un estilo de afrontamiento poco saludable. Los niños que han experimentado otros traumas también tienen más probabilidades de responder mal, dada la práctica que han tenido. Los niños que carecen de redes de apoyo fuertes, tanto dentro de la familia como en comunidad en general, sufren aún más, y las niñas, por razones que no entendemos del todo, parecen tres veces más propensas a tener reacciones traumáticas a eventos perturbadores. Por último, cuando imaginamos la experiencia de un niño que ha perdido uno de sus padres por suicidio, tenemos que reconocer que la familia puede haber estado luchando contra la enfermedad mental y en muchos casos contra las adicciones, lo cual sin duda los habrá afectado a todos de manera considerable. Lo más importante que hay que tener en cuenta es que el antídoto contra el dolor traumático es la honestidad, el apoyo amoroso y la preservación de la familia de la mejor manera posible. 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

0: Esta es la hora en La Voz de Antioquia. Son las 10 con 59 minutos. 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

0: 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Te aseguro que pronto, muy pronto, verás los resultados.
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0: Esta es la hora en La Voz de Antioquia. Son las 11 con 23 minutos. 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

0: Esta es la hora en La Voz de Antioquia. Son las 11 con 29 minutos. 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
2: Esta es la hora en La Voz de Antioquia. Son las 11:41. 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

0: Esta es la hora en La Voz de Antioquia. Son las 11 con 51 minutos. 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
1: Oh libertad que perfumas las montañas de mi tierra. Deja que aspiren mis hijos tus olorosas esencias. Amo el sol porque anda libre sobre la azulada esfera. El huracán porque silba con libertad en las selvas. El hacha que mis mayores me dejaron por herencia, la quiero porque a sus golpes libres acentos resuenan. Forjen déspotas tiranos largas y duras cadenas para el esclavo que humilde sus pies de rodillas besa. Yo que nací altivo y libre sobre una sierra antioqueña, llevo el hierro entre las manos porque en el cuello me pesa. Nací sobre una montaña, mi dulce madre me cuenta que el sol alumbró mi cuna sobre una pelada sierra. Nací libre como el viento de las selvas antioqueñas, como el cóndor de los Andes que de monte en monte vuela. Pichón de águila que nace sobre el pico de una peña, siempre le gustan las cumbres donde los vientos refrescan. Cuando desciendo hasta el valle y oigo tocar la corneta, subo a las altas montañas a dar el grito de alerta. Muchachos, les dijo a todos los vecinos de la selva, la corneta está sonando, tiranos hay en la sierra. Mis compañeros alegres el hacha en el monte dejan para empuñar en sus manos la lanza que el sol platea. Con el morral a la espalda cruzamos llanos y cuestas y atravesamos montañas y anchos ríos y altas sierras. Y cuando el fin divisamos, allá en la llanura intensa, las toldas del enemigo que entre humo y gente blanquea. Volamos como huracanes regados sobre la tierra. ¡Ay del que espere empuje de nuestras lanzas revueltas! Perdonamos al rendido, porque también hay nobleza, y en los bravos corazones que nutren las viejas selvas. Cuando volvemos triunfantes, las niñas de las aldeas rinden coronas de flores a nuestras frentes serenas. A la luz de alegre tarde, pálida bronceada, subo a las de la montaña en la cima nuestras cabañas blanqueadas. Bajamos cantando al valle porque el corazón se alegra, porque siempre arranca gritos la vista de nuestra tierra. En la oración las campanas con golpe pausado suenan, en el morral a la espalda vamos subiendo la cuesta. Las brisas de las colinas bajan cargadas de esencia, la luna brilla redonda y el camino amarillea. Ladran alegres los perros detrás de las arboledas, el corazón oprimido de gozo palpita y tiembla. Caminamos, caminamos, y blanquean, y se abren con ruido de las cabañas las puertas. Lágrimas, gritos, suspiros, besos y sonrisas tiernas, entre apretados abrazos y entre emociones revientan. Oh libertad que perfumas las montañas de mi tierra, deja que aspiren mis hijos tus olorosas esencias. Eso soy tu voz, soy la voz de Antioquia.
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0: Esta es la hora en La Voz de Antioquia, son las 12:02. 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
1: Esta es la hora en La Voz de Antioquia. Son las 12 con 13 minutos. 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

0: Esta es la hora en La Voz de Antioquia. Son las 12 con 22 minutos. 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

0: Esta es la hora en La Voz de Antioquia. Son las 12 con 30 minutos. 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
2: Esta es la hora en La Voz de Antioquia. Son las 12. Con 41 minutos, La Voz de Antioquia, de la cadena radial Júpiter.
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0: 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Determíname un poquito, sí.
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0: Esta es la hora en La Voz de Antioquia. Son las 12 con 51 minutos. 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

0: Esta es la hora en La Voz de Antioquia. Son las 12 con 58 minutos. 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
2: Antioquia, buenos días.
1: Muy buenos días.
3: Buenos días, don Felipe. Le quería hacer una preguntita, a ver qué podría echarle a unas cucarachitas que salen, o sea, salen mucha cucaracha. Muchas gracias.
1: Si lo que quiere es eliminar las cucarachas, saque un producto que se llama cacha, ¿sí? Se llama cacha, ya viene preparado, viene con la piña pulverizada, viene con la leche en polvo, viene con romero, quinoa, tiene varias cositas pulverizadas para que usted simplemente lo echen tapitas de gaseosa y pónganlo en los rincones. Es totalmente natural y no va a afectar sino a las cucarachas. No sirve para hacerle daño a nuestras mascotas, que es la preocupación más grande de regar veneno por la casa, o nuestros niños, o nosotros mismos, que de pronto manipulamos el producto y luego vamos a consumir los alimentos sin lavarnos las manos. Y rinde mucho para que lo echen tapitas de gaseosa y lo coloquen en los rinconcitos de la casa.
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1: Muy buenos días.
5: Buenos días, don Felipe, ¿cómo está?
1: Muy bien, ¿quién habla?
5: Con Ledis Rodríguez.
1: ¿Qué más, Ledis? ¿Cómo te ha ido?
5: Bien, don Felipe, por aquí llamándolo porque es que he estado muy molesta con un reflujo, que me siento el estómago como crecido, tan maluco. ¿Y
1: fuera el reflujo, qué más tenés?
5: O sea, yo me siento, o sea, que el estómago, eso me sube como acá arriba y tengo ese estómago como inflamado. Y yo tomé ese enoprazol, también lo tomé.
1: Sí. Entonces, mira, ya sabes que no vas a tomar nada que termine en sol. Va a tomar la jalea de guineo, 2 cucharadas, 2 veces al día por 2 meses. Va a tomar el siboney, 1 cucharada, 2 veces al día por 2 meses. El royal, 1 cucharadita tintera diluida en un pocillo con agua, se toma 2 veces al día por 2 meses. Va a tomar las pastillitas de hidrolagen, 3 pastillitas al día, las 2 primeras en ayunas por 2 meses. O ya sabes la opción que les puse, que si no quieren pastillas, entonces el ultragen. 1 copita en ayunas nada más. Si quiere para fortalecer los huesos y todo, se toma las 2 de una vez. Pues se toma 2 copitas al día, pero con 1 para el reflujo es suficiente. Del ultragen en ayunas durante 3 meses. Listo.
5: Don Felipe, ¿y sabe qué me está molestando a mí? Yo no sé, yo no me duermo tan fácil, así que me está parando. No sé si será ese reflujo.
1: Mire, para el insomnio necesitamos las goticas de mesulín y la jalea de fresa con limón antes de acostarse. Listo.
5: ¿Cómo llama las gotas?
1: Mesulín.
5: Mesulín,
1: sí, señora.
5: Mesulín, ¿y lo otro?
1: Y la jalea de fresa con limón.
5: ¿Y eso se toma cómo, don Felipe?
1: El mesulín, 20 goticas para tomar antes de acostarse por 2 meses. Y la jalea de fresa con limón, 2 cucharadas antes de acostarse por 2 meses.
5: Bueno, don Felipe, hasta luego, que esté muy bien.
1: Bueno, chao. 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Hola, muy buenos días.
2: Don Felipe.
1: Hola, ¿con quién hablo?
2: Con Erika.
1: Erika, contame, Erika.
2: Don Felipe, ¿cómo le parece que no he sido capaz de dar del cuerpo?
1: Mira, para eso necesitas la jalea de ciruela con tomate, dos cucharadas dos veces al día por dos meses, y vas a utilizar la cremita Biogel, para aplicar a nivel rectal dos veces al día durante 20 días, los óvulos de Pagua, un ovulito dentro del ano diario durante 40 noches, Pagua, y vas a utilizar el Alfimix, dos cucharadas, en un pocillo con agua, se mezcla y se toma dos veces al día por dos meses, para que limpiemos el colon y puedas curar el problema del todo.
2: Ah, bueno, don Felipe, muchas gracias.
1: Bueno, mi amor, Dios te bendiga.
2: Amén, a usted también, chao.
1: 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Muy buenos días.
6: Felipe, ¿cómo estás?
1: Muy bien, ¿con quién hablo?
6: Teresa.
1: Teresa, ¿qué más, Teresa?
6: Bien, mi amor, ¿y usted?
1: Bien, contame pues en qué te colaboro.
6: Mi amor, necesito, que es bueno para el hígado graso.
1: Para el hígado graso necesitamos el Retrovitón, tres copitas al día, la primera en ayunas por dos meses.
6: Sí,
1: necesitamos las tres jaleas, que son zanahoria, remolacha y uva, una cucharada de cada una en un vaso con agua, se mezcla y se toma dos veces al día durante dos meses. Y el Flumex, una cucharada dos veces al día por tres meses. Flumex. Listo.
6: Por otra.
1: ¿Ah?
6: Cálculos en los riñones.
1: Para los riñones necesitamos el Brenix, una cucharada dos veces al día durante dos meses. Necesitamos limpiar los riñones con la jalea de piña y la jalea de sidra. Una cucharada de cada una en un vaso con agua, se mezcla, se toma dos veces al día durante dos meses. Retrovitón, tres copitas al día, la primera en ayunas por dos meses. Necesitamos el Ultragen, una cucharada dos veces al día durante tres meses. Y la jalea de níspero, dos cucharadas dos veces al día durante dos meses.
6: Tengo una hermanita que tiene 72 años y ya se le están olvidando las cosas, a ver qué es bueno para la memoria.
1: Para la memoria necesitamos el
7: Chinois,
1: una cucharada dos veces al día por dos meses. La jalea de curú y la jalea de pomelo, una cucharada de cada una en un vaso con agua, se mezcla, se toma dos veces al día durante tres meses. Fortavit, una cucharada dos veces al día por tres meses. Y un producto que se llama Big Factor, dos cucharadas en agua o jugo dos veces al día durante tres meses. Big Factor.
6: Big Factor.
1: Ajá.
6: Ya.
1: Ya.
6: Ah, bueno, pues. Felipe, te agradezco mucho. Feliz tarde.
1: Listo, que te
6: Dios lo bendiga.
1: Chao. 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Hola, buenos días.
8: Buenos días.
1: ¿Quién habla?
8: María Teresa.
1: María Teresa, ¿cómo está?
8: Muy bien, ¿y usted?
1: Contame, sí, ¿en qué te colaboro?
8: Don Felipe, mi esposo hace aproximadamente 2 años viene sufriendo como de una inflamación en el pie y se le mueven los dedos solitos y mucho dolor, ¿cierto? Consultó al médico, le dijeron que era ácido úrico y le dan unos episodios pues como muy fuertes. Entonces pues queríamos saber si nos puede hacer la recomendación para el tratamiento, que se enfoca más que todo es en el pie.
1: Pero dime, ¿cuáles son los síntomas de él?
8: Los síntomas es inflamación, dolor en la parte de arriba de los pies y los dedos.
1: O sea, donde se amarra uno los cordones.
8: Exacto,
1: ahí va inflamado.
8: Sí, señor, por ahí.
1: Uh-huh. Entonces, decime una cosa, ¿a él le duele mucho la cintura?
8: No, la cintura no.
1: ¿Presenta mucha orinadera?
8: No, es normal.
1: Uh-huh. ¿Calor o frío en la planta de los pies?
8: Sí.
1: ¿Hormigueo en los pies?
8: Hormigueo, sí.
1: Bueno, entonces mira, ahí tenemos un problema de riñón, no de ácido úrico. Esa inflamación es producto de ese problema del riñón. Incluso cuando está inflamado, que haga presión en el dedo como para que vea cómo el dedo se le queda hundido ahí en la piel y empieza a salir la piel otra vez normal. Entonces necesitamos la jalea de piña y la jalea de sidra. Piña y sidra, una cucharada de cada uno en un vaso con agua. Se mezcla y se toma dos veces al día por dos meses. Necesitamos el retrovitón, tres copitas al día. La primera en ayunas por dos meses. Necesitamos el Ultragen, una cucharada dos veces al día durante tres meses. La jalea de níspero, dos cucharadas dos veces al día por dos meses. Y un producto que se llama chibú, una cucharadita tintera diluida en un pocillo con agua. Se toma dos veces al día durante dos meses.
8: Ah, bueno, señor, listo.
1: ¿Listo?
8: Listo.
1: 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Hola, muy buenos días.
7: Con Silvia, ¿cómo está?
1: Muy bien, Silvia, contame.
7: Bueno, don Felipe, lo que pasa es que tengo una hija de 14 años y suda mucho, mucho.
1: Bueno, para la sudoración debe bañarse todos los días con el jabotón de laurel. Jabotón de laurel para quitar la sudoración en cualquier parte del cuerpo y tomar el retrovitón. Tres copitas al día, la primera en ayunas. Tres copitas al día, la primera en ayunas durante dos meses. Sería bueno que cambiara el desodorante por una cremita

0: que acaba de comer sea asimilado por el cuerpo y la engorde. Hay gente que no asimila los alimentos y come como por llenar el estómago, pero no porque verdaderamente le estén sirviendo las vitaminas, los minerales de lo que consume. Entonces, para eso es el biltén y la jalea de melocotón. Si los toma solos o antes de las comidas, no le sirve. Tiene que ser después de las comidas.
1: Ah, listo, don Felipe, era eso. Esas listo, dos pues. Cositas, de todas formas, muchísimas gracias. Bueno. Y bueno, una feliz tarde.
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0: 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Hola, muy buenos días.
3: Hola, hola, Felipe, bien, usted, Gloria.
0: Gloria, ¿cómo estás?
3: Ah, pues bien, gracias, escuchándote, Felipe.
0: Qué bueno, contame.
3: Te pido, mira, lo que pasa es que yo soy la señora del que se mochó la manito. La tiene muy hinchada, Felipe, que puede untar para desmocharle un poquito y le está doliendo.
0: Aplícale el Novavit, ¿sí? O si quiere le puede comprar la crema de col, que desinflama inmediatamente, pero yo le recomendaría más bien que le siga aplicando el Novavit para que saque él mismo la infección desde el hueso y pueda curar ese problema, que no se le vaya a volver una gangrena. Pero mira, coja 3 hojas de col, sí. Póngala a servir en una ollita con agua,
3: sí.
0: Luego enfríe la agüita, puede meter la manito en esa agüita, desde que hierve el agua no hay ningún problema, déjela enfriar o enfríela usted, que meta la manito ahí, ¿sí? Y luego le envuelve le saca la mano y le envuelve las hojitas en la mano para que inmediatamente le empiece a desinflamar.
3: Bueno, listo, Felipe. Muy amable.
0: Que te haya
3: chao, gracias, Felipe. Chao.
0: 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Muy buenos días.
4: Buenos días, don Felipe. ¿Cómo le va? Le habla Omar López. Desde hace 12 años me diagnosticaron diabetes tipo 2 y hace por ahí aproximadamente de 2 años para acá he venido sintiendo como un hormigueo y un entumecimiento en ambas piernas que me coge desde la punta de los dedos de los pies hasta la rodilla en ambas piernas y unos pinchazos. Yo quiero saber qué me puede mandar usted para eso. Muchísimas gracias, feliz día.
0: Bueno, primero hay que curar la diabetes porque si no, no vas a solucionar el problema. 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Bonfar y Malambo. Dos cucharadas de cada una en un pocillo con agua, se mezcla y se toma 2 veces al día durante 2 meses. 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Necesitamos el Lavil, una cucharada 2 veces al día por 2 meses. Y la jalea de manzana verde con jengibre, 2 cucharadas 2 veces al día durante 2 meses. 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
0: Hola, muy buenos días.
4: Muy buenas tardes, don Felipe, ¿cómo le va?
0: Muy bien, ¿quién habla?
4: Con Edelmira Restrepo.
0: ¿Qué más, Edelmira? ¿Cómo estás?
4: Muy bien, ¿y usted, don Felipe?
0: Muy bien, contame.
4: Don Felipe, mire, para pedirle un gran favor. Es que tengo una hermana que no oye bien, para ver si usted me hace el favor y me dice qué le puedo dar.
0: Bueno, vamos a utilizar la cremita de cebolla y la crema de tabaco para destaparle los oídos. Se mezcla un poquito de cada una en la mano, esa crema le rinde mucho, ¿sí? En la manito la mezcla y se echa un poquito dentro de cada oído, dos veces al día hasta que lo destapemos. Le vamos a dar las goticas de Isolcir, 20 goticas bajo la lengua, dos goticas en cada fosa nasal, dos veces al día, durante 3 meses. Le vamos a dar un producto que se llama Omilex, una cucharada dos veces al día durante 3 meses, Omilex. Y le damos las goticas de Hipersir, 20 goticas para tomar dos veces al día durante 2 meses.
4: Señor.
0: ¿Listo?
4: Bueno, pues señor.
0: Bueno,
4: yo le agradezco mucho y que esté muy bien.
0: Bueno, que te vaya muy bien.
4: Bueno, hasta luego. Feliz día.
0: 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Hola, muy buenos días.
5: Buenos días, don Felipe, ¿cómo está? Juan?
0: Muy bien, ¿quién habla?
5: Habla con Elisa.
0: ¿Qué más, Elisa? ¿Cómo te ha ido?
5: Muy bien, ¿y usted?
0: Qué bueno.
5: Don Felipe, que me dice una mamá que tiene una niña que de 5 años, entonces que ella quiere algo para la niña que preste buena atención al colegio, que a ver usted qué le manda.
0: Vea, necesitamos un producto que se llama Procavit, dos cucharadas en agua o jugo. Como tiene 5 añitos, lo puede dar en leche también, les encanta. Lo puede preparar como una malteada, 2 cucharadas en un vasito con agua, jugo, leche con hielito, lo licúa y eso queda como una malteada delicioso. Se le da 2 veces al día por 3 meses. Le vamos a dar el Bemba, 1 cucharada 2 veces al día durante 3 meses. Bemba. Y le vamos a dar el... Le vamos a dar el Fitoacai, 1 cucharada 3 veces al día durante 3 meses. Sí. Con eso tiene.
5: Para un hermano que él maneja carro, pero él dice que él en la parte izquierda, en la ingle, que le duele mucho cuando mueve pues como el pie. Entonces, a ver usted qué le puede mandar.
0: Eso es del colon mujer. Necesitamos la jalea de guanábana, 2 cucharadas, 2 veces al día por 2 meses. Necesitamos el Alfimix, 2 cucharadas, en un pocillo con agua, se mezcla y se toma 2 veces al día por 2 meses. Necesitamos la cremita biogel para aplicar a nivel rectal, 2 veces al día durante 20 días. Los óvulos de Pagua, 1 ovulito dentro del ano diario por 40 noches. Y la jalea de ciruela con tomate, 2 cucharadas, 2 veces al día por 2 meses. Con eso tiene.
5: Don Felipe, ¿qué me puede mandar como para fortalecer la pareja? De que no, pues como muchas personas intrometidas, que no se dañe la relación.
0: Tómense los dos un producto que se llama Mantil. Se toman 1 cucharada 3 veces al día por 3 meses. Y compré un frasquito que se llama Pachulí. Ese Pachulí te lo echas como una colonia. Y luego te echas tu colonia normal, tu loción normal. O si quieres, se la deja así que huele rico todo el día.
5: Ah, bueno.
0: Se la echan los dos. Del mismo frasquito.
5: Ah, bueno, don Felipe. De todas maneras, muchas gracias.
0: Bueno, pues, con mucho gusto.
5: Bueno, que esté muy bien.
0: Que te vaya muy bien.
5: Chao. Gracias, lo mismo.
0: Bueno. 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Duber Blandón dice: Don Felipe, buenos días. ¿Qué me puedo hacer para la pérdida del cabello y recuperar donde ya se cayó? Necesitamos primero detener la caída del cabello con un producto que se llama Iguazú. Se reparte ese frasquito para 5 días únicamente, de la frente hacia atrás, dejo lo que actúe todo el día. Al día siguiente se aplica otro poquito, al siguiente otro poquito, al siguiente otro poquito y al siguiente lo que quedó en el frasco. Son 5 días. El día 6 empieza a lavarse la cabeza todos los días con el jabotón capilar. Se juega y se aplica una loción que se llama Orangel 1, de la frente hacia atrás, deje lo que actúe durante todo el día. Y va a tomar un producto que se llama Ultragen. Ultragen, 1 copita, 2 veces al día durante 3 meses. Ultragen. Eso es para detener la caída del cabello, para que crezca el cabello y para que nazca donde anteriormente lo había. 444-7202 para que llame y pida los productos a domicilio. 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
2: Hola, muy buenos días.
3: Buenos días, Felipe.
2: ¿Quién habla?
3: Marta.
2: Hola, Martica, ¿cómo estás?
3: Ay, bien, Felipe, gracias a Dios.
2: Contame.
3: Felipe, mira, yo empecé con una bolita en el busto. Y me hicieron, pues, biopsia, todos los exámenes, y me salió con cáncer. Entonces, siempre estoy muy preocupadita, a ver qué me puedes mandar.
2: Bueno, necesitamos las pastillitas de ActiPro, una pastillita tres veces al día por tres meses. La jalea de higo, dos cucharadas, dos veces al día por dos meses. Retrovitón, tres copitas al día, la primera en ayunas por dos meses. Jalea de pitaya, dos cucharadas, dos veces al día por dos meses. Parsin, una copita, tres veces al día por dos meses. Y se aplica una cremita que se llama Fermider, dos veces al día hasta que desaparezcan las masitas.
3: Fermider. Bueno, con eso, Felipe.
2: Con eso tiene.
3: Bueno, Felipe, Dios te bendiga. Muchas gracias.
2: Bueno, pues que te vaya muy bien.
3: Gracias.
2: 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Margarita Velázquez dice, don Felipe, ¿qué puedo tomar para los calambres en las manos? Eso se llama túnel del carpo o túnel carpiano. Para eso necesitamos la jalea de curú y la jalea de pomelo. Una cucharada de cada una en un vaso con agua, se mezcla, se toma dos veces al día por dos meses. Fortavit, una cucharada dos veces al día por dos meses. Fortavit. Bemba, una cucharada dos veces al día durante tres meses. 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Hola, buenos días.
4: Don Juan Felipe, muy buenos días. ¿Cómo se encuentra usted? Don Juan Felipe, mira, es que a mi mamá tiene un problema de cálculos en los riñones. Tiene unos cálculos muy grandes. Aparte de eso, ella tiene un dolor en la ingle que le cruza hacia la parte de atrás del muslo, como un chuzón, y que se le encalambra la pierna. No sabemos en sí si puede ser causante de los cálculos o no, para ver qué se le puede recomendar o enviar a usted. Y muchas gracias. Una feliz tarde.
2: Bueno, mire, para esos cálculos, para cálculos en cualquier parte del cuerpo, necesitamos un producto que se llama Brenix, para destruir esos cálculos. Brenix, una cucharada dos veces al día por dos meses. Pero como el objetivo no es solo destruirlos, sino también sacarlos del cuerpo, entonces hay que hacer el tratamiento del órgano donde estén los cálculos, porque el producto los destruye, pero si los dejamos ahí, entonces van a volver a crecer y van a quedar muchos más. Entonces ese no es el objetivo. Para limpiar los riñones necesitamos la jalea de piña y la jalea de sidra, una cucharada de cada una en un vaso con agua, se mezcla y se toma dos veces al día durante dos meses. Necesitamos el retrovitón, tres copitas al día, la primera en ayunas por dos meses. Necesitamos el Ultragen, una cucharada dos veces al día durante tres meses. La jalea de níspero, dos cucharadas dos veces al día por dos meses. Y para el dolor, cómprale el chibú, una cucharadita tintera diluida en un pocillo con agua. Se toma dos veces al día por dos meses. 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Hola, muy buenos días.
0: Don Felipe, muy buenos días le deseo. Mire, para pedirle un favor, y si era tan amable y me daba la receta de las personas que tienen la diabetes al límite. Lo que pasa es que mi mamá no es diabética, sino que le dijeron que la tiene al límite. Entonces, a ver si usted me hace el favor y me da una recetica. Muchísimas gracias y que tenga una feliz tarde.
2: 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Bonfar y Malambo, dos cucharadas de cada una en un pocillo con agua. Se mezcla y se toma dos veces al día por dos meses. Va a tomar el chitaque, media copita con el estómago lleno, dos veces al día durante tres meses. Las goticas de Hipersir, 20 goticas para tomar, dos veces al día por dos meses. Chinois, que fuera de servir para la memoria, sirve también para mantener el páncreas limpio, porque el páncreas es el encargado de producir la insulina que el cuerpo necesita para que no tengan que aplicarle a futuro insulina. 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Muy buenos días.
3: Buenos días, don Felipe. Habla con Marta.
2: ¿Qué más, Martica? ¿Cómo estás?
3: Bien, ¿tú?
2: Muy bien, cuéntame.
3: Don Felipe, yo le voy a hacer una preguntita. ¿Qué es bueno para la anemia? Una persona que le está apenas comenzando anemia.
2: Para la anemia necesitamos el Retrovitón. Son tres copitas al día, la primera en ayunas, durante dos meses. Necesitamos la jalea de zanahoria, jalea de remolacha y jalea de uva. Una cucharada de cada una en un vaso o en un pocillo con agua, se mezcla, se toma dos veces al día por dos meses. Y el Ferrovit, una cucharada dos veces al día por dos meses.
3: Bueno, Dios lo bendiga.
2: 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Hola, muy buenos días.
1: Aló.
2: ¿Quién habla?
1: Buenas tardes, don Felipe, ¿cómo le va?
2: Muy bien, ¿quién habla?
1: Le habla de aquí Elvia Rosa del Estadio. Era que quería Elvia preguntarle si usted tiene algo que me sane o me cure el hemorroides.
2: Sí, señora, para hemorroides interna o externa, el Alfimix, dos cucharadas en un pocillo con agua, se mezcla y se toma dos veces al día por dos meses para limpiar completamente el colon y curar ese problema del todo. Necesitamos la jalea de guanábana, dos cucharadas dos veces al día por dos meses. Aplicas una cremita a nivel rectal que se llama Biogel, dos veces al día durante 40 días o hasta que se acabe la crema. Esa crema rinde mucho. Los óvulos de Pagua, un ovulito dentro del ano diario por 40 noches. ¿Tú tienes sangrado rectal?
1: Sí.
2: Y para el sangrado vas a tomar un producto que se llama Plemium. Una cucharada dos veces al día hasta que termine el frasquito. Así en dos o tres días se le quite el sangrado, o el mismo día se le quite el sangrado, tómese todo el frasquito porque es un alimento y la comida no se bota.
1: Bueno, usted me atendió en otra llamada y me mandó para el abdomen la jalea de tomate y también una crema para echarme, pero no me acuerdo.
2: No, mire, para el abdomen es la jalea de tomate con rábano.
1: Ah,
2: ojo,
1: con
2: porque
1: rábano.
2: Tengo otras jaleas de tomate con rábano. Y el multifruit, una cucharada de cada una en un vaso o en un pocillo con agua, se mezcla y se toma únicamente en ayunas, mejor dicho, cada que se levante se toma ese vasito.
1: Multifruit en ayunas.
2: Y va a aplicar una crema que se llama crema de tabaco alrededor del ombligo hasta que emparejes el abdomen.
1: Aplico, la crema de tabaco es para aplicar.
2: Pero alrededor del ombligo, no dentro del ombligo ni en la barriga, no. En el ombliguito, alrededor, se echa la cremita con un dedito y se lo unto y ya. Dos veces al día.
1: Me cayó un sucio en el ojo derecho. Vea, lo tengo irritado. Se me hinchó, está lagrimando, me está doliendo.
2: Mi amor, vea, no utilicen gotas porque esas gotas están prohibidas hace mucho rato. Simplemente coge una flor de color amarillo, póngale a hervir en un pocillo con agua y con los mismos petalitos se aplica esa agüita tibiecita sobre los párpados. Si quiere puede echar una gotica dentro de cada ojo, pero de esa agüita de la florecita amarilla, que puede ser caléndula, puede ser manzanilla, puede ser botón de oro, pueden ser los pétalos de girasol también. Se aplica con los pétalos, se aplica el agüita en los párpados. Eso te cura la conjuntivitis y ya te ayuda a quitar esa irritación que tenés en el ojito.
1: Muchas gracias, don Felipe, que tenga bueno, una feliz amor. Tarde.
2: Con mucho gusto. 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Hola, muy buenos días.
5: Sí, doctor Felipe.
2: ¿Quién habla?
5: Sí, habla con Doris.
2: Doris, ¿cómo estás?
5: Bien, ¿y usted?
2: Muy bien, Doris, contame.
5: Doctor, lo que pasa es que tengo un sobrino y él sufre de gordura, pues siempre está muy gordo y tiene, él dice que mantiene mucha ansiedad de comer. Entonces, a ver qué se le mandaría a este muchacho para que tome.
2: Mire, para detener la ansiedad por comer necesitamos un producto que se llama Full Complex. Son 2 cucharadas en un pocillo con agua, se mezcla y se toma 10 o 15 minuticos antes de las comidas. Va a tomar la jalea de manzana verde, 2 cucharadas después de las comidas, para que lo que acaba de comer no lo siga engordando más. Y para adelgazar necesitamos la jalea de berenjena y la jalea de apio, berenjena y apio, 1 cucharada de cada una en un vaso o en un pocillo con agua, se mezcla y se toma 2 veces al día durante... hasta que no quiera bajar más de peso. Y necesitamos un producto que se llama Bonfar y Malambo. Bonfar y Malambo. 2 cucharadas de cada una en un pocillo con agua. Se mezcla y se toma antes de acostarse hasta que no quiera bajar más de peso. La jalea de manzana verde le sirve para que deje esa ansiedad de estar consumiendo dulce, comida chatarra y las gaseosas. Es lo que más los engorda.
5: O sea, él está muy robusto. Entonces esto lo hace rebajar bastante y él no queda como con la piel muy flácida, muy colgante.
2: Para la flacidez en la piel necesita 2 cremas que son la crema caliente y la crema fría.
5: Sí.
2: Se aplica después del baño la crema caliente, deja que se seque, encima aplica la crema fría, deja que se seque y se viste. Eso lo hace 2 veces al día para ir eliminando esa grasa localizada.
5: Ajá. Uh-huh. Listo, doctor.
2: Listo.
5: Bueno, doctor, muchas gracias.
2: Bueno, pues que te vaya muy bien. 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Hola, muy buenos días.
6: Don Felipe, muy buenos días. ¿Cómo amanece? ¿Cómo le va, don Felipe? Don Felipe, yo le hago unas preguntitas y me hace el favor. La primera, yo tengo una sobrina, tiene 28 años y ella se toma prolactina porque el médico le dijo que tenía un tumor en hipófisis en la cabeza. Entonces ella se toma esa pastilla, si me hace el favor.
2: Bueno, ya necesitamos para el cerebro, todo lo que tenga que ver con el cerebro, necesitamos la jalea de curuba y la jalea de pomelo. 1 cucharada de cada uno en un vaso con agua, se mezcla, se toma 2 veces al día. Durante 3 meses, necesitamos el Fortavit, 1 cucharada, 2 veces al día por 2 meses. Chinois, 1 cucharada, 2 veces al día por 2 meses. Big Factor, 2 cucharadas en agua o jugo, 2 veces al día durante 3 meses. Y para el tumor, va a tomar la jalea de pitaya, 2 cucharadas, 2 veces al día por 2 meses. Y el Retrovitón. 3 copitas al día, la primera en ayunas por 2 meses. Importante que no consuma leche y sus derivados durante 2 meses para que podamos eliminar completamente ese tumor.
6: Y el médico también le dijo que tenía tiroides y que tiroides, pero ella es delgadita, ni es gorda, ni es delgadita, pero ella no se está tomando la pastilla que el médico le mandó. Si me hace el favor.
2: Bueno, mire, para la tiroides necesitamos las 3 jaleas que son zanahoria, remolacha y uva. Una cucharada de cada una en un vaso con agua, se mezcla, se toma 2 veces al día durante 2 meses. Zanahoria, remolacha y uva. Necesitamos el ferrovit, una cucharada 2 veces al día por 2 meses. Necesitamos el hidrolagen, una capsulita 3 veces al día por 3 meses. Y dentro de 1 mes va a tomar un producto que se llama Calfar, 2 cucharadas en agua o jugo, 2 veces al día durante 3 meses.
6: Y mi hermana tiene hígado graso etapa 3. ¿Qué se puede tomar, don Felipe? Me disculpa pues las preguntitas. Dios me lo bendiga.
2: Bueno, para el hígado graso necesitamos el Retrovitón, 3 copitas al día, la primera en ayunas por 2 meses. Necesitamos el chitaque, 1 copita con el estómago lleno 2 veces al día durante 3 meses. Necesitamos el Flumex, 1 cucharada 2 veces al día durante 3 meses. Y las 3 jaleas que son zanahoria, remolacha y uva. Jalea de zanahoria, jalea de remolacha, jalea de uva. 1 cucharada de cada una en un vaso con agua, se mezcla, se toma 2 veces al día durante 2 meses. 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
7: 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Feliz día, Dios los bendiga a todos.
2: 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Muy buenos días.
8: Sí, muy buenos días.
2: ¿Quién habla?
8: Gerardo Gómez.
2: Uh-huh. ¿Y qué te pasó?
8: Sufro de dolores crónicos en todas las coyunturas, uh-huh, en las rodillas, en las plantas, en los hombros. Uh-huh. Pues a ver usted qué me recomienda. Qué...
2: Bueno, ya. Para ese dolor en la cabeza, en el cuello, en los hombros, en la espalda, en los brazos, en las manos, necesitamos la jalea de curuba y la jalea de pomelo. Curuba y pomelo. 1 cucharada de cada una en un vaso con agua. Se mezcla y se toma 2 veces al día durante 2 meses.
8: Sí.
2: Necesitamos el Fortavit. 1 cucharada 2 veces al día por 2 meses. Necesitamos el Bemba. 1 cucharada 2 veces al día durante 3 meses. y las goticas de Nersoy, 20 goticas para tomar cuando estés deprimido, triste, ansioso, rabioso, te tomas el Nersoy. Para las rodillas tenés que dejar de comer carne por un mes, nada de carne, ni pollo, ni pescado, ni res, ni cerdo, nada de eso. Listo, vas a tomar la jalea de tomate con limón, 2 cucharadas, 2 veces al día por 2 meses. Tomate con limón. Vas a aplicar una cremita que se llama Ceratón en ambas rodillas y en los codos, 2 veces al día por 2 meses. Listo.
8: Sí.
2: Eso, va a tomar el Tripro, una pastillita, 3 veces al día por 3 meses.
8: Sí, yo.
2: Y va a tomar el Chibú en una cucharadita tintera en un pocillo con agua. Se toma 2 veces al día por 2 meses. Con eso tenés.
8: Ok.
2: Listo.
8: Muchas gracias.
2: Con mucho gusto.
8: Bueno, hasta luego.
2: Que te vaya muy bien.
8: Pues.
2: 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Hola, muy buenos días.
9: Buenos días.
2: ¿Quién habla?
9: Norma.
2: Norma, ¿cómo estás?
9: Ay, don Felipe, el estómago mío inflamado. No puedo comer casi nada porque todo lo que como me pone llena, como si me voy a reventar.
2: Bueno, ya necesitamos la jalea de guineo, 2 cucharadas, 2 veces al día por 2 meses. Un producto que se llama Siboney, 1 cucharada, 2 veces al día por 2 meses. Royal, 1 cucharadita tintera diluida en un pocillo con agua, se toma 2 veces al día por 2 meses. Y las capsulitas de hidrolagen, son 3 capsulitas al día, las 2 primeras en ayunas. Durante 2 meses, importante masticar bien los alimentos y no comer a deshoras.
9: Un ardor vaginal dándome ganas de orinar y orino una migajita, vuelvo otra vez con mucha ganas de orinar y no. Y ese ardor por dentro tan horrible y mucho dolor en las piernas.
2: Necesito que suspendas lo que es el banano, chocolate con leche, espinaca, pimienta y le mermes a la sal. Vas a tomar la jalea, piña y de sidra. 1 cucharada de cada una en un pocillo con agua, se mezcla y se toma 2 veces al día durante 2 meses. Retrovitón, 3 copitas al día, la primera en ayunas por 2 meses. Necesitamos el Ultragen, 1 cucharada 2 veces al día durante 3 meses. Y la jalea de níspero, 2 cucharadas 2 veces al día por 2 meses.
9: Estoy demasiado flaca.
2: Para eso necesitamos el Bilten y la jalea de melocotón. Bilten y jalea de melocotón. 1 cucharada de cada una en un vaso o en un pocillo con agua y se toma después de las comidas para que pueda engordar.
9: Muchas gracias.
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10: Muy buenos días.
0: Don Felipe, buenos días. Te habla Marta López. Don Felipe, para hacerte una preguntita, yo quisiera adelgazar, es que estoy demasiado gorda y necesito rebajar para una cirugía. ¿Qué podría tomar? Muchas gracias, Dios lo bendiga.
2: 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Hasta que no quiera bajar más de peso, hasta que logre el peso ideal, porque no sé qué tan gorditos o gorditas están. 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Entonces, en un pocillo con agua, echa 2 cucharadas del Full Complex, lo mezcla y se lo toma 10 o 15 minuticos antes de las comidas. 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Cosa que cuando llegue la hora del almuerzo, usted va a comer hasta donde se llene, no más. 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Hola, muy buenos días.
10: Buenos días, don Felipe. Habla con Gladys de Santa Fe de Antioquia. Tengo un oído tapado y con zumbido.
2: 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Hola, muy buenos días.
11: Muy buenos días, Felipe. Te habla María. Felipe, mira, para averiguarte. Tengo un hijo que mantiene mucha ansiedad de tomar agua, Le hicieron todos los exámenes de laboratorio y le han salido muy buenos. Él no me está durmiendo con el deseo de estar tomando agua. ¿Qué me recomiendas para la ansiedad y para el sueño?
2: 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Muchísimas gracias, amigos oyentes. Al frente de micrófonos, su amigo de siempre, Juan Felipe Tobón. Estaremos retransmitiendo los programas de Fito Salud todos los días, de lunes a sábado, de 1 a 2 de la madrugada. Si usted no duerme bien, si usted sufre de insomnio, o si usted es una persona que trabaja en la noche, a la 1 de la madrugada, estaré acompañándoles con los programas de Fito Salud para que tengan una sana compañía y disfruten de la programación de La Voz de Antioquia. Un resto de día muy feliz y que Dios nos bendiga. Chao, chao.
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13: Esta es la hora en La Voz de Antioquia. Es la 1. con 59 minutos. 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
1: Esta es la hora en La Voz de Antioquia. Son las 2 con 13 minutos. 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

0: Esta es la hora en La Voz de Antioquia. Son las 2 con 20 minutos. 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
3: El juego de stop. El juego de stop es un juego tradicional infantil que se juega con palabras y respuestas rápidas. También se le conoce como tutti frutti o basta. Se juega en un círculo dividido en casillas, donde en la parte superior se coloca nombre, apellido, país, palabra, color y luego stop. El objetivo es dar una letra y llenar cada una de las casillas hasta que al final uno de los jugadores grite stop. Luego se procede a enumerar un

0: uno a uno los resultados de lo que escribieron cada uno de ellos. Los que coinciden con el nombre o la palabra que pusieron obtienen el 50%. Los que no coinciden obtienen el 100%. Al final gana el que tenga un mayor puntaje. Aquí se desarrolla la rapidez, la creatividad, la toma de decisiones y el cálculo. En la variante escrita, un alumno escribe las respuestas de cada recuadro en la hoja a partir de lo que sabe, de lo que le dicen sus compañeros. Un alumno lee en voz alta las respuestas y un alumno puntúa en cada recuadro.
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0: Esta es la hora en La Voz de Antioquia. Son las 2:31. 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
2: Esta es la hora en La Voz de Antioquia. Son las 2:43. 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

0: Esta es la hora en La Voz de Antioquia. Son las 2:59. 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
1: Esta es la hora en La Voz de Antioquia. Son las 3:11. 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

0: Esta es la hora en La Voz de Antioquia. Son las 3 con 20 minutos. 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
3: Teléfono de disco. El teléfono de disco fue un dispositivo que se utilizó para marcar números girando un disco con los dedos. Fue un paso importante en la historia de la comunicación y contribuyó al desarrollo de los sistemas telefónicos actuales. Almon Brown y Strongwell patentó el primer dial giratorio en 1892. Los primeros teléfonos de disco se comercializaron en 1905. En 1960, el disco de marcado rotativo fue reemplazado por el marcador de tonos. Para marcar un número, se insertaba un dedo en el orificio correspondiente al número que se iba a marcar y se giraba el disco hasta el tope. El disco volvía a su posición inicial gracias a un resorte y al momento de retirar el dedo de allí. Además, hubo una época en que los teléfonos se le suministraban únicamente al propietario de la escritura pública de su propiedad. Si no era propietario, no tenía derecho a tener un coco telefónico en su casa. Y lo mismo pasaba con la línea telefónica. Los teléfonos en esa época eran suministrados por empresas públicas.
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0: Esta es la hora en La Voz de Antioquia. Son las 3:32. 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
2: Esta es la hora en La Voz de Antioquia. Son las 3 con 43 minutos. 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

0: Esta es la hora en La Voz de Antioquia. Son las 3 con 51 minutos. 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

0: Esta es la hora en La Voz de Antioquia. Son las 3 con 59 minutos. 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
3: Esta es la hora en La Voz de Antioquia. Son las 4 con 14 minutos. 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

0: Esta es la hora en La Voz de Antioquia. Son las 4 con 20 minutos. 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
2: La fiesta de María es el 8 de diciembre, patrona de los matrimonios y los conflictos. Las madres siempre están desatando nudos en el hogar. María Santísima, la mejor de las madres, conoce muy bien los nudos que nos atan al pecado y a problemas que parecen no tener solución. Ella desata nuestros nudos. Confiemos todo en sus manos, sobre todo los nudos de la vida conyugal. Esta devoción comenzó en Hamburgo, Alemania. Esta devoción se ha propagado por todo el mundo, sobre todo en los últimos años en la Argentina. Está rodeada de ángeles que le asisten, pues ella es la reina. A su izquierda el ángel le alcanza la cinta llena de nudos y a su derecha otro ángel recoge la cinta ya desatada. La Virgen desata nudos es una evocación de la Inmaculada Concepción con la luna bajo sus pies. Ella no solo desata los nudos, sino que aplasta con su pie la causa de todos ellos, la maldita serpiente fomentadora del pecado. La Virgen quiere ayudarnos, pero requiere nuestra humildad para dejarnos llevar de su mano. Hay que saber que estamos en batalla espiritual. El demonio no puede contra el Hijo de María, Jesús, y anda tras sus otros.

nuestros hijos. ¿Quiénes son los hijos de María? La Biblia nos dice: entonces, despechado contra la mujer, se fue a hacer la guerra al resto de sus hijos, los que guardan los mandamientos de Dios y mantienen el testimonio de Jesús. Pero mientras seamos hijos fieles, el enemigo no podrá vencernos. La madre es refugio seguro. Te invitamos a compartir con nosotros y a rezar la novena de la Virgen de Satanudos a través de La Voz de Antioquia.

Esta novena puede ser rezada para una o varias intenciones. Aunque no es obligatorio, es conveniente comenzarla 9 días antes del día 8 de diciembre o de cualquier otro mes del año, de modo que el último día de la novena coincida con el día 7 del mes. Lo ideal sería que se concluyera la novena participando de la Santa Misa el día 8. Novena a la Virgen de Satanudos. Puestos en la presencia de Dios, ante quien siempre estamos, en quien somos y por quien vivimos, hacemos con calma y fe la señal de la Santa Cruz. En el nombre del Padre, del Hijo y del Espíritu Santo. Día noveno. María partió y fue sin demora a un pueblo de la montaña de Judá. Entró en la casa de Zacarías y saludó a Isabel. Apenas esta oyó el saludo de María, el niño que había en su vientre saltó de alegría. E Isabel, llena del Espíritu Santo, exclamó: «Tú eres bendita entre todas las mujeres y bendito es el fruto de tu vientre. ¿Quién soy yo para que la madre de mi Señor venga a visitarme? Apenas oí tu saludo, el niño saltó de alegría en mi seno. Feliz de ti por haber creído que se cumplirá lo que fue anunciado de parte del Señor». María permaneció con Isabel unos 3 meses y luego regresó a su casa. Quien dice que ama a Dios a quien no ve y desprecia a su hermano a quien ve, es un necio y mentiroso. Quien cree que Dios vive solo en los templos, se equivoca. Quien piensa que a Dios lo único que le importa son los rezos, se engaña y no puede considerarse cristiano. Cuando María se enteró que su prima Isabel estaba esperando un hijo, se olvidó de su propio embarazo y salió corriendo para ayudarla. El árbol se le conoce en sus frutos, y el cristiano se le conoce por su amor al prójimo y por su actitud de servicio. Cuando el Verbo de Dios se hizo hombre, no vino a ser servido sino a servir y a dar la vida por los demás hombres. El mejor resultado de esta novena será una renovadora conciencia de la necesidad de ponernos al servicio de nuestro prójimo y la capacidad de descubrir a Dios presente en él. María, dulce sierva de los siervos del Señor, desata los nudos que nos impiden servir a los hermanos y no nos dejan encontrar a Dios en los demás. Ayúdanos a imitar a tu divino Hijo, quien siendo Maestro y Señor, la noche antes de su pasión, quiso darnos muestras de amor lavando los pies a sus discípulos. Te lo pedimos a ti, que desata los nudos, para que presentes a Dios nuestra oración. Oración para todos los días. Santa María, llena de la presencia de Dios, durante los días de tu vida aceptaste con toda humildad la voluntad del Padre y el maligno nunca fue capaz de enredarte con sus confusiones. Ya junto a tu Hijo, intercediste por vuestras dificultades y con toda la sencillez y paciencia nos diste ejemplo de cómo desenredar la madeja de nuestras vidas. Al quedarte para siempre como Madre Nuestra, pones en orden y haces más claro los lazos que nos unen al Señor. Santa María, Madre de Dios y Madre Nuestra, tú que con corazón materno desatas los nudos que entorpecen nuestra vida, te pedimos que nos recibas en tus manos y que nos libres de las ataduras y confusiones con que nos hostiga el que es nuestro enemigo. Por tu gracia, por tu intercesión, con tu ejemplo, líbranos de todo mal. Y desata los nudos que impiden nos unamos a Dios para que libres de toda confusión y error, tengamos en Él puestos nuestros corazones y podamos servirte siempre en nuestros hermanos. María, mujer feliz y llena de la gracia divina, desata los nudos que nos mantienen sometidos al pecado y alejados de la gracia. Concédenos comprender que solo en Dios está nuestra felicidad. Ayúdanos a aceptarnos tal como somos y haz que nos abramos a la gracia vivificante y transformante. Te lo pedimos a ti, la que desata los nudos para que presente a Dios nuestra oración. Padre nuestro que estás en el cielo, santificado sea tu nombre. Venga a nosotros tu reino, hágase tu voluntad en la tierra como en el cielo. Danos hoy nuestro pan de cada día. Perdona nuestras ofensas como también nosotros perdonamos a los que nos ofenden. No nos dejes caer en tentación y líbranos del mal. Dios te salve María, llena eres de gracia, el Señor es contigo. Bendita tú entre las mujeres y bendito el fruto de tu vientre Jesús. Santa María, Madre de Dios, ruega por nosotros los pecadores, ahora y en la hora de nuestra muerte. Dios te salve María, llena eres de gracia, el Señor es contigo. Bendita tú entre todas las mujeres y bendito el fruto de tu vientre, Jesús.
Santa María, Madre de Dios, ruega por nosotros pecadores, ahora y en la hora de nuestra muerte. Dios te salve María, llena eres de gracia, el Señor es contigo. Bendita tú entre todas las mujeres y bendito el fruto de tu vientre Jesús. Santa María, Madre de Dios, ruega por nosotros los pecadores, ahora y en la hora de nuestra muerte. Gloria al Padre, gloria al Hijo, gloria al Espíritu Santo, como era en un principio, ahora y siempre, por los siglos de los siglos. Oración de consagración a María. Señora y Madre mía, Virgen Santa, María, la que desata los nudos, a tus pies me encuentro para consagrarme a ti. Con filial afecto te ofrezco en este día cuanto soy y cuanto tengo, mis ojos para mirarte, mis oídos para escucharte, mi voz para cantar tus alabanzas, mi vida para servirte, mi corazón para amarte. Acepta, Madre mía, el ofrecimiento que te hago y colócame junto a tu corazón inmaculado. Ya que soy todo tuyo, Madre de Misericordia, la que desata los nudos que aprisionan nuestro pobre corazón, guárdame y protégeme como posesión tuya. No permitas que me deje seducir por el maligno, ni que mi corazón quede enredado en sus engaños. Enséñame a aceptar los límites de mi condición humana, sin olvidar que puedo superarme con la ayuda de la gracia y que agradezca siempre a Dios por mi existencia. Ilumíname para que no deseche al Creador por las criaturas, ni me aparte del camino que Él pensó para mí.

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1: Esta es la hora en La Voz de Antioquia. Son las 4:30. 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

0: por la señal de la Santa Cruz, de nuestros enemigos, líbranos, Señor Dios nuestro. En el nombre del Padre, y del Hijo, y del Espíritu Santo. Amén. Jesús, mi Señor y Redentor, yo me arrepiento de todos los pecados que he cometido hasta hoy, y me pesa de todo corazón, porque con ellos he ofendido a un Dios tan bueno. Propongo firmemente no volver a pecar, y confío que por tu infinita misericordia me has de conceder el perdón de mis culpas y me has de llevar a la vida eterna. Amén. Primer misterio:
1: la anunciación del ángel a la Virgen María.
0: Padre nuestro que estás en el cielo, santificado sea tu nombre. Venga a nosotros tu reino. Hágase tu voluntad en la tierra como en el cielo.
2: Danos hoy nuestro pan de cada día. Perdona nuestras ofensas, como también nosotros perdonamos a los que nos ofenden. No nos dejes caer en la tentación y líbranos del mal. Amén.
0: Dios te salve María, llena eres de gracia, el Señor está contigo. Bendita tú eres entre todas las mujeres, y bendito es el fruto de tu vientre, Jesús.
2: Santa María, Madre de Dios, ruega por nosotros los pecadores, ahora y en la hora de nuestra muerte. Amén.
0: Dios te salve María, llena eres de gracia, el Señor está contigo. Bendita tú eres entre todas las mujeres, y bendito es el fruto de tu vientre, Jesús.
2: Santa María, Madre de Dios, ruega por nosotros los pecadores, ahora y en la hora de nuestra muerte. Amén.
0: Dios te salve María, llena eres de gracia, el Señor está contigo. Bendita tú eres entre todas las mujeres, y bendito es el fruto de tu vientre, Jesús.
2: Santa María, Madre de Dios, ruega por nosotros los pecadores, ahora y en la hora de nuestra muerte. Amén.
0: Dios te salve María, llena eres de gracia, el Señor está contigo. Bendita tú eres entre todas las mujeres, y bendito es el fruto de tu vientre, Jesús.
2: Santa María, Madre de Dios, ruega por nosotros los pecadores, ahora y en la hora de nuestra muerte. Amén.
0: Dios te salve María, llena eres de gracia, el Señor está contigo. Bendita tú eres entre todas las mujeres, y bendito es el fruto de tu vientre, Jesús.
2: Santa María, Madre de Dios, ruega por nosotros los pecadores, ahora y en la hora de nuestra muerte. Amén.
0: Dios te salve María, llena eres de gracia, el Señor está contigo. Bendita tú eres entre todas las mujeres, y bendito es el fruto de tu vientre, Jesús.
2: Santa María, Madre de Dios, ruega por nosotros los pecadores, ahora y en la hora de nuestra muerte. Amén.
0: Dios te salve María, llena eres de gracia, el Señor está contigo. Bendita tú eres entre todas las mujeres, y bendito es el fruto de tu vientre, Jesús.
2: Santa María, Madre de Dios, ruega por nosotros los pecadores, ahora y en la hora de nuestra muerte. Amén.
0: Dios te salve María, llena eres de gracia, el Señor está contigo. Bendita tú eres entre todas las mujeres, y bendito es el fruto de tu vientre, Jesús.
2: Santa María, Madre de Dios, ruega por nosotros los pecadores, ahora y en la hora de nuestra muerte. Amén.
0: Dios te salve María, llena eres de gracia, el Señor está contigo. Bendita tú eres entre todas las mujeres, y bendito es el fruto de tu vientre, Jesús.
2: Santa María, Madre de Dios, ruega por nosotros los pecadores, ahora y en la hora de nuestra muerte. Amén.
0: Dios te salve María, llena eres de gracia, el Señor está contigo. Bendita tú eres entre todas las mujeres, y bendito es el fruto de tu vientre, Jesús.
2: Santa María, Madre de Dios, ruega por nosotros los pecadores, ahora y en la hora de nuestra muerte. Amén.
0: Gloria al Padre, y al Hijo, y al Espíritu Santo.
2: Como era en el principio, ahora y siempre, por los siglos de los siglos. Amén.

0: Segundo misterio:
1: la visitación de la Virgen María a Santa Isabel.
2: Padre nuestro que estás en el cielo, santificado sea tu nombre. Venga a nosotros tu reino. Hágase tu voluntad en la tierra como en el cielo.
0: Danos hoy nuestro pan de cada día. Perdona nuestras ofensas, como también nosotros perdonamos a los que nos ofenden. No nos dejes caer en la tentación y líbranos del mal. Amén.
2: Dios te salve María, llena eres de gracia, el Señor está contigo, bendita tú eres entre todas las mujeres, y bendito es el fruto de tu vientre Jesús.
0: Santa María, Madre de Dios, ruega por nosotros los pecadores, ahora y en la hora de nuestra muerte. Amén.
2: Dios te salve María, llena eres de gracia, el Señor está contigo, bendita tú eres entre todas las mujeres, y bendito es el fruto de tu vientre Jesús.
0: Santa María, Madre de Dios, ruega por nosotros los pecadores, ahora y en la hora de nuestra muerte. Amén.
2: Dios te salve María, llena eres de gracia, el Señor está contigo, bendita tú eres entre todas las mujeres, y bendito es el fruto de tu vientre Jesús.
0: Santa María, Madre de Dios, ruega por nosotros los pecadores, ahora y en la hora de nuestra muerte. Amén.
2: Dios te salve María, llena eres de gracia, el Señor está contigo, bendita tú eres entre todas las mujeres, y bendito es el fruto de tu vientre Jesús.
0: Santa María, Madre de Dios, ruega por nosotros los pecadores, ahora y en la hora de nuestra muerte. Amén.
2: Dios te salve María, llena eres de gracia, el Señor está contigo, bendita tú eres entre todas las mujeres, y bendito es el fruto de tu vientre Jesús.
0: Santa María, Madre de Dios, ruega por nosotros los pecadores, ahora y en la hora de nuestra muerte. Amén.
2: Dios te salve María, llena eres de gracia, el Señor está contigo, bendita tú eres entre todas las mujeres, y bendito es el fruto de tu vientre Jesús.
0: Santa María, Madre de Dios, ruega por nosotros los pecadores, ahora y en la hora de nuestra muerte. Amén.
2: Dios te salve María, llena eres de gracia, el Señor está contigo, bendita tú eres entre todas las mujeres, y bendito es el fruto de tu vientre Jesús.
0: Santa María, Madre de Dios, ruega por nosotros los pecadores, ahora y en la hora de nuestra muerte. Amén.
2: Dios te salve María, llena eres de gracia, el Señor está contigo, bendita tú eres entre todas las mujeres, y bendito es el fruto de tu vientre Jesús.
0: Santa María, Madre de Dios, ruega por nosotros los pecadores, ahora y en la hora de nuestra muerte. Amén.
2: Dios te salve María, llena eres de gracia, el Señor está contigo, bendita tú eres entre todas las mujeres, y bendito es el fruto de tu vientre Jesús.
0: Santa María, Madre de Dios, ruega por nosotros los pecadores, ahora y en la hora de nuestra muerte. Amén.
2: Dios te salve María, llena eres de gracia, el Señor está contigo, bendita tú eres entre todas las mujeres, y bendito es el fruto de tu vientre Jesús.
0: Santa María, Madre de Dios, ruega por nosotros los pecadores, ahora y en la hora de nuestra muerte. Amén.
2: Gloria al Padre, y al Hijo, y al Espíritu Santo,
0: como era en el principio, ahora y siempre, por los siglos de los siglos. Amén.

0: Tercer misterio:
1: el nacimiento de Jesucristo en el portal de Belén.
0: Padre nuestro que estás en el cielo, santificado sea tu nombre. Venga a nosotros tu reino. Hágase tu voluntad en la tierra como en el cielo.
2: Danos hoy nuestro pan de cada día. Perdona nuestras ofensas, como también nosotros perdonamos a los que nos ofenden. No nos dejes caer en la tentación y líbranos del mal. Amén.
0: Dios te salve María, llena eres de gracia, el Señor está contigo. Bendita tú eres entre todas las mujeres, y bendito es el fruto de tu vientre, Jesús.
2: Santa María, Madre de Dios, ruega por nosotros los pecadores, ahora y en la hora de nuestra muerte. Amén.
0: Dios te salve María, llena eres de gracia, el Señor está contigo. Bendita tú eres entre todas las mujeres, y bendito es el fruto de tu vientre, Jesús.
2: Santa María, Madre de Dios, ruega por nosotros los pecadores, ahora y en la hora de nuestra muerte. Amén.
0: Dios te salve María, llena eres de gracia, el Señor está contigo. Bendita tú eres entre todas las mujeres, y bendito es el fruto de tu vientre, Jesús.
2: Santa María, Madre de Dios, ruega por nosotros los pecadores, ahora y en la hora de nuestra muerte. Amén.
0: Dios te salve María, llena eres de gracia, el Señor está contigo. Bendita tú eres entre todas las mujeres, y bendito es el fruto de tu vientre, Jesús.
2: Santa María, Madre de Dios, ruega por nosotros los pecadores, ahora y en la hora de nuestra muerte. Amén.
0: Dios te salve María, llena eres de gracia, el Señor está contigo. Bendita tú eres entre todas las mujeres, y bendito es el fruto de tu vientre, Jesús.
2: Santa María, Madre de Dios, ruega por nosotros los pecadores, ahora y en la hora de nuestra muerte. Amén.
0: Dios te salve María, llena eres de gracia, el Señor está contigo. Bendita tú eres entre todas las mujeres, y bendito es el fruto de tu vientre, Jesús.
2: Santa María, Madre de Dios, ruega por nosotros los pecadores, ahora y en la hora de nuestra muerte. Amén.
0: Dios te salve María, llena eres de gracia, el Señor está contigo. Bendita tú eres entre todas las mujeres, y bendito es el fruto de tu vientre, Jesús.
2: Santa María, Madre de Dios, ruega por nosotros los pecadores, ahora y en la hora de nuestra muerte. Amén.
0: Dios te salve María, llena eres de gracia, el Señor está contigo. Bendita tú eres entre todas las mujeres, y bendito es el fruto de tu vientre, Jesús.
2: Santa María, Madre de Dios, ruega por nosotros los pecadores, ahora y en la hora de nuestra muerte. Amén.
0: Dios te salve María, llena eres de gracia, el Señor está contigo. Bendita tú eres entre todas las mujeres, y bendito es el fruto de tu vientre, Jesús.
2: Santa María, Madre de Dios, ruega por nosotros los pecadores, ahora y en la hora de nuestra muerte. Amén.
0: Dios te salve María, llena eres de gracia, el Señor está contigo. Bendita tú eres entre todas las mujeres, y bendito es el fruto de tu vientre, Jesús.
2: Santa María, Madre de Dios, ruega por nosotros los pecadores, ahora y en la hora de nuestra muerte. Amén.
0: Gloria al Padre, y al Hijo, y al Espíritu Santo.
2: Como era en el principio, ahora y siempre, por los siglos de los siglos. Amén.

0: Cuarto misterio:
1: la presentación del niño Jesús en el templo.
2: Padre nuestro que estás en el cielo, santificado sea tu nombre. Venga a nosotros tu reino. Hágase tu voluntad en la tierra como en el cielo.
0: Danos hoy nuestro pan de cada día. Perdona nuestras ofensas, como también nosotros perdonamos a los que nos ofenden. No nos dejes caer en la tentación y líbranos del mal. Amén.
2: Dios te salve María, llena eres de gracia. El Señor está contigo. Bendita tú eres entre todas las mujeres y bendito es el fruto de tu vientre, Jesús.
0: Santa María, Madre de Dios, ruega por nosotros los pecadores, ahora y en la hora de nuestra muerte. Amén.
2: Dios te salve María, llena eres de gracia, el Señor está contigo, bendita tú eres entre todas las mujeres, y bendito es el fruto de tu vientre Jesús.
0: Santa María, Madre de Dios, ruega por nosotros los pecadores, ahora y en la hora de nuestra muerte. Amén.
2: Dios te salve María, llena eres de gracia, el Señor está contigo, bendita tú eres entre todas las mujeres, y bendito es el fruto de tu vientre Jesús.
0: Santa María, Madre de Dios, ruega por nosotros los pecadores, ahora y en la hora de nuestra muerte. Amén.
2: Dios te salve María, llena eres de gracia, el Señor está contigo, bendita tú eres entre todas las mujeres, y bendito es el fruto de tu vientre Jesús.
0: Santa María, Madre de Dios, ruega por nosotros los pecadores, ahora y en la hora de nuestra muerte. Amén.
2: Dios te salve María, llena eres de gracia, el Señor está contigo, bendita tú eres entre todas las mujeres, y bendito es el fruto de tu vientre Jesús.
0: Santa María, Madre de Dios, ruega por nosotros los pecadores, ahora y en la hora de nuestra muerte. Amén.
2: Dios te salve María, llena eres de gracia, el Señor está contigo, bendita tú eres entre todas las mujeres, y bendito es el fruto de tu vientre Jesús.
0: Santa María, Madre de Dios, ruega por nosotros los pecadores, ahora y en la hora de nuestra muerte. Amén.
2: Dios te salve María, llena eres de gracia, el Señor está contigo, bendita tú eres entre todas las mujeres, y bendito es el fruto de tu vientre Jesús.
0: Santa María, Madre de Dios, ruega por nosotros los pecadores, ahora y en la hora de nuestra muerte. Amén.
2: Dios te salve María, llena eres de gracia, el Señor está contigo, bendita tú eres entre todas las mujeres, y bendito es el fruto de tu vientre Jesús.
0: Santa María, Madre de Dios, ruega por nosotros los pecadores, ahora y en la hora de nuestra muerte. Amén.
2: Dios te salve María, llena eres de gracia, el Señor está contigo, bendita tú eres entre todas las mujeres, y bendito es el fruto de tu vientre Jesús.
0: Santa María, Madre de Dios, ruega por nosotros los pecadores, ahora y en la hora de nuestra muerte. Amén.
2: Dios te salve María, llena eres de gracia, el Señor está contigo, bendita tú eres entre todas las mujeres, y bendito es el fruto de tu vientre Jesús.
0: Santa María, Madre de Dios, ruega por nosotros los pecadores, ahora y en la hora de nuestra muerte. Amén.
2: Gloria al Padre, y al Hijo, y al Espíritu Santo.
0: Como era en el principio, ahora y siempre, por los siglos de los siglos. Amén.

0: Quinto misterio.
1: Jesús es hallado entre los doctores del templo.
0: Padre nuestro que estás en el cielo, santificado sea tu nombre. Venga a nosotros tu reino. Hágase tu voluntad en la tierra como en el cielo.
2: Danos hoy nuestro pan de cada día. Perdona nuestras ofensas, como también nosotros perdonamos a los que nos ofenden. No nos dejes caer en la tentación y líbranos del mal. Amén.
0: Dios te salve María, llena eres de gracia, el Señor está contigo. Bendita tú eres entre todas las mujeres, y bendito es el fruto de tu vientre Jesús.
2: Santa María, Madre de Dios, ruega por nosotros los pecadores, ahora y en la hora de nuestra muerte. Amén.
0: Dios te salve María, llena eres de gracia, el Señor está contigo. Bendita tú eres entre todas las mujeres, y bendito es el fruto de tu vientre Jesús.
2: Santa María, Madre de Dios, ruega por nosotros los pecadores, ahora y en la hora de nuestra muerte. Amén.
0: Dios te salve María, llena eres de gracia, el Señor está contigo. Bendita tú eres entre todas las mujeres, y bendito es el fruto de tu vientre Jesús.
2: Santa María, Madre de Dios, ruega por nosotros los pecadores, ahora y en la hora de nuestra muerte. Amén.
0: Dios te salve María, llena eres de gracia, el Señor está contigo. Bendita tú eres entre todas las mujeres, y bendito es el fruto de tu vientre Jesús.
2: Santa María, Madre de Dios, ruega por nosotros los pecadores, ahora y en la hora de nuestra muerte. Amén.
0: Dios te salve María, llena eres de gracia, el Señor está contigo. Bendita tú eres entre todas las mujeres, y bendito es el fruto de tu vientre Jesús.
2: Santa María, Madre de Dios, ruega por nosotros los pecadores, ahora y en la hora de nuestra muerte. Amén.
0: Dios te salve María, llena eres de gracia, el Señor está contigo. Bendita tú eres entre todas las mujeres, y bendito es el fruto de tu vientre Jesús.
2: Santa María, Madre de Dios, ruega por nosotros los pecadores, ahora y en la hora de nuestra muerte. Amén.
0: Dios te salve María, llena eres de gracia, el Señor está contigo. Bendita tú eres entre todas las mujeres, y bendito es el fruto de tu vientre Jesús.
2: Santa María, Madre de Dios, ruega por nosotros los pecadores, ahora y en la hora de nuestra muerte. Amén.
0: Dios te salve María, llena eres de gracia, el Señor está contigo. Bendita tú eres entre todas las mujeres, y bendito es el fruto de tu vientre Jesús.
2: Santa María, Madre de Dios, ruega por nosotros los pecadores, ahora y en la hora de nuestra muerte. Amén.
0: Dios te salve María, llena eres de gracia, el Señor está contigo. Bendita tú eres entre todas las mujeres, y bendito es el fruto de tu vientre Jesús.
2: Santa María, Madre de Dios, ruega por nosotros los pecadores, ahora y en la hora de nuestra muerte. Amén.
0: Dios te salve María, llena eres de gracia, el Señor está contigo. Bendita tú eres entre todas las mujeres, y bendito es el fruto de tu vientre Jesús.
2: Santa María, Madre de Dios, ruega por nosotros los pecadores, ahora y en la hora de nuestra muerte. Amén.
0: Gloria al Padre, y al Hijo, y al Espíritu Santo.
2: Como era en el principio, ahora y siempre, por los siglos de los siglos. Amén.

0: Dios te salve, Reina y Madre de Misericordia, vida, dulzura y esperanza nuestra. Dios te salve, a ti clamamos los desterrados hijos de Eva. A ti suspiramos gimiendo y llorando en este valle de lágrimas. Ea pues, Señora abogada nuestra, vuelve a nosotros esos tus ojos misericordiosos, y después de este destierro, muéstranos a Jesús, fruto bendito de tu vientre. Oh clemente, oh piadosa, oh dulce Virgen María, ruega por nosotros, Santa Madre de Dios, para que seamos dignos de alcanzar las promesas y gracias de nuestro Señor Jesucristo. Amén. En el nombre del Padre, y del Hijo, y del Espíritu Santo. Amén. Letanías a la Santísima Virgen María. Señor, ten piedad.
1: Señor, ten piedad.
0: Cristo, ten piedad.
1: Cristo, ten piedad.
0: Señor, ten piedad.
1: Señor, ten piedad.
0: Cristo, óyenos.
1: Cristo, óyenos.
0: Cristo, escúchanos.
1: Cristo, escúchanos.
0: Dios Padre Celestial,
1: ten piedad de nosotros.
0: Dios Hijo Redentor del mundo,
1: ten piedad de nosotros.
0: Dios Espíritu Santo,
1: ten piedad de nosotros.
0: Santísima Trinidad, que eres un solo Dios,
1: ten piedad de nosotros.
0: Santa María,
1: ruega por nosotros.
0: Santa Madre de Dios,
1: ruega por nosotros.
0: Santa Virgen de las Vírgenes,
1: ruega por nosotros.
0: Madre de Cristo,
1: ruega por nosotros.
0: Madre de la Divina Gracia,
1: ruega por nosotros.
0: Madre Inmaculada,
1: ruega por nosotros.
0: Madre del Creador,
1: ruega por nosotros.
0: Madre del Salvador,
1: ruega por nosotros.
0: Madre Amable,
1: ruega por nosotros.
0: Madre Admirable,
1: ruega por nosotros.
0: Madre del Buen Consejo,
1: ruega por nosotros.
0: Madre de la Iglesia,
1: ruega por nosotros.
0: Virgen Prudentísima,
1: ruega por nosotros.
0: Virgen Fiel,
1: ruega por nosotros.
0: Virgen Poderosa,
1: ruega por nosotros.
0: Espejo de Santidad,
1: ruega por nosotros.
0: Vaso Espiritual,
1: ruega por nosotros.
0: Vaso Digno de Honor,
1: ruega por nosotros.
0: Vaso Insigne de Devoción,
1: ruega por nosotros.
0: Causa de Nuestra Alegría,
1: ruega por nosotros.
0: Rosa Mística,
1: ruega por nosotros.
0: Torre de David,
1: ruega por nosotros.
0: Torre de Marfil,
1: ruega por nosotros.
0: Casa de Oro,
1: ruega por nosotros.
0: Arca de la Alianza,
1: ruega por nosotros.
0: Puerta del Cielo,
1: ruega por nosotros.
0: Estrella de la Mañana,
1: ruega por nosotros.
0: Salud de los Enfermos,
1: ruega por nosotros.
0: Refugio de los Pecadores,
1: ruega por nosotros.
0: Consuelo de los Afligidos,
1: ruega por nosotros.
0: Auxilio de los Cristianos,
1: ruega por nosotros.
0: Reina de los Ángeles,
1: ruega por nosotros.
0: Reina de los Patriarcas,
1: ruega por nosotros.
0: Reina de los Profetas,
1: ruega por nosotros.
0: Reina de los Apóstoles,
1: ruega por nosotros.
0: Reina de los Mártires,
1: ruega por nosotros.
0: Reina de los Confesores,
1: ruega por nosotros.
0: Reina de las Vírgenes,
1: ruega por nosotros.
0: Reina de todos los Santos,
1: ruega por nosotros.
0: Reina concebida sin pecado original,
1: ruega por nosotros.
0: Reina subida al cielo,
1: ruega por nosotros.
0: Reina del Santísimo Rosario,
1: ruega por nosotros.
0: Reina de la Familia,
1: ruega por nosotros.
0: Reina de la Paz,
1: ruega por nosotros.
0: Cordero de Dios, que quitas el pecado del mundo,
1: perdónanos, Señor.
0: Cordero de Dios, que quitas el pecado del mundo,
1: escúchanos, Señor.
0: Cordero de Dios, que quitas el pecado del mundo,
1: ten misericordia de nosotros.
0: Ruega por nosotros, Santa Madre de Dios,
1: para que seamos dignos de alcanzar las promesas y gracias de nuestro Señor Jesucristo. Amén.
0: En el nombre del Padre, y del Hijo, y del Espíritu Santo. Amén.
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9: La prolactina es una hormona producida por la glándula pituitaria o hipófisis, una glándula pequeña situada en la base del cerebro que controla las acciones de ciertas células y órganos de las mujeres y puede afectar el funcionamiento de los ovarios a causa de este problema, generando dificultades menstruales o infertilidad. 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
1: ¿Sabes por qué tenemos gases y soltamos flatulencias? Aunque muchos se mueren de vergüenza al tirarse un pedo, lo cierto es que es algo totalmente normal, humano y saludable. Sí, expulsar gases indica que tu sistema digestivo está funcionando bien. ¿De dónde salen esos gases? En realidad hay dos grandes fuentes principales. El aire que tragas sin darte cuenta cuando comes rápido, hablas mucho mientras masticas, tomas gaseosa o usas pitillo o pajilla, tragas aire, parte sube como eructo, pero lo que no sale termina viajando por el intestino hasta que busca su salida. Las bacterias en tu intestino. Tu colon está lleno de miles de millones de bacterias que fermentan restos de comida, sobre todo fibras y carbohidratos que tu cuerpo no puede digerir. Para eso está Gear Power y Total Pro, productos de Fitosalud, para recuperar tu intestino y eliminar todos esos gases y bacterias que no te sirven. Esa fermentación libera gases como dióxido de carbono, hidrógeno y metano. De hecho, se estima que un adulto saludable produce entre 0.5 y 2 litros de gas al día. ¿Y el olor? No todos los gases huelen mal. El mal olor proviene de pequeñas cantidades de compuestos sulfatosos. Estos tienen azufre, que algunas bacterias producen al descomponer proteínas. Por eso, comidas como el huevo, brócoli, cebolla o repollo pueden hacerte soltar bombas inolvidables. ¿Cuántas veces es normal? Un adulto promedio se tira entre 14 y 20 flatulencias al día, aunque muchas veces ni lo notas, porque son silenciosas. Así que si pensabas que solo tú eras gaseoso, no te preocupes, es parte del ser humano, e incluso de los animales. ¿Cuándo preocuparse? Solo si vienen acompañados de dolor, hinchazón excesiva o cambios raros en las heces. En la mayoría de los casos, los gases no son el resultado de un sistema digestivo y una microbiótica haciendo bien el trabajo. 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
0: ¿Sabes por qué tenemos gases y soltamos flatulencias? Aunque muchos se mueren de vergüenza al tirarse un pedo, lo cierto es que es algo totalmente normal, humano y saludable. Sí, expulsar gases indica que tu sistema digestivo está funcionando bien. ¿De dónde salen esos gases? En realidad hay dos grandes fuentes principales. El aire que tragas sin darte cuenta cuando comes rápido, hablas mucho mientras masticas, tomas gaseosa o usas pitillo o pajilla, tragas aire, parte sube como eructo, pero lo que no sale termina viajando por el intestino hasta que busca su salida. Las bacterias en tu intestino. Tu colon está lleno de miles de millones de bacterias que fermentan restos de comida, sobre todo fibras y carbohidratos que tu cuerpo no puede digerir. Para eso está Gear Power y Total Pro, productos de Fitosalud, para recuperar tu intestino y eliminar todos esos gases y bacterias que no te sirven. Esa fermentación libera gases como dióxido de carbono, hidrógeno y metano. De hecho, se estima que un adulto saludable produce entre 0.5 y 2 litros de gas al día. ¿Y el olor? No todos los gases huelen mal. El mal olor proviene de pequeñas cantidades de compuestos sulfatosos. Estos tienen azufre, que algunas bacterias producen al descomponer proteínas. Por eso, comidas como el huevo, brócoli, cebolla o repollo pueden hacerte soltar bombas inolvidables. ¿Cuántas veces es normal? Un adulto promedio se tira entre 14 y 20 flatulencias al día, aunque muchas veces ni lo notas, porque son silenciosas. Así que si pensabas que solo tú eras gaseoso, no te preocupes, es parte del ser humano. E incluso de los animales. ¿Cuándo preocuparse? Solo si vienen acompañados de dolor, hinchazón excesiva o cambios raros en las heces. En la mayoría de los casos, los gases no son el resultado de un sistema digestivo y una microbiótica haciendo bien el trabajo. 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Así que ya sabes, la próxima vez que salga uno, en lugar de avergonzarte, piensa: mi intestino está activo y sano. Eso sí, procura ser considerado con los que están a tu alrededor.
3: No, hermano, recé por el alma porque el cuerpo ya lo tiene podrido.
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4: Tenemos hoy presente a una sorprendente ganadora de varios premios millonarios que hoy comparte su testimonio del reactivador de la buena suerte. Amiga, cuéntele a todos los oyentes cuánto dinero se ha ganado y cuántos chances.
5: Maestro, he ganado 8 veces. En dinero total, 500 millones. Y entonces por eso quiero y volví, porque quiero seguir ganando. Yo sé que lo voy a conseguir.
4: La felicito, amiga, por seguir ambicionando ganar muchos millones. ¿Qué le podría usted aconsejar a todos los oyentes que también quieren recibir ese reactivador del chance y que también están ambicionando a ganar mucho dinero?
5: Sí, maestro, que no lo piensen dos veces, que vengan acá donde los maestros, que a conseguir el reactivador de la suerte. Muy agradecida porque he salido de muchos problemas.
4: Repítele a los oyentes cuántas veces has ganado y cuánto dinero cobraste con estos chances millonarios.
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4: Gracias te damos, Dios, nuevamente por permitirnos en este sábado 19 de septiembre de este año 2026 compartir nuevos testimonios, nuevas alegrías con todo nuestro fiel rebaño de oyentes. Y cada día traemos mensajes nuevos, positivos, diferentes para ustedes, pero lo más importante del programa, como siempre lo he dicho y nunca me cansaré de repetirlo, son ustedes, sus testimonios, sus milagros, sus agradecimientos. Los cambios reales, positivos de la suerte son más creíbles cuando ustedes con su propia voz lo transmiten aquí en esta emisora. Y precisamente hoy quiero hablarle a usted, amigo, amiga que me escucha, a ustedes que viven bloqueados, que tienen esa suerte negra, la suerte que usted tanto ha buscado y que ha luchado por todos los medios con chamanes, maestros, espiritistas, mentalistas, numerólogos, cualquier cantidad de seres verdaderamente iluminados por el poder de Dios, porque efectivamente en las consultas, en las orientaciones, en los estudios, en los análisis que nosotros les hacemos a ustedes, han sido atendidos por otro tipo de maestros, numerólogos o guías espirituales. Pero ellos no tienen ese gran poder que se necesita para desbloquearlos, desligarlos de esas ataduras de la mala suerte. Queremos que usted, que continúa bloqueado, que la suerte no le acompaña, que el dinero no le llega, que el número de 4 cifras, la lotería y el día que ha sido asignado por medio del ritual del Sagrado Corazón de Jesús no le cae, no gana, y que ese gran poder espiritual del Sagrado Corazón de Jesús está día a día acompañándole en su suerte, pero que ese mal, ese bloqueo, esa fuerza oscura negativa también tiene un poder, y que ese poder está dañando mundo, todo lo que se le hace, los rituales, la limpieza, las purificaciones, las aromaterapias, todos esos rezos, oraciones de gran poder, están en este momento siendo destruidas por un poder maligno, porque no olviden, amigos oyentes, así como existe el poder de Dios, lamentablemente también existe un poder del demonio, ese poder de mentes oscuras, de corazones negros, de esa gente que utiliza la hechicería, la brujería, el guaraguango, el borondongo, el ritual en el cementerio, el vudú, el satanismo, gente envidiosa, gente malvada, que muchas veces no respetan la iglesia, no respetan a Dios, no respetan el cementerio, no respetan a nadie y le lanzan a usted y le tiran a usted, a su familia, a su negocio, a su finca, allí donde usted quiere progresar, quiere producir, ahí le tiran ese salamiento, le entierran un muñeco, le entierran algo allí en el jardín de su casa, el amigo campesino, en sus tierras, en sus cultivos, y todo se lo destruyen. Por eso le invitamos para que se consulte con nosotros, el gran gurú de la suerte Cristian, la profetisa de la fortuna, el monje Keos, mentes poderosas, bendecidas por el poder de Dios, el Sagrado Corazón de Jesús y todos los seres espirituales para poder combatir todo lo malo que ocurra contra ustedes. 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
4: Vamos a darle la bienvenida a otro feliz ganador que recibió la suerte del reactivador millonario y se cobró un gran premio. Hermano, muy buenos días.
7: Buenos días, maestro.
4: ¿De dónde nos visita?
7: Yo soy de Supía, Caldas.
4: Bueno, mi querido amigo, cuéntanos cuándo nos visitaste por primera vez y cómo te fue en esa ocasión.
7: Maestro, hace 6 meses que los visité y muy contento porque la primera ocasión, con el numerológico que me dieron, me gané un chancecito y 16 milloncitos. Y con el premio que me gané, mi ilusión era colocar un negocito, el cual actualmente pues estoy ahí en él y me está yendo muy bien. La casa y cafetería me la alquilaron en $1,000,000 y mis padres, para ellos era mucha plata y me decían que no me fuera para allá porque esa platica la perdía, que iba a fracasar, pero yo me fui con la ilusión porque el profesor me dijo, váyase que hombre allá le va bien, y yo lo hice y bueno, ahí, ahí estamos. Y durante el tiempo que estaba allá, he ahorrado una plata con el premio que me gané y las ganancias de lo de la cafetería, y me está yendo muy bien. Tengo guardado 20 milloncitos.
4: Usted tuvo mucha fe en las palabras que yo le dije, que le pronostiqué que en el negocio le iba a ir bien. Ahorró un dinero. Ahora, ¿qué lo motivó nuevamente a venir a reactivar su nueva suerte?
7: Profesor, estoy feliz. Vine que para reforzar mi suerte, porque necesitaba un dinero, porque el señor, dueño de la propiedad, me estaba vendiendo el local de la cafetería y la casa. 100 milloncitos me la vendía. Yo le caí muy bien al señor y a la esposa de él, porque yo era muy cumplido con el arriendo y no les llegué a fallar. Y yo les prestaba platica también cuando el señor necesitaba, porque él dentro de una situación económica difícil. Entonces, de que yo le caí bien a ellos, él me dijo, si quiere, quédese usted con esto, que yo estoy necesitando una plata, se lo voy a dar en 100 millones. Entonces eso me motivó para visitarlos a ustedes, maestro.
4: Cuéntale a todos los oyentes, ¿cuál fue el nuevo premio millonario que te ganaste?
7: Con el numerológico, con el signo Libra, aposté 3,000 pesos y me gané 81 millones. Más lo que yo tenía recogido de las ganancias de la cafetería y del primer premio, ya hice el negocio de la casa y de la cafetería. Y ese era el testimonio que yo quería venir a darles a ustedes, maestro.
4: Y déjeme felicitarlo, querido hermano, por pensar con ambición. No se quedó usted solamente viviendo de arriendo, sino que pensó en comprar el local y la casa. Hoy en día ha logrado cumplir algunas de tus metas. Los oyentes te escuchan y muchos de ellos también quieren ganar y salir adelante. ¿Qué les aconsejas sobre este reactivador numerológico de los chances millonarios?
7: Maestro, pues yo quisiera aconsejarle a los que me escuchan que los visiten, porque con el numerológico se puede decir que no hay pierde. Mejor dicho, estoy feliz, ya tengo mi casita y mi negocio y ya voy es para adelante. En cuando mis familiares me decían que no, que yo esa platica la perdía cuando invertí allá, ellos me decían que no, que eso no me salía. Entonces les aconsejo a los que me escuchan, como vuelvo y les repito, los visiten a ellos con el numerológico del chance, van a ganar premios muy buenos.
4: Hermano, repítele a los oyentes cuánto dinero te ganaste con el superastro millonario.
7: Profesor, el viernes pasado, con mi signo de Libra, aposté 3,000 pesos y vea la sorpresa que me gané estos 81 milloncitos y con eso ya voy para adelante.
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4: Lo más importante del reactivador millonario de la suerte son los nuevos testimonios que día a día están certificando la efectividad del reactivador para ganar en los chances y premios millonarios. Vamos a darle la bienvenida a esta nueva ganadora que hoy nos comparte su testimonio. Buenos días, ¿y cuál es su nombre?
8: Muy buenos días, mi nombre es Camila Salas.
4: Camila, ¿dónde vive usted?
8: Yo vivo en Tapartó.
4: Cuéntele a todos los oyentes, ¿cómo era su vida familiar? ¿Cómo estaba la relación con su esposo, con sus hijos? ¿Qué pasaba ahí? ¿Qué sucedía?
8: Tenía muchos problemas familiares con mi esposo y con mis hijos. Debido a esto, me atrancaba en el dinero, las cosas no me salían bien, mis hijos con muchos problemas económicos, familiares, estoy a punto de separarme y debido a eso tomé la gran decisión de venir.
4: ¿Cómo le ha ido con el reactivador millonario de la suerte y cuál fue el día, como dice usted, que tomó la decisión de venir por él?
8: Súper excelente, los visité el sábado.
4: Su esposo, un hombre de mucha fe, la motivó a venir porque su situación de él también se encontraba, como dice usted, muy mal. ¿Él en qué trabaja? ¿Qué se dedica?
8: A la minería.
4: ¿Cómo se encontraba la suerte en esa mina de oro donde su esposo trabajaba y cómo realmente era la situación de sus hijos también que se dedican a trabajar y estar en las minas de oro?
8: Últimamente está demasiado mal, por eso decidí recurrir a ustedes y les agradezco demasiado porque soy feliz ganadora de 72 millones de pesos.
4: Gracias a su fe en el Sagrado Corazón de Jesús, te ganas estos 72 millones de pesos. Cuéntale a los oyentes con qué número, con qué sorteo y cuál fue el día que a usted le favoreció esa suerte millonaria.
8: Fui ganadora de 72 millones de pesos. El día miércoles gané con el número 1389 con el signo de Leo, Astroluna.
4: Usted escuchaba los testimonios millonarios, cómo la gente ganaba con este reactivador de la suerte. Y dígale la verdad a todos los oyentes, usted no creía que esto era cierto de los ya, que esto era cierto de los premios millonarios.
8: Porque obviamente uno al ver esas maravillas, uno no va a creer que están ciertas.

0: Cambié completamente en el amor, en la vida, la economía, todo excelente, en todo el sentido. Quiero seguir adelante con mi esposo y mis hijos y mi gran familia. Ya no me quiero separar, tampoco lo tengo en mente.
1: ¿Qué le recomendaría a todos los oyentes sobre el reactivador millonario de la buena suerte?
0: Le recomiendo a todos los oyentes venir acá por el activador de la suerte. A todos los que tengan problemas amorosos, familiares, cualquier clase de problema, créanlo. Señores, háganme caso, soy una de muchas dudosas, igual que de pronto muchos de ustedes, pero dejen la duda, esto es maravilloso.
1: Usted lo acaba de decir, lo más maravilloso son los testimonios que comparten ustedes a todos nuestros fieles seguidores de El Reactivador Millonario de la Suerte. Vamos a finalizar. ¿Cuánto se ganó? ¿Con qué lotería? ¿Dónde vive usted? ¿Y cómo se siente con este premio millonario?
0: Un gran testimonio doy. Yo vivo en Tapartó. Soy Camila Salas. Compré el activador de la suerte. Fui ganadora de 72 millones de pesos. El día miércoles gané con el número 1389 con el signo de Leo, Astroluna. 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
1: Hermano, ¿cómo te llamas?
4: Juan Ramírez.
1: ¿Dónde vives?
4: En Yarumal.
1: Señor Juan, cuéntele a todos los oyentes cómo ha sido su suerte con el auténtico reactivador millonario del chance y cuántos premios te has podido ganar.
4: Claro que sí, estoy muy agradecido. En un mes me he ganado 2 chances, gracias a mi Dios. La suerte me ha ido cambiando mucho, esto me ha ayudado mucho.
1: ¿Cuánto dinero cobró usted por cada chance que se ganó?
4: El primer chance me lo gané de 5.600.000 pesos. El sábado pasado en Paisita 1 me gané un segundo chance de 18 millones de pesos. Estoy totalmente agradecido.
1: El primer chance cobra 5.600.000 y en el segundo 18 millones de pesos. ¿Cuánto te da en total estos dos premios?
4: 23.600.000 pesos.
1: Cuéntenos, querido hermano, antes de usted ganarse estos dos premios millonarios, ¿cómo era su vida? ¿A qué se dedicaba? ¿Y qué lo llevó realmente al fracaso de sus negocios?
4: Mi vida es la siguiente. Yo tenía un negocio de cosméticos totalmente muy rentable. Comencé a ingresar a los casinos, a jugar sin control. En las máquinas me quedé totalmente en la calle, sin apoyo de nadie. Perdí toda mi familia. Gracias a estos chancecitos, a esta suerte, pienso volver a montar mi negocito ahí despacio, pero hoy se puede.
1: La vida está llena de experiencias, algunas buenas y otras malas. Usted, querido hermano, ¿qué le podría decir a las personas? ¿Valió la pena esta

0: experiencia nueva de su vida?
1: No, ya en este momento pienso, porque me tocó muy duro, me tocó la calle, aguantar hambre, necesidades, todo el mundo me dio la espalda, perdí mi hogar. Con esto pienso invertirlo en mi negocio de cosméticos.
0: Lo felicito, querido hermano, por tener fe, por creer que todo es posible en la vida y que va a tener una nueva oportunidad. Muchas personas te escuchan y quisieran también rehacer su vida, reactivar su suerte. ¿Qué les podría usted aconsejar sobre esas ayudas esotéricas numerológicas que nosotros les hacemos a ustedes?
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0: Bueno, amigo, vamos a repetir los premios y el valor de lo que te has ganado.
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4: La fe y la inteligencia trabajan juntas, aunque la fe sea una locura para este mundo. Ella es inteligente porque nos hace saber que tenemos derecho a la felicidad. La fe hace que rehusemos una vida de derrotas y conquistemos una vida de victorias. Si todo no está de acuerdo con sus ideales, es hora de usted reflexionar con su inteligencia y usar su fe para traer la existencia los deseos de su corazón.
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0: Le escuchábamos de Darío Gómez, Mi corazón está solito. 6:33 en los 1200 del AM, La Voz de Antioquia.
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0: Ahí teníamos de Las Indianas, Feria de Amores, 6 de la mañana, 36 minutos, en La Voz de Antioquia.
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0: Escuchábamos de los Jilgueros del Campo, Ni Parientes Somos. 6:38, La Voz de Antioquia.
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0: Escuchábamos de las florecitas campesinas, escaleras de la cárcel. 6:42 en La Voz de Antioquia.
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0: Escuchábamos de Charlo con Francisco Canaro, Flor de Fango, 6:46 en los 1200 del AM, La Voz de Antioquia.
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0: Escuchábamos a los trovadores de Cuyo, Mi Negra. 6:50 a.m. La voz de Antioquia.
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0: Ahí teníamos a Elenita Vargas, No te pido más. 6:52, La Voz de Antioquia.
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0: Te escuchábamos de Rómulo Caicedo, Llanto Militar. 6:55, La Voz de Antioquia.
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0: 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Ahí teníamos a las rancheritas, acá en los 1200 del AM, La Voz de Antioquia. Cuando tenemos ya las 6 de la mañana, 58 minutos.
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0: Este es un saludo que siempre está acompañado de un profundo y de un sincero afecto. Amigos y amigas, muy buenos días. Sean cordialmente bienvenidos y bienvenidas a la emisión número 202 de su programa El Aguacate, sábado 19 de septiembre de 2026. Jaime Andrés Zapata está en la producción de sonido, la Gerencia General de Labor de Antioquia, 1200 AM o www.labordeantioquia.com de Juan Felipe Tobón. 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Y siguen las visitas por parte de Corpo Haas y de Aso Frucol a las diferentes regiones del país y siempre en ese proceso de acompañar, de apoyar, de subsidiar también a aquellos productores que han tenido alguna dificultad. En el caso de Corpo Haas, más de 300 productores que han tenido parcial o totalmente afectaciones en sus viviendas, y es el momento de la solidaridad para nuestro sector, que con el reciente memorando de entendimiento muy importante entre el Ministerio de Agricultura y Desarrollo Rural de Colombia, con el doctor Indalecio Dangón a la cabeza, esperamos que el gremio productivo del sector Aguacate Haas empiece a salir ante tantas dificultades económicas, ante inflación, ante altos costos de las tasas de interés, alto costo de los insumos. Es decir, esperamos por parte del Gobierno Nacional todo ese apoyo fundamental para el crecimiento de nuestro agro colombiano. Hoy, en la emisión número 202 de su programa El Aguacate, vamos a recordar un reciente tip de nuestro compañero Albeiro Posada Martínez, porque estamos en pleno proceso de fenómeno del Niño, en algunas regiones con más intensidad, en otras un poquito menos, pero hoy el ingeniero agrícola y periodista Albeiro Posada Martínez nos va a hablar cómo se origina el fenómeno del Niño. Estaremos también con una charla sobre microbiología con el uso de microorganismos como factor relevante en nutrición del cultivo de aguacate con el directivo de Innovac México, biólogo molecular de la Universidad Nacional Autónoma de México y magíster en ciencias bioquímicas, ese gran conocedor del aguacate y del agro en el mundo, Melchor Roa. Tenemos también a Clima Coicelio con sus apuntes, mensajes medioambientales y este momento esperado por todos nosotros, la reflexión del padre Wilmar Galeano para el sector. Padre Wilmar, le escuchamos en El Aguacate.
1: Un bendecido fin de semana. Soy el padre Wilmar Galeano. Me encanta que el Espíritu de Dios ilumine con la fuerza de la palabra esta entrega en este fin de semana maravilloso que a todos nos cobija con la fuerza de la palabra, con la luz del Espíritu, con la alegría de un fin de semana más. La verdadera fidelidad y el buen uso de los bienes. Amados amigos, narra el Evangelio de un administrador astuto que obviamente tiene que ver con nuestro propio corazón. Jesús nos cuenta esta parábola tan desconcertante para hacernos pensar: el administrador no es ejemplo de honradez, pero sí de astucia y decisión. Supo actuar con rapidez cuando se vio en peligro, y Jesús nos invita los hijos de este mundo son más astutos con su gente que los hijos de la luz. Esto nos cuestiona, por supuesto. Ponemos la misma pasión, creatividad y empeño en nuestra vida espiritual como la gente del mundo en sus negocios. Muchas veces somos tibios para orar, servir o comprometernos con el Evangelio. La parábola nos llama a despertar, planear, decidirnos por el reino con prontitud. En un segundo momento, la fidelidad en lo poco, dice el Señor, como es el corazón nuestro de discípulos. Jesús afirma, el que es fiel en lo poco, también en lo mucho es fiel. Lo que tenemos en esta vida, tiempo, salud, dinero, talentos, relaciones, son bienes administrados, no propios. Dios confía que nuestra vida sea regalo para que brindemos con justicia y generosidad lo que nos da para el bien de los demás. La pregunta sería, ¿cómo manejo mi vida, mis dones, mis bienes? No se trata solo de dinero, se trata del corazón con que sirvo, del cuidado de mi familia, del respeto a los pobres, del cuidado del prójimo, la fidelidad en lo pequeño, la oración diaria, el trato respetuoso, el compartir con el necesitado, prepara el corazón para recibir las verdaderas riquezas, la gracia y la vida eterna. Finalmente, servir a Dios con libertad, no a dos señores. Jesús termina con una sentencia tajante: no pueden servir a Dios y al dinero. No significa que el dinero sea malo, sino que no puede ser ídolo ni centro de la vida. Cuando ponemos a Dios en el centro, todo lo demás se ordena: el trabajo, los bienes, las decisiones. Somos llamados a liberarnos de la idolatría del tener, el vivir con sobriedad y tener generosidad. De este modo, los bienes materiales se convierten en instrumentos de amor, solidaridad y evangelización. Una bendición muy especial a todos los amigos del aguacate, al gremio aguacatero. A ti, mi apreciado Carlos Mario, una puerta que se abre a la buena administración, a la gratitud y a la bendición de Dios. Qué regalo tenernos en el camino. Padre, Hijo y Espíritu Santo, bendecido fin de semana. Un abrazo.
0: Padre Wilmar, profundamente espiritualizados con su mensaje, les recuerdo que el Padre Wilmar Galeano es el párroco de María Auxiliadora en el sector El Rosario, en el municipio de Itagüí. Y vamos ya con el folclor nativo americano. Les traemos a Walter Silva. Estas canciones tienen sus reflexiones, tienen sus símiles o comparaciones entre el ser humano y la naturaleza. Aquí está Walter Silva, el que nació en Pore el 24 de marzo de 1973, allá en esas llanuras de Casanare, nos presenta De Arrastra, pero Floreando. Cordialmente bienvenidos y bienvenidas.

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2: Hola amigos, les habla Albeiro Posada Martínez. Amigos productores del campo, hoy les voy a explicar sin enredos qué es ese super niño, el fenómeno del niño que tanto anuncia. Nada de palabras raras, hablemos como en el corredor de la casa. Lo primero que tenemos que saber es qué es y de dónde viene. Pero antes déjenme contarles que este programa se llama El Aguacate y lo dirige Carlos Mario Puerta. El niño es como si el mar Pacífico, el que queda allá por Buenaventura, hacia el oeste, se pusiera con fiebre. Normalmente, el viento sopla y empuja el agua caliente para Asia. En la costa de Perú y Ecuador sube agua fría. Esa agua fría trae comida para los peces y nos mantiene el clima parejo. Pero cuando llega el niño, esos vientos se cansan, el agua caliente se devuelve y se nos viene encima. El mar se calienta encima, el mar se calienta más de lo normal. Por eso le dicen el niño, porque se pone bravo por

0: llueve menos, los ríos bajan, los nacederos se secan y el embalse no rinde igual. Segundo, sube la temperatura, sube el calor. El sol quema más duro, las plantas se estresan, la flor se cae y el fruto no cuaja. Tercero, se prende el monte. Con tanto seco, un fósforo mal apagado y tenemos un incendio. El IDEAN dice que este año 2026 puede ser el más fuerte en 140 años, o sea, el más bravo que el del año 2015. ¿Qué hacemos los productores del campo en este caso? No es para asustarse, es para prepararse. El que madruga, Dios le ayuda, y hay tres cosas que son claves y que debemos tener en cuenta. Primero, cuide el agua como si fuera oro. Limpie y tape su tanque o alberca. Guarde agua ahora que tenemos. Si riega, que sea por goteo o manguera al pie. No inunde, cada gota vale oro. Tercero, ponga colcha al suelo, rastrojo, hojas secas, cascarilla. Eso se llama mulch. Guarda humedad y el suelo no se cocina. Segundo, proteja su cultivo. Si va a sembrar, use semillas precoces, esas que dan cosecha rápido en 3 meses. No siembre todo el lote de una, hágalo por partes. Si se seca una, salva la otra. Abone más con potasio y materia orgánica. El potasio es como un bloqueador solar para la planta, cierran los poros y no botan tanta agua. Tercero, ojo con el ganado y el monte. Guarde forraje seco o ensilaje desde ahora, para cuando el pasto se queme. Haga rondas cortafuego alrededor de su lote y del bosque. Una franja limpia de 3 metros salva todo. Revise plagas cada semana, con el calor llega mucho ácaro y mucha mosca blanca. Compañeros productores, el niño no lo podemos parar, pero sí nos podemos preparar. Informarse es la primera cosecha. Estén pendientes de las alertas del IDEAN y de su mata municipal. El campo colombiano es berraco. Y este año, más que nunca, un abrazo y para adelante. Esto para que ustedes lo tengan en cuenta y en consideración. Soy Albeiro Posada y estoy aquí en El Aguacate con ustedes en este programa que escuchan todos los sábados a las 7 de la mañana por esta frecuencia.
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6: Algunos me llaman naturaleza. Otros, madre naturaleza. He estado aquí por más de 4.500 millones de años. 22.500 veces más que tú. En realidad no necesito

A las personas, pero las personas sí me necesitan. He alimentado especies más grandes que la tuya. He dejado morir especies más grandes que la tuya. 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
5: Y continuando con nuestro programa El Aguacate, hoy nuestro invitado es Melchor Roa, biólogo molecular de la Universidad Nacional Autónoma de México, magíster en ciencias bioquímicas y director científico de Innovac México. Vamos, de una vez, con el ingeniero Melchor, microorganismos, factor de relevancia en la nutrición de aguacate. Querido doctor Melchor Roa, sea cordialmente bienvenido.
6: Buenos días. El tema del que vamos a platicar es el uso de microorganismos. Creo que todos estamos familiarizados con el uso de microbiología al suelo. ¿Quién no ha escuchado acerca de la microbiología al suelo? Nomás para darle una idea, levante la mano. Todos tienen alguna experiencia de la aplicación de microbiología al suelo. Cuando les pregunto por qué aplicamos microbiología al suelo, ¿cuál debería de ser la respuesta? O díganme nomás tres funciones, ¿por qué lo hace? Para mejorar el suelo, para activar más la microbiología del suelo, para descomponer materia orgánica. Y la pregunta es, de todo lo que me dijeron, ¿y los aguacates qué? No nos olvidemos que no nos dedicamos a recuperar el suelo. Lo que tenemos es que mantener el suelo, que le dé un beneficio a la planta y que eso nos ayude a hacer aguacates. Pero no nos dedicamos, estoy seguro, a recuperar el suelo. Si recuperamos el suelo, la consecuencia debe de ser que vamos a tener finalmente mejores frutos. Ese es el objetivo y es de lo que les voy a platicar, el beneficio de la aplicación de microbiología al suelo. Bien, ¿cuál es la relevancia y entonces qué hace el microorganismo? La otra característica que siempre responden cuando hago esta pregunta es porque buscan que esa microbiología que se pone al suelo le proteja a la planta, ¿cierto o no? Bueno, lo que les voy a tratar de convencer es que el uso de microbiología para proteger a la planta le está perdiendo todo el beneficio que puede darle los microorganismos al cultivo, no solamente un tema de protección. Y vamos a hablar entonces rápido del tema de nutrición y un poquito la justificación, cuándo usarlo y si hay tiempo, cómo usarlo. Bien, durante las charlas normalmente siempre he escuchado que hablamos de la planta, pensamos en la planta del suelo para arriba. Yo les voy a hacer preguntas en la parte radicular y eso que ustedes están viendo son raíces del cultivo de aguacate. Y los temas que vamos a ir viendo es el tema de raíz, algo de nutrición, el papel de los microorganismos, cómo es esa asociación de los microorganismos con la raíz y cómo se puede hacer un manejo microbiológico en el cultivo de aguacate. Yo les voy a hacer estas preguntas porque si lo que queremos hacer es generar aguacates que están en una planta y esa planta se sostiene en la raíz, pues yo quisiera saber cuánto sabemos de la raíz. Y les pregunto, uno, ¿qué volumen de suelo explora una planta de aguacate de 5 años? Nada más para que tenga una idea, la pregunta de otra manera es, ¿de qué tamaño tendría que ser la maceta para yo poner una planta de 5 años en un contenedor? ¿Se lo imagina? Lo que le quiero decir es que cualquier cosa que haga por fuera de esa maceta está perdiendo recursos, está perdiendo dinero, está fertilizando por fuera. No, lo está botando, le llaman ustedes, lo está botando literal. Y entonces la idea es, ¿cuál es el volumen de suelo que explora una raíz de aguacate? Si usted tiene plantas de 2 años, ¿cuál es ese volumen de suelo? Si la tiene de 5, ¿cuál es el volumen de suelo? Y si tiene de 7 u 8, ¿cuál es el volumen de suelo? Y la idea es, quiere decir que ese volumen de suelo que se está imaginando, usted puede tomar la planta, llevárselo a una maceta de un determinado tamaño. Siguiente pregunta es, ¿cómo es la arquitectura de la raíz del aguacate? De forma muy rápida, hay una raíz pivotante, ¿cierto? Y lo que busca el aguacate tiene raíces que son muy aeróbicas, tratan de estar en la parte superficial. Es una característica que, si ustedes se lo imaginan, sería como un triángulo invertido. La siguiente es, de forma muy rápida, si alguien me dice en promedio qué porcentaje de materia orgánica tiene su suelo. ¿Cuánto? 5%. ¿Alguien tiene más? En Chihuahua decimos, no, bastante, tengo 1%. Y ustedes, no tengo nada, ingeniero, tengo 10%, 20%. La materia orgánica es relativa para ustedes, incluso para la planta. Hay cultivos de alta producción en Perú que tienen 0.5 de materia orgánica con un tonelaje por arriba del promedio. Un detalle que luego hablamos mucho de materia orgánica cuando en realidad probablemente no sea una clave para tener altos rendimientos. Siguiente, ¿cuál es la conductividad eléctrica más adecuada para el cultivo? Esta pregunta tiene que ver con qué tanta salinidad positiva, es decir, qué tanta salinidad benéfica, qué tanto nutriente en condición coloide en salinidad le gusta al árbol de aguacate. ¿Qué implica esto? Que en el año, si usted fertiliza y usted le va a poner, vamos a suponer, 4 o 5 kilos por árbol, no es lo mismo ponérselo en enero que irle repartiendo esos 5 kilos en todo el año, porque usted modifica la conductividad. Entonces, ¿cuál es la salinidad que le gusta al árbol? ¿Alguien hace análisis de suelo? ¿Pasta saturada? ¿Sí? Vea el valor y si lo tiene por ahí, me lo dice más adelante. ¿Cuál es la conductividad eléctrica que tiene su cultivo? ¿Por qué estas preguntas? Porque la microbiología va a obedecer esto que tiene aquí. Por eso la pregunta es, démosle una respuesta para ver cómo hacemos el manejo microbiológico. Siguiente es, ¿qué tan compactado está su suelo? ¿Tienen alguna medida ustedes de determinar que su suelo está compactado o que finalmente tiene una buena porosidad? Pregunta, ¿se les mueren los árboles o tienen mortandad de árboles en los primeros 2 años? ¿Tienen mortandad de árboles en el periodo de 5 a 6 años? ¿Qué creen que está ocurriendo? Resistencia del suelo. Y le echamos la culpa a Phytophthora, ¿no? Le echamos la culpa a Fusarium. La condición es que el suelo está compactado y genera usted un ambiente para que se genere o que se produzca ese patógeno, la raíz no puede crecer y en consecuencia finalmente el árbol muere, pierde la batalla contra la resistencia del suelo. La que sigue es, ¿cómo crece la raíz en el tiempo? ¿Cómo crece la raíz en el año? ¿Alguien tiene una idea? De acuerdo a la resistencia del suelo, pero la pregunta es, yo abro el suelo y veo raíces blancas, como la primera diapositiva. Eso quiere decir que la raíz está creciendo. Luego, en algún otro momento, cuando la temperatura está baja, cuando la humedad es alta, las raíces se vuelven de color café. La raíz no está creciendo. ¿Sí? ¿Sí queda claro? Quiere decir que hay que identificar los momentos en los que la raíz crece. Y la pregunta es, ¿por qué? Porque la microbiología se va a adecuar a la condición de la vida de la raíz. Otro factor que hay que conocer. Y ahorita lo vemos más adelante. Y les dejo aquí casi la última pregunta, es ¿cuál es la microbiología que se asocia con el aguacate en el suelo? ¿Alguien tiene nombres de microbios o microorganismos que aplican ustedes al suelo? Bauberia, tricodermas, micorrizas, metarrhizium. ¿Se les olvida el microorganismo que sin estudiar le da uno el doctorado en agronomía? Bacillus. 0.08 quiere decir que no hay comidita, ¿cierto? O sea, está muy, muy baja, 0.08. A ver si podemos llegar a 1 al menos. Bien, 0.8. 0.08, o sea, la cantidad de agua que le está lloviendo, el fertilizante que usted le puso, lo lavó. En México, cuando sobrefertilizamos y nos llueve, nosotros así decimos, lo aplicamos, se lava, se pierde, se va hasta abajo, llega a China, lo empaquetan y nos vuelven a vender el fertilizante. ¿Cuál es el pH de la interacción raíz-suelo? Chequen otro detalle, ¿cuál es el pH de su suelo? Ahí viene en su análisis. Estas preguntas dan respuesta de tal manera que se busca la mejor microbiología que le favorezca a la nutrición del cultivo y que en consecuencia le dé todos los beneficios esperados. Bien, esta práctica es algo que normalmente ustedes deberían de hacer, un lavado de raíz. Vamos al campo y todos vamos caminando y viendo la parte de arriba, las hojas, cómo se encuentran las flores, cómo están los frutos, se está amarrando. Nada más volteamos al suelo cuando tenemos caída de fruto y decimos, ¡ay, se me están cayendo! Esta es una práctica que cuando hay problemas de alta humedad y compactación, esta es la primera práctica que hay que hacer, un lavado radicular. ¿Quién ha hecho lavados radiculares? Se los lava, ¿cierto? Bien, aquí el detalle es, queremos incrementar rendimientos, los rendimientos empiezan haciendo más raíces. Y ahorita lo vamos a ver. Lavados radiculares. Absolutamente no le va a agradecer el árbol que le haga de vez en cuando una aireada. Claro, hace un lavado, lo revisa, lo analiza y luego vuelve a tapar. No pasa absolutamente nada. O haga pequeñas microcalicatas con un palín y eso le da la idea de, uno, le va a dar la idea de a qué profundidad se encuentran sus raíces. Y aquí, como pueden ver, la mayoría de las raíces se encuentran en los primeros 10 centímetros. Eso les da una idea de decir dónde tengo incluso que poner el fertilizante. Por acá había una pregunta. La técnica es muy simple y creo que todos podemos utilizarla. Es, ustedes van a su huerto y ustedes me dicen, Melchor, o ustedes mismos se dicen, este es el árbol ideal. Es así como yo quisiera tener esos árboles. Y entonces a ese le haces un lavado, de tal manera que todos los demás árboles deberían de tener más o menos esa cantidad de raíz. Y es una manera de poder decir, este árbol que amarra bien, que florea bien, que me da muy buenos tamaños, que me da calidad, que no tiene plaga, la pregunta es, ¿cómo se encuentra su raíz? Ahí le hacemos un lavado radicular y decir, este es el parámetro. Y todos los demás árboles deberían de llegar a ese ideal. Le llamamos planta ideal del huerto. Eso es muy importante, así lo podemos trabajar para las diferentes variables agronómicas del cultivo. Sí.
7: Dice el expositor que se haría una calicata. La inquietud es que al hacer la calicata podríamos destruir el sistema radicular de la planta y hacer que quede propensa al ataque de los patógenos del suelo. Es una...
6: Okay. La pregunta es muy válida y le voy a mostrar calicatas hechas en aguacate en las siguientes diapositivas. ¿Qué implica? Que el tratamiento microbiológico para estar revisando una calicata nos permite entonces también saber y estar seguros que después de hacer algunas aplicaciones microbiológicas nos va a permitir estar haciendo calicatas como monitoreo general. Y ahorita vamos a ver las imágenes de cuánto creemos que dañamos a la raíz, pero en realidad le llegamos incluso a hacer un favor.
8: Mire, de acuerdo a la resistencia del suelo, ¿podíamos por intermedio de los colores de la raíz saber, por ejemplo, si la resistencia es alta, qué color serían las raíces?
6: Si la resistencia es alta, la raíz va a ser gruesa, va a tener las puntas de crecimiento chatas y la otra característica, en el tiempo muy rápido se va a poner café. Es una característica y ahorita más adelante lo vamos a ver con imágenes. Esta huerta tiene la raíz en los primeros 5 centímetros, toda, pero es una alfombra. La pregunta es, cuando fertilice, ¿cómo va a fertilizar? Boleadito, nomás arriba, sin riego, con poco volumen, porque si no, entonces le va a pasar lo mismo. Ustedes se lo mandan a Australia, ¿no? Bien, medimos la resistencia a la penetración. Hay herramientas que nos permiten medir y poder decir que en el aguacate se requieren al menos tener hasta 150 libras por pulgada cuadrada, que permite entonces el crecimiento radicular. Y hacemos este tipo de calicatas, que en realidad son estaciones de monitoreo radicular. Por aquí, en la zona de Huila, hace rato me enteré que ya tenemos por ahí una. Si puede levantar Wilson la mano, el que quiera visitarlo. Si les permites que te visiten para que la vean o les mandas fotos, sería una buena idea. Y lo que estamos haciendo es, se monitorea la raíz, cómo esta raíz va creciendo en el tiempo. Y la pregunta es, ¿sirve eso? Claro, porque dependiendo del crecimiento radicular, es la absorción de calcio. la absorción de boro, el tema de magnesio, la producción de citoquininas, la absorción de zinc. Quiere decir que cuando la raíz esté creciendo, usted puede poner todos esos componentes al suelo. Si no está creciendo, ustedes dicen, literalmente, y los pone en el suelo, los está botando. Esto que le estoy mostrando es simple un flujo radicular en aguacate. Lo pongo porque permite explicar muy fácil. Y lo que quiere decir es que en el año hay un crecimiento radicular. En el mes 1 llega a un máximo, deja de crecer la raíz o crece menos. Y en el mes 4 y 5 no hay crecimiento radicular. ¿Sí lo ven? Y luego vuelve a crecer otra vez la raíz y llega acá nuevamente. Fíjese qué interesante, si en este momento nosotros tenemos y monitoreamos la caída fisiológica del fruto, la caída que ustedes le llaman fisiológica, que en realidad no debería llamarse así, caída de fruto, aborto, ocurre el aborto entre el mes 4 y 5. ¿Por qué? Porque no hay raíz. La pregunta es, ¿por qué tiene que estar creciendo la raíz? ¿Qué aplica de forma foliar para que no se le caiga el fruto? ¿Qué llega el ingeniero agrónomo y qué le recomienda? Calcio, zinc, boro y citoquinina. ¿Qué le dije que necesita? Cuando la raíz está creciendo, está absorbiendo calcio, calcio, calcio, calcio, boro, zinc. Y aquí usted lo tiene que poner foliar. Ve la importancia entonces de saber cómo crece la raíz en el tiempo. De tal manera que lo que buscamos con el manejo microbiológico es hacer que esta curva crezca, sea un poco mayor si tiene bastante raíz, no caiga a cero y luego nuevamente sigue el crecimiento y eso nos permite amarrar frutos. Monitoreamos la raíz, metemos un tubo y ahí le metemos un microscopio y la podemos ver cómo crece. Y le tomamos fotos a la raíz y ahí quiero que vean que son raíces blancas. Y acá hay raíces que no están blancas, ¿sí los ve? Pero les da una idea de que en un suelo arenoso, de este lado, del lado derecho, la raíz es muy delgada. La raíz no absorbe por grosora, absorbe por superficie. Entonces, entre más delgadas y muy abundantes, tenemos mayor absorción. Si no tiene raíz, no es que se va a cuidar ella misma, es que no puede mantener tantos hijos, entonces los bota. Pero no es que se esté cuidando, es que en realidad no los puede mantener y se le caen. Ella quisiera mantenerlos. La única manera de mantenerlos es que incrementemos la nutrición. La nutrición la vamos a incrementar si tenemos más raíz. Hace rato el expositor hablaba precisamente del tema de floración. ¿Cómo sostenemos una muy buena floración? Con bastantes fotosintatos. Pues tengamos buena luz, tengamos buena raíz, tengamos un árbol regordete y no regordete, bien nutrido para que nos soporte una buena carga y nos llegue cada año a mayor tonelaje.
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5: 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Vea, soy de una verde montaña de la patria. Me adapté al frío nocturnal, a la agreste lluvia y a mañanas de tibio y tierno sol. Ay, por ahí va la cosa bien, por ahí va la cosa bien, bien. Mis amigos, traviesas, abejas e insectos benefactores acariciaron mi rugosa piel. 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Pues, ¿cómo pues? 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Y ahora, después de múltiples cuidados, marcho a conquistar el mundo. 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

Y vamos concluyendo así con la emisión número 202 de su programa El Aguacate del sábado 19 de septiembre de 2026. 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Un fuerte abrazo para todos ustedes. Siempre desde nuestro programa El Aguacate, la solidaridad con todo el pueblo colombiano, con nuestros productores. Estamos en pleno fenómeno del Niño. El llamado es al ahorro del agua, ser muy conscientes con el uso de la energía. Y los vamos a dejar ya con esta bella canción del folclor de Nativo América. Un tema sencillito, es de amor, pero es muy lindo, escúchenlo. Francisco Brizuela nos presenta el pasaje Palma del Camino. Jaime Andrés Zapata en la producción de sonido, la gerencia general de Juan Felipe Tobón y con el permiso del padre Wilmar, bendiciones para todos.

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0: Escuchábamos de Rodolfo Aicardi, una tercera persona. 8 de la mañana, 2 minutos en los 1200 del AM, La Voz de Antioquia.
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0: Escuchábamos de Los Villalpos, Mi Silencio, 1200 AM, La Voz de Antioquia, 8 de la mañana, 5 minutos.
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0: Escuchábamos de las estrellitas, ratos de amargura, 8 de la mañana, 8 minutos, La Voz de Antioquia.
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1: Escuchábamos de Los Canarios, Volvamos a Querernos. 8 de la mañana, 11 minutos, La Voz de Antioquia.
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0: Escuchábamos de Luis Silva, ¿cómo no voy a decirlo? 8 de la mañana, 15 minutos, en los 1200 del AM, La Voz de Antioquia.
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0: Escuchábamos de Las Indianas, Prendas de Amor, 8 de la mañana, 18 minutos, La Voz de Antioquia.
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0: Escuchábamos de Nano Molina, Solitario. 8 de la mañana, 22 minutos, La Voz de Antioquia.
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0: Triste y solo, ahí teníamos a Eduardo y Maruja en los 1200 del AM, La Voz de Antioquia. 8 de la mañana, 25 minutos.
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0: Escuchábamos de Mancini Godoy La Pastora a las 8 de la mañana, 29 minutos, en los 1200 del AM, La Voz de Antioquia.
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2: 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Oyente en Radio Cadena Júpiter, hoy sábado. Buenas, buenas, buenas. ¿Con quién hablo?
3: Don Eduardo, ¿cómo está? ¿Cómo me le va? Mire, hola, con Marcela.
2: Marcela, gracias por llamar. ¿De dónde llama?
3: Me estoy comunicando acá de una vereda de la Unión Antioquia.
2: ¿Qué hace en la Unión Antioquia, Marcela?
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2: Avanzamos el día, familia, avanzamos, aquí estamos en Radio Cadena Júpiter. 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Buenas, buenas, buenas, buenas, ¿con quién hablo?
3: Ay, qué don Eduardo, habla con Verónica, qué alegría poderme comunicar con usted, mejor dicho, ya me salió callo en ese dedo, casi, mejor dicho, acá insistiéndole hasta que por fin usted me contestó.
2: Cuéntemelo todo, ¿qué me quiere contar? ¿De dónde me llama?
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2: ¿Qué hace en Copacabana?
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2: Aquí estamos con Don Hermes y Don Ediondo. Hola, viejito.
5: Chicharrón con pelo, chicharrón con pelo. Ajú, ajá. Al programa del profesor Eduardo nadie le ganará. Oiga, le dice la mujer al marido, le dice, cariño, te tengo una sorpresa para ti. Y el marido responde, ¿qué fue? ¿Qué es, amor? ¿Cuál sorpresa? La mujer le dice, estoy embarazada. Y el marido le dice, ¿Eso de quién? Si yo me hice operar hace 10 años.
6: Profesorcito Eduardo, un saludo muy especial para todos los oyentes y oyentes de este su hermoso subprograma. En este sábado maravilloso lo pone uno a trabajar este marido. No, que esté tan querido, es lo que quise decir. Pongámosle humo ahora a esta hora, imagínense que... Imagínense que estaban hablando dos amigos. Dijo, oye, Tricente, dijo, ¿qué pasó, Treguardo? Dijo, ¿supiste lo de Liovani? Dijo, ¿qué pasó con Liovani? Dijo, no, se murió en el ring. ¡No me digas! Y es que Liovani era boxeador. Dijo, no, quedó electrocutado con tocar el timbre.
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2: Avanzamos, querida familia, estoy en Radio Cadena Júpiter. 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Oyente de la línea, buenas, buenas, buenas. ¿Con quién hablo?
7: Buenas, profe. Habla con Ana María. ¿Cómo me le va?
2: Ana María, ¿qué hace? ¿A qué se dedica? ¿Cuál es su testimonio?
7: Por aquí, profe, es de Medellín, Antioquia, en Manrique, profe.
2: ¿Qué hace en Manrique?
7: Yo trabajo en una pañalera, tengo una pañalera, profe, actualmente. Mi esposo, él es constructor, pero él desafortunadamente tuvo un accidente. Él se cayó de unos andamios y se lastimó la columna, profe, estábamos muy mal. Ya él no pudo trabajar, ya él iba al médico, le daban tramadol para el dolor. Eso fue una cosa tenaz, vivíamos peleando, andaba estresado, no dormía, no comía. Así que nosotros decidimos visitarlo, profe. Nos hicimos limpieza, tratamiento. Quiero agradecerle porque usted le vendió las plantillas tectónicas a mi esposo. El empoderador muy bueno, profe. Invertimos en el premio programado. Y veníamos jugando, profe, con la Lotería de Medellín, con el número 0553. 150 millones de pesos nos ganamos. No, es que en serio, yo nunca me había ganado nada, profe. Estoy como...
2: ¿Cuánto se ganó?
7: 150, profe.
2: 150 millones de pesos. A usted le tocó invertir, mujer. Le tocó invertir. ¿Valió la pena? ¿Cómo se siente de salud con el empoderador? Muy ese dolor en los ovarios, que no podía dormir, que se le estaba cayendo el pelo. ¿Cómo está hoy?
7: Muy bien, profe. 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En serio, ya puedo dormir, ya todo ha mejorado, las cosas en la casa, profe. También porque que quemamos la dupla de la esperma negra, la quemamos también. Y eso también nos ayudó mucho en el negocio. 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Y que jueguen con mucha fe.
2: Gracias por llamar, Dios me la bendiga. 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
2: Gracias por llamar. 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Feliz sábado para todos. Los quiero mucho. Chau, chau.
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9: Colombia guarda uno de los secretos hídricos más impresionantes del planeta. Muchos lo ignoran, pero este país tiene más ríos que cualquier otra nación en el mundo. No son 100 ni 1000, son más de 49.000. Cada uno corre como una vena sobre la piel de esta tierra viva que se llama Colombia. Desde las altas montañas de los Andes hasta las selvas del Amazonas y el Pacífico, están tejidas por ríos que dan la vida, que esconden leyendas, que han sido caminos ancestrales. Algunos cambian de color como el Caño Cristales. Otros nacen en páramos de niebla y desaparecen bajo la tierra, como si jugaran a esconderse. Mientras otros países pelean por agua, Colombia la tiene fluyendo por cada rincón y, sin embargo, pocos saben lo especial que es Colombia.
8: Apuesto que esto no lo sabías. Recuérdalo siempre, Colombia es de

0: Escuchábamos de Silva y Villalba, Cenizas al Viento. 8 de la mañana, 50 minutos, La Voz de Antioquia.
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0: Escuchábamos de las estrellitas, Mariposa Consentida. 8:53 a.m. La voz de Antioquia.
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0: 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Ahí teníamos a los canarios, acá en los 1200 del AM, La Voz de Antioquia, a las 8 de la mañana, 55 minutos.
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0: Ahí teníamos a las hermanas Vázquez, consejo de madre. 8:59 en los 1200 del AM, La Voz de Antioquia.
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0: Escuchábamos de José Miguel Clase, Decidido, 9 de la mañana, 4 minutos, en La Voz de Antioquia.
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0: Escuchábamos de los trovadores andinos, Corazón Amigo, 9:07 en La Voz de Antioquia.
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0: Ahí teníamos a Esther y Amparo, Las Gaviotas. Escuchábamos La Mano Izquierda. 9:10 en La Voz de Antioquia.
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0: Escuchábamos de Héctor Varela, Pa' que sientas lo que siento. 9 de la mañana, 13 minutos, en los 1200 del AM, La Voz de Antioquia.
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0: Escuchábamos del dueto de antaño, Lejos del Hogar, 9 de la mañana, 16 minutos, en La Voz de Antioquia.
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0: Escuchábamos de las Serranitas con el alma partida. 9 de la mañana, 20 minutos en los 1200 del AM. La voz de Antioquia.
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0: Ahí teníamos a los hermanos Gómez, Macho es mi corazón. 9 de la mañana, 23 minutos, La Voz de Antioquia.
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0: Cariñito de mi vida. Ahí teníamos a las Mirlas, acá en los 1200 del AM, La Voz de Antioquia, cuando tenemos ya las 9 de la mañana, 26 minutos.
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0: Escuchábamos de Luis Alberto Posada, Borracho por ella. 9 de la mañana, 29 minutos, en La Voz de Antioquia.
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0: Escuchábamos del dueto América, así en tus sueños, a las 9 de la mañana, 33 minutos, La Voz de Antioquia.
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2: Estos tres a la vez en la voz de Antioquia, los escuchábamos del dueto Buritica, con las canciones Contigo hasta la muerte, Volver a conquistarte y Mi fiel compañera. Tres a la vez en los 1200 del AM, en la voz de Antioquia. Ya tenemos las 9 de la mañana, 46 minutos.
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0: Escuchábamos de Juan Gabriel Caray, 9 de la mañana, 51 minutos, en La Voz de Antioquia.
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0: Le escuchábamos de Las Palomas, Vengo a ver unos ojos. 9:55 en La Voz de Antioquia.
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0: Escuchábamos de Odilio González por Retenerte. 1200 AM, La Voz de Antioquia. Ya tenemos las 9 de la mañana, 58 minutos.
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8: Siempre nos han ocultado estos secretos vitales. 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Hidrata mejor que el agua simple. 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
6: La prolactina es una hormona producida por la glándula pituitaria o hipófisis, una glándula pequeña situada en la base del cerebro que controla las acciones de ciertas células y órganos de las mujeres y puede afectar el funcionamiento de los ovarios a causa de este problema, generando dificultades menstruales o infertilidad. Y en hombres puede afectar el funcionamiento de los testículos y causar un menor deseo sexual o disfunción eréctil, también conocida como impotencia sexual. 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
6: Cuando estés nervioso, tápate la nariz. De inmediato te calmarás. Para reducir la ansiedad, coloca la palma de la mano sobre el corazón y respira lenta y profundamente. Cuando tienes la nariz congestionada, ponte un cubito de hielo en el paladar. Cuando no puedes dormir, parpadea rápidamente durante un minuto. Cuando hay mareos, presiona entre las cejas durante 5 segundos. Para detener el hipo, respira hondo, mantén la respiración durante 10 segundos y luego traga dos veces. 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Esto aumenta el flujo sanguíneo al cerebro y te ayuda a mejorar la concentración.
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1: ¿Sabes por qué tenemos gases y soltamos flatulencias? Aunque muchos se mueren de vergüenza al tirarse un pedo, lo cierto es que es algo totalmente normal, humano y saludable. Sí, expulsar gases indica que tu sistema digestivo está funcionando bien. ¿De dónde salen esos gases? En realidad hay dos grandes fuentes principales. El aire que tragas sin darte cuenta cuando comes rápido, hablas mucho mientras masticas, tomas gaseosa o usas pitillo o pajilla, tragas aire, parte sube como eructo, pero lo que no sale termina viajando por el intestino hasta que busca su salida. Las bacterias en tu intestino. Tu colon está lleno de miles de millones de bacterias que fermentan restos de comida, sobre todo fibras y carbohidratos que tu cuerpo no puede digerir. Para eso está Gear Power y Total Pro, productos de Fitosalud, para recuperar tu intestino y eliminar todos esos gases y bacterias que no te sirven. Esa fermentación libera gases como dióxido de carbono, hidrógeno y metano. De hecho, se estima que un adulto saludable produce entre 0.5 y 2 litros de gas al día. ¿Y el olor? No todos los gases huelen mal. El mal olor proviene de pequeñas cantidades de compuestos sulfatosos. Estos tienen azufre, que algunas bacterias producen al descomponer proteínas. Por eso, comidas como el huevo, brócoli, cebolla o repollo pueden hacerte soltar bombas inolvidables. ¿Cuántas veces es normal? Un adulto promedio se tira entre 14 y 20 flatulencias al día, aunque muchas veces ni lo notas, porque son silenciosas. Así que si pensabas que solo tú eras gaseoso, no te preocupes, es parte del ser humano, e incluso de los animales. ¿Cuándo preocuparse? Solo si vienen acompañados de dolor, hinchazón excesiva o cambios raros en las heces. En la mayoría de los casos, los gases no son el resultado de un sistema digestivo y una microbiótica haciendo bien el trabajo. Utiliza el Gear Power y el Total Pro. 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Te lo aseguro que tu intestino te lo agradecerá. Así que ya sabes, la próxima vez que salga uno, en lugar de avergonzarte, piensa: mi intestino está activo y sano. Eso sí, procura ser considerado con los que están a tu alrededor.
3: No, hermano, recé por el alma porque el cuerpo ya lo tiene podrido.
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1: Amigos oyentes, ¿qué tal? Muy buenos días, saludo cordial de nuevo con ustedes acá en los micrófonos de La Voz de Antioquia para presentarles Cita con la Salud, a nombre de Fitosalud, su tienda naturista de confianza. Les acompaña este amigo de ustedes, Juan Felipe Tobón. La invitación para que marque nuestra línea telefónica, el 475-7979, 475-7979. Estamos en directo para resolver sus inquietudes, sus dudas, sus problemas de salud, acá en los micrófonos de La Voz de Antioquia. 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Vamos a darle gracias a Dios en este nuevo día, en este nuevo despertar, lleno de mucho positivismo y muchas cosas buenas y maravillosas para compartir con cada uno de ustedes. Muy buenos días.
2: Buenos días, Felipe, ¿cómo amanece?
1: Muy bien, ¿quién habla?
2: Marta.
1: ¿Qué más, Martica? ¿Cómo te va?
2: Ay, muy regular, Felipe.
1: ¿Qué pasó, mi amor?
2: Tengo esta presión muy alta y mucho dolor de cabeza.
1: Bueno, ya necesitamos el Bonfar y el Malambo. 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Con eso curamos ese problema de la presión arterial. Si quieres aprovechar para proteger también el corazón, tómate el Retrovitón. 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
1: Para que los productos que te acabo de mandar, más el Retrovitón, te mantengan la sangre en perfectas condiciones y no tengas coágulos de sangre que impidan el buen funcionamiento de tu corazoncito.
2: Bueno, Felipe, mi hijo le paque.
1: Bueno, mi amor, que te haya muy bien.
2: Que el Señor lo bendiga, usted también.
1: 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Muy buenos días.
3: Buenos días, Juan Felipe, ¿cómo está? Con Joana de París. Don Juan Felipe, era para preguntarle qué le puede recomendar a mi mamá, que ya pues le dijeron que la tenían que operar, que porque no tenía unos tendones, es que el brazo supuestamente. Ella se le dificulta un poquito levantar la mano, le da como unos corrientazos muy fuertes por el brazo y pues se le encalambra mucho la mano. Y la verdad, ya no quiere hacerse operar, a ver si me puede recomendar los productos para dárselos a ella. Muchísimas gracias, feliz día.
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4: Buenos días, Juan Felipe Tobón. Tengo un hermano que tiene diarrea. Muchas gracias, Juan Felipe. Dios lo bendiga.

0: 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Entonces, ¿qué necesitamos acá? Va a utilizar el Alfimix, 2 cucharadas, en un pocillo con agua, se mezcla y se toma 2 veces al día por 2 meses. 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Muy buenos días.
1: Buenos días, con Gloria.
0: Gloria, ¿cómo estás?
1: Muy bien, ¿y usted?
0: Muy bien, contame que te colaboro.
1: Felipe, me hace el favor para vejiga caída.
0: Sí, necesitamos la jalea de brócoli, 2 cucharadas, únicamente en ayunas, durante 3 meses. 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Necesitamos el Ultragen, 1 cucharada 2 veces al día durante 3 meses. La jalea de níspero, 2 cucharadas 2 veces al día por 2 meses. Una cremita que se llama Biogel para aplicar a nivel vaginal 2 veces al día durante 40 días. Y en la noche utiliza los óvulos de abocado, un ovulito dentro de la vagina diario durante 40 noches. Recuerde que no debe levantar objetos pesados ni hacer fuerza para que curemos el problema del todo.
1: Bueno, Felipe, bien, de todas maneras le voy a hacer otra pregunta. Tengo una nieta de 8 años que es muy perezosa y no se concentra en el colegio.
0: Bueno, ya, necesitamos darle un producto que se llama Procavit para los niños. Se complementa con el Bemba y se complementa con el Fitoacai, 1 cucharada 3 veces al día durante 3 meses. Necesitamos el Bemba, 1 cucharada 2 veces al día durante 3 meses.
1: 3 veces al día.
0: Por 3 meses, sí, señor.
1: Ah, bueno, Felipe, muy amable. Esté muy bien.
0: Bueno, pues. Chao.
1: Hasta luego.
0: 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Hola, muy buenos días.
2: Buenos días, don Felipe, ¿cómo estás?
0: Muy bien, ¿quién habla?
2: Edith.
0: ¿Cómo te ha ido, Edith?
2: Yo le hice a usted una consulta de una sobrina mía que tenía un problema en el oído. Que usted me le mandó pues la droga y ella empezó a tomársela y luego se brotó en el estómago. Ahorita me dice que tiene los muslos y las piernas con un brote. Bueno, entonces está muy brotada y ella dice que ya es con un desespero horrible, horrible, que ya no sabe pues ya qué hacer. Entonces yo dije, yo voy a hablar con don Felipe a ver qué me dice.
0: Bueno, entonces mire, necesitamos que me suspenda lo que son embutidos y enlatados por 1 mes. Evitar el lulo, el maracuyá y el azúcar blanco por 1 mes para que curemos cualquier alergia o cualquier carranchir de por vida. Le vamos a dar la jalea de guayaba con propóleo, 2 cucharadas, 2 veces al día por 2 meses. Guayaba con propóleo. Le vamos a dar el retrovitón, 3 copitas al día, la primera en ayunas por 2 meses. Se va a bañar con el jabotón de manzanilla todos los días y se aplica una cremita que se llama Fitoderm. Fitoderm, dos veces al día hasta que se le quite del todo.
2: Bueno, ¿y cómo le parece que a mí se me está saliendo la vejiga?
0: ¿Qué síntomas tenés o qué problema tenés?
2: Vea, yo siento como una pesadez así como en la vejiga, como en la parte bajita, pues a momentos, a rato.
0: ¿Se te sale algo por la vagina?
2: Sí, como una mollejita.
0: Ah, entonces sí, tiene vejiga caída. ¿Cuántos hijos tú?
2: Tuve un hijo,
0: bueno, y por parto normal. Entonces, claro, con el paso de los años, la vejiga, la matriz, el útero va perdiendo resistencia y empieza a desprenderse. Entonces, con cualquier emoción que tengas, sea una rabia, sea una risa, sea una emoción fuerte, entonces se te va a ir desprendiendo la vejiga, la matriz o el útero. ¿Qué hay que hacer? No levantar objetos pesados, ni hacer fuerza. Vas a tomar la jalea de brócoli.
2: ¿Jalea?
0: De brócoli.
2: De brócoli.
0: Dos cucharadas.
2: Sí.
0: Dos cucharadas, únicamente en ayunas durante 3 meses.
2: ¿En ayunas?
0: Por tres meses.
2: Sí.
0: Necesitamos el retrovitón, 3 copitas al día, la primera en ayunas por 2 meses.
2: ¿Retrovitón?
0: Sí. Bueno, necesitamos el Ultragen, 1 cucharada 2 veces al día durante 3 meses. La jalea de níspero, 2 cucharadas 2 veces al día por 2 meses. Necesitamos una cremita que se llama Biogel para aplicar a nivel vaginal, 2 veces al día durante 20 días. O lo que le dure la crema, eso dura mucho. Y te vas a sentir hasta protegida con esa cremita. Sí. Y vas a utilizar los óvulos de abocado.
2: ¿Óvulos?
0: De abocado, un ovulito dentro de la vagina diario durante 40 noches.
2: Abocado, uno, todas las noches.
0: Durante 40 noches. Con eso levantamos otra vez la vejiga, la matriz o el útero.
2: ¿Durante cuánto tiempo?
0: Durante 40 noches.
2: 40 noches. Listo.
0: Listo.
2: Ah, listo, don Felipe.
0: Bueno, pues.
2: Me encanta oírlo.
0: 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Hola, muy buenos días.
3: Buenos días, don Felipe, ¿cómo está?
0: Muy bien, ¿con quién hablo?
3: Con Soledad Posada.
0: ¿Qué más, Soledad? ¿Cómo te ha ido?
3: Ay, don Felipe, ahí más o menos, con muchas dolencias.
0: Cuéntame, mi amor, ¿en qué te colaboro?
3: Ay, don Felipe, lo que pasa es que a mí me hicieron una radiografía de hombros y salí que teníais que artrosis, desgaste de hueso. Y soy con mis dolores.
0: ¿Pero el dolor es dónde? ¿De dónde a dónde es el dolor?
3: Es del hombro hasta abajo el codo.
0: Ajá. ¿Y te da dificultad para abrir las manos, para levantar los brazos?
3: No, si las alzo, después no les puedo bajar del dolor. Si las hago para un lado, tampoco. Y las hago para atrás, no, es que me impide para mucho. Estiro las manos para jugar una losa, no aguanto el dolor.
0: Necesito que me tome la jalea de curuba y jalea de pomelo.
3: Sí. Pomelo.
0: Eso, 1 cucharada de cada uno en un vaso con agua.
3: Sí, mucho, por favor.
0: 1 cucharada de cada uno en un vaso con agua. Se mezcla.
3: En un vaso con agua.
0: En un vaso con agua se mezcla y se toma 2 veces al día.
3: Con agua, 2 veces al día.
0: Durante 2 meses. Curúa y pomelo.
3: Sí, señor.
0: Bueno, necesitamos el Fortavit. Fortavit. 1 cucharada 2 veces al día por 2 meses.
3: Por favor.
0: 1 cucharada 2 veces al día por 2 meses.
3: Sí. Señor.
0: Necesitamos el Bemba. ¿Sí? Necesitamos el Bemba. 1 cucharada 2 veces al día por 2 meses. Bemba. Y necesitamos el Big Factor. Big Factor, 2 cucharadas en agua o jugo. 2 veces al día durante 3 meses. 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Muy buenos días.
4: Buenos días, don Felipe, ¿cómo amanece?
0: Muy bien, ¿quién habla?
4: Habla Olga.
0: Olga, ¿cómo estás?
4: Pues bien, don Felipe, bien, gracias a Dios.
0: Cuéntame, pues, mi amor, ¿en qué te colaboro?
4: Sí, don Felipe, es que yo le voy a comentar algo, ¿verdad? Compré los productos para la gastritis, ¿cierto? Uh-huh. Y está al principio muy bien y todo, pero le cuento que me dio un cólico muy fuerte, don Felipe. Entonces, lo raro es de que no sé si de pronto serán cálculos o algo, porque mire, vea, cuando me da el cólico me da ese dolor impresionante en la espalda. Y resulta de que la cuando ya medio me está pasando el cólico y soy con esas ganas de vomitar, pero pues no vomito porque yo inmediatamente hago el royal.
0: Bueno, mi amor, ¿y entonces el dolor, pues, es en qué parte de la columna?
4: No, don Felipe, es aquí en toda la boca del estómago. Uh-huh. Y me da atrás de la espalda. Y hay momentos en que me sube como por el seno izquierdo, ¿sí? Uh-huh. Pero entonces no sé, don Felipe, ¿será que sí son cálculos como para...
0: No, mi amor, ese dolor que se manifiesta hacia la costilla izquierda y el seno izquierdo, yo le apunto más a un mal funcionamiento del colon. Uh-huh. Para eso necesitas Alfimix, dos cucharadas, en un pocillo con agua, se mezcla y se toma dos veces al día por dos meses. Necesitamos la jalea de guanábana, dos cucharadas, dos veces al día por dos meses. Una cremita que se llama Biogel para aplicar a nivel rectal, dos veces al día durante 20 días. Los óvulos de Pagua, un ovulito dentro del ano diario por 40 noches. Y la jalea de ciruela con tomate, dos cucharadas, dos veces al día por dos meses. Ahorita o cuando te coge ese dolor muy fuerte, tómate un pocilladito de royal y ahí mismo se te quita.
4: Ah, sí. Bueno, señor. Bueno, muy pues, amable, muchas gracias. Bueno, hasta luego.
0: Chao.
4: Chao.
0: 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Muy buenos días.
5: Buenos días, don Felipe.
0: ¿Quién habla?
5: Con Amanda.
0: Amanda, ¿cómo estás?
5: Le quería preguntar, yo tengo una hermana que está, ella sufre de unos nervios, pero un pánico tremendo y miedos a toda hora que ella mantiene y mejor dicho, mantiene desesperada. Y eso, según eso, le está ocasionando hormigueo en las dos manos y los dos pies. Ya ha ido dos veces al médico y le mandan es una pastillita para meter debajo la lengua y nada más. Pero ella está desesperada y está dormida. Y los nervios a medianoche se despierta a 2, 3 de la mañana a hacer una bebida del desespero, de los nervios, que se le va a salir el corazón, que le parece que ya se va a morir. Y las manos todas encalambradas y los dos pies.
0: Mm-hmm. Bueno, mi amor, vea, necesitamos la jalea de curuba y la jalea de pomelo. Una cucharada de cada una en un vaso con agua. Se mezcla y se toma dos veces al día durante tres meses. Vamos a hacerlo por tres meses. Necesitamos el Fortavil. Una cucharada dos veces al día durante tres meses. Fortavit. Necesitamos el Chinois, una cucharada dos veces al día durante tres meses. Big Factor, dos cucharadas en agua o jugo, dos veces al día durante tres meses. Big Factor. Y necesitamos el Fitoacay, una cucharada tres veces al día por tres meses. Cómprale también las goticas de Nersoy. Le dices que cuando esté deprimida, nerviosa, triste, ansiosa, rabiosa, se tome 20 goticas de Nersoy para que inmediatamente se tranquilice. Esto no la va a dopar, pero sí la va a tranquilizar.
5: Porque nosotros estamos en una banda marcial y ella es, muchas veces le ha tocado salir de allá de los nervios que la...
0: Pero está en la banda marcial y ella sí tocaba lo que tenía que tocar, o se equivocaba y tocaba
5: sí,
0: otra
5: ella
0: cosa.
5: Ella toca los platillos, sino que ella sale corriendo ella a coger un taxi y venirse para la casa para irse por Ranger, porque el desespero la coge más horrible.
0: Oye, ¿sí todavía tocan la retreta?
5: Sí, bastante.
0: Y a mí me gustaba la retreta dobleteada.
5: Ay, tan linda que es.
0: Porque en esa época yo me metí a tocar la caja y el redoblante.
5: Sí.
0: Pues me fui para el redoblante, pero no falta el envidioso, que yo porque de trompeta había pasado, que si quería empezar, que arrancara de cero. Y yo, qué pena, pero es que yo soy el que dirige la banda, es cuñado de mi tío, entonces yo tengo rosca. Uh-huh. Y me lo quité de encima. Oíste, y mucho tiempo después, cuando trabajaba en Munera, me lo encontré, él es teatrero en el que me quería sacar de la banda, este teatrero en el Matacandela.
5: Sí.
0: Y entonces era entrevistándolo Vicky Estrada, cuando le digo por extra micrófono, dígale que quién es Banano, y se puso rojo, rojo, rojo, rojo, cuando me dices que, ¿por qué me decís así? Y le porque yo fui el que te bauticé Banano, ¿no te acordás? Y era muerto de la risa. Y entonces, porque yo le ponía sobrenombre a los compañeros en la banda de guerra.
5: Sí.
0: Y me gustaba la retreta dobleteada porque es pan, parraquete, pan, parran, parran, parran.
5: Linda,
0: y eso redoblar sobre una caja, un redoblante, eso es muy bacano. Sí. Muy, muy bacano.
5: Sí.
0: Qué chévere.
5: ¿Y qué? Don Felipe, le cuento que...
0: ¿Y cómo se llama la banda? ¿La banda marcial cómo se llama?
5: Se llama Banda Marcial Imperio Adulto Mayor.
0: ¿Y de dónde? ¿Dónde es?
5: De la Comuna 5, el barrio Castilla.
0: Ah, qué lindo. Mm. Qué lindo, felicitaciones.
5: Puro adulto mayor.
0: El jueves va a haber un evento muy lindo ahí en Castilla, en el Colegio Don Bosco. Ahí me invitaron porque...
5: vamos mucho allá.
0: No te lo perdás, porque van a inaugurar la banda de guerra de niños. Hay niños desde preescolar tocando los instrumentos. Y me parece genial. El padre ayer me mandó foto y me dijo, Felipe, no me vaya a fallar. Lo verraco es que a las 9 de la mañana y yo a esa hora estoy haciendo programa.
5: Ah, ya.
0: Pero vamos a ver qué se hace. Me parece espectacular que lo apoyen. ¿Listo?
5: Sí, sí, don Juan. Le cuento que cuando hace muchos años usted hizo un programa de unos niños... menores de como de 2, de 10 años, una cosa así.
0: Sí, Casa de Juguetes, era los sábados.
5: Muy pequeñitos.
0: Los sábados.
5: Fuimos allá a la emisora y mis nietos se ganaron de a pocillos, todavía los pocillos.
0: Qué lindo. Y está muy grande ya, me imagino, ya tiene muchos años.
5: La niña tiene 18 años
0: y
5: el niño tiene 15.
0: Qué belleza. ¿Y recuerdan esa época?
5: Y todavía están los pocillos de que usted nos regaló ahí en la emisora para ellos.
0: Qué bueno, qué bueno.
5: ¿Cómo le parece?
0: Que bueno, esa es una forma de alfabetizar también, o de ¿cómo es que se llama? De ¿cómo se dice?
5: Bueno, eso era de unas adivinanzas que el que la dijera.
0: Sí, es que el programa era inicialmente lo puse a las 7 de la mañana, pero empezaron a escribir los niños, pero por cantidades, no, es que es muy temprano, mi hermanito no se levanta tan temprano, pónganlo más tarde, lo pusimos a mediodía, ahí me le tocó Casa de Juguetes, sí. ¿Hiciste algún personaje o no? Pero habla para que te escuche la señora. Ah, lo que pasa es que nosotros, dentro del negocio que se hizo con Caracol, nos quedó el equipo con el que hacían la... Oiga, pollo. En la negociación, dentro de los equipos que entregó Caracol, nos entregaron el equipo que era de Veracruz Estéreo, el que hacía la voz de Chepa. Yo lo tengo ahí guardado, lo voy a volver a habilitar para que hagamos personajes y hacemos otra vez, revivimos Casa de Juguetes, que en esta ciudad, en este departamento, hace falta un programa de niños, y ese programa ya fue una nota.
5: Sí, el pocillo dice que Fitosalud.
0: Ajá, sí, señor.
5: En el corazón del pueblo.
0: Sí, señor.
5: Antioqueño, colombiano.
0: Sí, señor.
5: Sí, el pocillo.
0: Pero no tape la bocina que no te escucho.
5: Que todavía existen los pocillos y de tantos años, imagínese.
0: Uh-huh. Ah, es que eso es muy
5: hace
0: fino.
5: Hace más de 10 años.
0: Eso es muy fino. Yo tengo una gelatina hace 10 años, se vinagró, pero ahí estaba.
5: Don Felipe, de todas maneras, le agradezco mucho. Bueno, y voy a mandar por los medicamentos para ella.
0: Hágale pues, con mucho gusto.
5: Bueno, feliz y bendecido día y muchas gracias por todo.
0: Bueno, que te vaya muy bien.
5: Gracias, señor Lomé.
0: 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Muy buenos días.
6: Buenos días, don Felipe, ¿cómo estás?
0: Muy bien, ¿quién habla?
6: Jessica.
0: ¿De dónde, Jessica?
6: De Aranjuez.
0: Contame, ¿en qué te colaboro?
6: Don Felipe, es para mi hijo que tiene 4 años. Uh-huh. A él se le ha venido la sangre por la nariz varias veces. Hasta dormido se le ha venido. Uh-huh. Y él no se puede ni rascar la naricita porque mismo se le viene.
0: Ajá. Mira, hay que darle un producto que se llama Ferrovit, una cucharada 2 veces al día por 2 meses, y el Retrovitón, Retrovitón, 3 copitas al día, la primera en ayunas por 2 meses.
6: Ay,
0: cuando eso le soluciona el problema, pero ahorita si al niño le viene la sangre por la nariz o a cualquier persona que le venga la sangre en la nariz, que es normal con estos calores tan fuertes que están dando, entonces humedezca un algodoncito en un poquito de vinagre, lo coloca en la fosa nasal donde está sangrando y va a respirar fuerte para que inmediatamente se selle ese vasito que ha abierto y deje de sangrar. Eso como emergencia, pero para solucionar el problema debe tomar los 2 productos que le dije.
6: Ah, bueno, don Felipe, muchas gracias.
0: Listo, pues, que te vaya muy bien.
6: Gracias,
0: muchos dirán, ¿y por qué no le manda el Plemium, que es para detener el sangrado? También puede tomar el Plemium, pero es que cuando hay sangrado por la nariz es porque hace falta hierro y necesitamos estos 2 productos para poder solucionar el problema del todo, para que no vuelva a sangrar. Ojo, cuando el sangrado no es por una fosa nasal, sino por las 2 fosas nasales a la vez, ahí sí no necesita ningún producto de Fitosalud, porque ahí lo que hay es un mal puesto. Y se soluciona de la manera más sencilla y económica. Y es coger, miren una mata de ruda, coja 3 hojitas, pero no 3 ramas, sino de la puntica de la ruda, coja 3 hojitas de las chiquiticas, 3, 1, 2, 3. Échelas a hervir en un pocillo con leche y se lo toma sin colar, inmediatamente corta con el maleficio que le están haciendo. Cuando el sangrado es por las 2 fosas nasales, ya no es algo de su salud, sino algo puesto, algo sobrenatural, algo maligno. Y se corta con la ruda y la leche hervida, para que lo tengan en cuenta. Hola, muy buenos días.
7: Buenos días, don Felipe.
0: ¿Quién habla?
7: Con María Restrepo, ¿cómo le va?
0: María Restrepo, ¿cómo te ha ido?
7: Ah, muy bien, gracias a Dios. ¿Y usted qué tal?
0: Bien, mi amor, contame en qué te colaboro.
7: Ay, vea, lo que pasa es que mi madre, pues da memoria, todo lo embolata, es con las llaves en la mano y buscándola. Uh-huh. Entonces me preocupa.
0: Bueno, ya, para eso se llama Alzheimer, que es la pérdida de la memoria. Entonces necesitamos la jalea de curuba y la jalea de pomelo. Una cucharada de cada una en un vaso o en un pocillo con agua, se mezcla y se toma 2 veces al día durante 3 meses. Fortavit, una cucharada 2 veces al día durante 3 meses. Chinois, una cucharada 2 veces al día durante 3 meses. Necesitamos el Big Factor, 2 cucharadas en agua o jugo, 2 veces al día durante 3 meses. Big Factor. Necesitamos el Fitoacai, 1 cucharada 2 veces al día durante 3 meses. Fitoacai. Y necesitamos las goticas de Nersoy, 20 goticas para tomar cuando esté depresiva, nerviosa, triste, cuando la veas muy calladita, dale 20 goticas de Nersoy para que le ayude a tranquilizar. Por favor, revisa el medicamento que está tomando. Y si está tomando omeprazol, ansoprazol o cualquier producto que termine en sol, por favor, suspéndeselo inmediatamente, porque esa es una de las contraindicaciones más graves que tiene el omeprazol, y es que está dejando a la gente sin memoria, para que lo tengan en cuenta. Busquen en internet por qué está prohibido hace 21 años el omeprazol, para que se lleven una sorpresa. Y aquí lo mandan como si no pasara nada con él. Mucho cuidado con eso. ¿Listo?
7: No, ya no toma nada, me falta otra cosa. ¿Cómo le parece que las venas, ella tiene insuficiencia renal? Uh-huh. Entonces, en este momento tiene el pie izquierdo, se le está hinchando.
0: Sí.
7: ¿Qué le puede mandar? ¿Una pomada? O
0: ¿Pero ella sufre los riñones?
7: No.
0: ¿Entonces por qué dijo que insuficiencia renal?
7: No, discúlpeme, no, insuficiencia venosa.
0: No, vea, si el problema se presenta en el lado izquierdo de la pierna, únicamente en el lado izquierdo, no son las venas las que están sufriendo, sino el colon el que no está funcionando bien. y se le puede hinchar la pierna, se le puede encalambrar, se le puede entumecer, no va a aguantar el dolor, ¿sí? O tiene mucha vena varice. ¿Aló? O tiene mucha vena varice. Señora, señora, señora. Escuchando, no, usted siguió hablando. ¿O tiene mucha vena varice?
8: Sí, señor.
0: Ah, bueno, entonces ahí sí hay una insuficiencia venosa. Te necesitamos el retrobitón, 3 copitas al día, la primera en ayunas por 2 meses. Retrobitón. Necesitamos la jalea de calabaza, 2 cucharadas, 2 veces al día por 2 meses. Jalea de calabaza. Necesitamos el chinois, 1 cucharada, 2 veces al día durante 3 meses. Chinois. Necesitamos el chibú, 1 cucharadita tintera en un pocillo con agua, se toma 2 veces al día por 2 meses. Y necesitamos un aceitico que se llama flevicin, se aplica de la cintura hacia abajo 2 veces al día, hasta que desaparezca del todo la vena varice.
8: Ah, listo. ¿Qué más, don?
0: Bien, ¿y vos?
8: Está muy chistosito. Yo muy chistosito, ¿no?
0: ¿Por qué chistosito?
8: Ya terminamos.
0: Es que usted no sabe que hoy he estado felices. Sí. Bueno, mi amor. Dios la bendiga, pues.
8: Amén, igualmente. Feliz día. Bueno, hasta luego.
0: 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Muy buenos días.
9: Don Felipe, buenos días. Habla con Patricia Rivera, le voy a consultar que tengo un dolor muy fuerte más abajito del ombligo y es un dolor muy duro. Trato de sangrar y hace días, como 3 meses, lo tengo. Para que usted me haga el favor y me consulte a ver qué me manda. Bueno, que esté bien.
0: Bueno, sería bueno saber, ¿trata de sangrar dónde? ¿A nivel vaginal o qué? ¿O por el ombligo? Porque el ombligo es la parte más delicada que tenemos, ahí están todas las terminales nerviosas. A través del ombligo, usted puede generar una infección y perder la vida, o puede dar solución a un sinnúmero de enfermedades. El caso de cuando usted tiene un mareo, una borrachera, una tontina, échese una pizquita de sal en el ombligo. ¿Qué hay? Es que no puedo viajar en carro porque me mareo. Entonces, échese una pizquita de sal en el ombligo, tápese con un pedacito de microporo y salga a pasear tranquilamente. Eso sí, si se va a meter un charco, de regreso échese la sal en el ombligo nuevamente para que no se maree de regreso a casa. Es muy común que la gente se maree en los vehículos porque la gente es feliz chateando y viendo pasar los postes y viendo pasar la vía de la carretera y claro, se marea de una. Ahí mismo se maluquea. A mí me ha pasado. Entonces pilas con eso. Listo. 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Vas a tomar la jalea de higo, 2 cucharadas, 2 veces al día por 2 meses, jalea de higo. El retrobitón, 3 copitas al día, la primera en ayunas por 2 meses. Y un producto que se llama Plemium, 1 cucharada 2 veces al día durante 3 meses. Listo. 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Buenos días. Buenos días.
10: Aló.
0: Aló.
10: Sí, hola, buenos días, ¿cómo está, doctor?
0: Muy bien, ¿con quién hablo?
10: Con Nelson García, ¿cómo está, doctor?
0: Bien, Nelson, hombre, ¿qué me contás?
10: No, doctor, estoy preocupadito un poquito, sino que es que yo hace por ahí año y medio vengo con un ardor muy fuerte bajo la planta de los pies. Uh-huh. Hicieron un Doppler, me dijeron que tenía insuficiencia venosa. En este momento yo llevo más o menos 30 días que no puedo ni dormir porque el dolor que me agarró del dedo a la rodilla, yo ando cojo, o sea, yo para trabajar es una cosa imposible porque termino muy rendido de los pies y se me inflama mucho las venas, pero el pie derecho más que todo. Uh-huh. Y el ardor en los pies, que hágase de cuenta, usted anda a pie limpio en el pavimento, más o menos con un calor, así más o menos me siento yo. Y de verdad que ha perdido mucho la cuestión de la dormida. Duermo 2-3 horas en la noche, muy complicado, porque en la noche me da ese dolor. Es una sensación, como en los músculos, del dedo hasta la rodilla. Uh-huh. Pero me salió como insuficiencia venosa en el Doppler. Uh-huh. Eso es lo que se siente en el momento, doctor.
0: Bueno, hermano, vea, esos síntomas no son de insuficiencia venosa ni problemas circulatorios, sino de un mal funcionamiento de los riñones. Para eso necesito que tomes la jalea de piña y la jalea de sidra, una cucharada de cada una en un vaso o en un pocillo con agua. Se mezcla y se toma 2 veces al día por 2 meses. Fortavit, una cucharada 2 veces al día por 2 meses. Esto te evita los calambres. Necesitamos el retrovitón, 3 copitas al día, la primera en ayunas por 2 meses. Retrovitón. Necesitamos la jalea de níspero, 2 cucharadas 2 veces al día por 2 meses. Necesitamos el chitaque, 1 cucharada 2 veces al día durante 3 meses. Y necesitamos un producto que se llama UltraGen, 1 cucharada 2 veces al día durante 3 meses. Eso te limpia completamente los riñones. Si quieres aprovechar, porque los productos también te sirven para la próstata, y le adicionas la jalea de brócoli, 2 cucharadas en ayunas por 2 meses, para que proteja de una vez la próstata. Listo, pero eso te va a quitar esos calores en los pies, ese hormigueo, ese dolor en las caderas, el dolor que decís del pie a la rodilla. Todo eso se te quita limpiando los riñones. ¿Listo?
10: El último no lo copié bien.
0: El para la próstata.
10: Jalea, ¿qué me dijo?
0: La jalea de brócoli, son 2 cucharadas en ayunas por 2 meses. Junto con lo otro, así no limpiarías únicamente los riñones, sino también la próstata, para que no se te inflame.
10: Ah, eso, 2 cucharadas.
0: ¿Dónde vivís?
10: En San Antonio de Estado.
0: Excelente. ¿Conoces el árbol de níspero?
10: Sí, lo conozco.
0: Ahí en el parque o por los lados de los charcos hay mucho árbol de níspero. Conseguiste 5 hojitas ahora para demostrarte que sí son los riñones, para que te quite inmediatamente el dolor. Mm. Coge 5 hojitas de níspero nada más bien grandecitas, la limpias con la mano en el chorro del agua para quitarle esa pelucita que tiene y la suciedad, la contaminación. Las pones a hervir en un pocillo con agua, o si te gusta el agua panela, en agua panela. Lo cuela y se lo toma, y le garantizo que inmediatamente le quite el dolor.
10: Ah, listo.
0: Para que se dé cuenta de que no es la circulación, sino los riñones.
10: Listo, entonces eso me lo tomo por cuántos días más o menos, ese doctor.
0: Las hojitas de níspero.
10: Sí.
0: Mientras tiene los productos de Fitosalud.
10: Ah, listo, claro que sí.
0: Manténgala de la nevera, pero no en bolsa plástica, sino en una coquita, porque lo que metas en bolsa o en plástico se te pudre en la nevera. Entonces manténlas encima de un plato o en una coquita, y cuando tengas necesidad o cuando a alguien le dé fiebre en la casa, 5 hojitas, siempre tienen que ser 5. Se pone a hervir, se cuela y se toma.
10: Ah, bueno, listo, doctor.
0: Listo, mi hermano. Que te vaya muy bien.
10: Bueno, muchas gracias.
0: Chao. 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Buenos días.
11: Buenos días.
0: ¿Quién habla?
11: Con Diana de Medellín.
0: Diana, ¿cómo estás?
11: Muy bien, ¿y usted, Felipe?
0: Muy bien, Diana, contame.
11: Mira, es que tengo una hermana que le empezó la menopausia, ya tiene 46 años, pero viene subiendo mucho de peso. Entonces, uh-huh, queremos saber qué le puede recomendar.
0: Bueno, para la menopausia necesitamos un producto que se llama Soyavit. 2 cucharadas en agua o jugo, 2 veces al día durante 3 meses. Necesitamos el Retrovitón, 3 copitas al día, la primera en ayunas por 2 meses. Retrovitón. Necesitamos las pastillitas de ActiProp, 1 pastillita, 3 veces al día por 3 meses. Y necesitamos la jalea de higo, 2 cucharadas, 2 veces al día por 2 meses. Eso es para la menopausia. No puede consumir leche ni derivados de la leche por 2 meses porque le alborota más los calores o los síntomas de la menopausia. La leche la reemplaza por el Soyavit. ¿Listo? Bueno, en cuanto a la obesidad, necesitamos el Bonfar y el Malambo. 2 cucharadas de cada uno en un pocillo con agua, se mezcla. Se toma 2 veces al día durante 3 meses. Necesitamos durante 2 meses, no, hasta que no quiera bajar más de peso, se tomen ayunas y antes de acostarse, listo, Bonfar y Malambo. Necesitamos la jalea de berenjena y la jalea de apio, 1 cucharada de cada una en un pocillo con agua, se mezcla, se toma 2 veces al día. Hasta que no quiera bajar más de peso. Y para controlar la ansiedad por comer es el Full Complex. 2 cucharadas en un pocillo con agua. Se toma 10 o 15 minuticos antes de las comidas para controlar la ansiedad por comer. No necesita hacer dieta, únicamente tomar lo que le acabo de decir.
11: Listo. De pronto me puede repetir el primer producto que no lo alcancé a anotar.
0: El primer producto que no lo alcancé a anotar. Ahí le repetí.
11: Listo.
0: Listo.
11: Hágale pues. Muchísimas
0: pues.
11: Gracias, don Felipe, que esté muy bien.
0: Bueno, pues.
11: Gracias.
0: Chao.
11: Chao.
0: No puso cuidado. ¿Ah? Es que me repite el primer producto que no lo alcancé a notar y yo me repite el primer producto que no lo alcancé a notar. Ah, bueno, gracias. No, es Bonfar y Malambo. Bonfar y Malambo. 2 cucharadas de cada uno en un pocillo con agua. Se toma 10 o 15 minuticos antes de las comidas, sí, en ayunas, no, ese se toma en ayunas y antes de acostarse para bajar de peso, listo. Si lo necesita para la diabetes, si es una persona delgada, entonces le recomiendo que tome el producto después de las comidas, que no lo tome ni en ayunas ni antes de acostarse para que no la adelgace más, listo. Muy buenos días.
12: Don Felipe, buenos días, ¿cómo amaneció?
0: Muy bien,
12: don
0: ¿quién
12: habla? Don Felipe, le pregunto. Si uno está tomando sus alimentos y uno se va a hacer aplicar algunas inyecciones, no es malo, pues no tiene ninguna contraindicación.
0: Si se va a hacer,
12: muchas gracias, examen. Que Dios lo bendiga.
0: No, para nada, son alimentos. O sea, téngale miedo cuando usted toma droga química y se va a tomar una cerveza, un aguardiente, ahí sí téngale miedo. Pero con inyecciones, para nada. Es como si le dijeran a usted, no puede poner una inyección porque acabo de comer frijoles o porque acabo de comer sancocho. No tiene absolutamente nada que ver, para nada. 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Hola, muy buenos días. Buenos días. Aló. Aló, aló, aló, aló.
13: Hello.
0: ¿Con quién hablo? ¿Hola? ¿Con quién hablo?
13: Con Blanca Montoya de Belén. ¿Cómo estás?
0: ¿Con quién? ¿Con quién?
13: Con Blanca Montoya de Belén.
0: Blanca, ¿cómo estás?
13: Lo más bien, muchas gracias.
0: Qué bueno. Contame en qué te colaboro.
13: Tengo una inquietud. Esta semana cambié el elefante mío y se lo sentí con Blanca Montoya.
0: Venga. ¿Por qué no me hace un favor? Quítele el altavoz al teléfono para poder entender lo que me está diciendo. Perdón, porque estoy aquí haciendo fuerza.
13: Claro, sí, muy bien. Ay, espera.
0: Ahora sí, cuénteme.
13: Ay, qué pena, sí. Bueno, Felipe, esta semana cambié mi elefantico blanco porque se me cayó, le quebré el comillito, voy a hablarle contigo. Pero sí. No sé si hice bien que el nuevo elefante ya le coloqué, pues, le puse el billete que tenía el anterior. O debí esperar hasta el 29 de este mes.
0: No importa, mira. Sí, ¿votaste el otro elefante? ¿Aló? ¿Sí? ¿Votó el otro elefante?
13: ¿Cómo?
0: Que si votaste el otro elefante.
13: Ah, sí, ya lo mandé a la basura, sí.
0: ¿Y si hizo lo que le dije? Dios proveerá.
13: Dios proveerá.
0: ¿Y te resultó la plática para comprar el elefante?
13: Sí,
0: Ah, bueno, mire, sí, que es que eso es algo mágico, o sea, no se preocupen que se me quebró algo, no me pongan a remendarlo, porque sí, eso es atraer la miseria. O sea, hay energías negativas que quedan en ese objeto que usted pegó, a no ser de que sea un rompecabezas. Pero si se le quiebra algún objeto, no guarden cosas remendadas, porque eso es atraer la escasez en la casa. Entonces, claro, mira, sí, no te preocupes por lo del billete. Igual el billete no se rompió, ni se partió, ni se dañó, y el billete sigue siendo billete. Te, no te preocupes, bueno, simplemente...
13: No, tenía que esperar hasta el 29,
0: no, para nada, para nada, déjalo ahí. Bueno. Déjalo ahí. Cuando se te cumpla la... Ah, pero lo enrollaste en la trompa de este elefante nuevo.
13: Claro, yo le enrollé el billetico y lo metí, otra vez metí el billete que tenía en el que cambié.
0: Entonces no te preocupes, cuando te cumpla el deseo, saca el billete y te lo gastas en lo que quieras, ¿sí? Y claro, el 29 sí, ya puedes hacer otra petición.
13: Perfecto, Felipe, te agradezco muchísimo. Uh-huh. Gracias por todo.
0: ¿Usted cuándo compró el elefante? ¿Esta semana?
13: Esta semana, sí.
0: Ah, no, entonces le doy una noticia mejor. Y es que esos elefantes de la última temporada, de los que tenemos en este momento, ya no es necesario ritualizarlo el 29. Usted le puede hacer la petición en cualquier día del año.
13: Ah, qué bien. Uh-huh. ¿Listo? Ay, bueno, feliz. Qué bueno que todo me queda claro. Y mil gracias pues por tantos beneficios que yo personalmente y mucha gente hemos obtenido contigo.
0: Bueno, con mucho gusto.
13: Gracias, Felipe.
0: Que te vaya muy bien. Chao. 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Buenos días.
14: Buenos días, don Felipe, ¿cómo está?
0: Muy bien, ¿quién habla?
14: Para hacerte una consulta. En mi seno izquierdo me resultó una bolita. Y ya está un poquito grandecita y además me está doliendo. Pero a ver, esto que me puede mandar para eso. Muchas gracias.
0: Bueno, mire, cuando hay una masita en el seno o en la axila, suspenda el desodorante que está utilizando y utilícelo únicamente en crema. O si quiere evitar que le salgan masas en las axilas, no utilice desodorante en rolón o en spray. Al de usted disparar el spray, mire que eso quema. Usted siente como un fresquito al momentico empieza como a quemar porque eso inmediatamente dilata los poros. Al dilatar los poros, cualquier suciedad o cualquier malformación va formando nodulitos que van a ir creciendo y se van a volver tumores y puede llegar a convertirse en un cáncer de mama. Y ojo que los hombres también sufrimos de cáncer de mama. Lo que pasa es que como no dan difusión, dicen que somos machistas, Jaime, pero nunca hablan del cáncer de mama en los hombres. En las tetillas también da cáncer de mama, para que tengan cuidado con eso, y se soluciona con lo mismo que lo solucionan las mujeres, que son las pastillitas de ActiProp, una pastillita 3 veces al día por 3 meses, la jalea de higo, 2 cucharadas, 2 veces al día por 2 meses. El retrovitón, 3 copitas al día, la primera en ayunas por 2 meses. Y va a aplicar una cremita que se llama Fermider. ¿Sí? La va a aplicar en donde tiene la masita 2 veces al día hasta que desvanezca por completo. 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Yo, pero esa camisa, ¿por qué esa camisa tan rara? Sí, esa es la transmisión, es que casi que no la encuentro. Estamos en Facebook transmitiendo para ustedes en directo. Dice pues por acá González Flor González, dice: buenos días, Felipe, ¿cómo está? Quería preguntarle, ¿con qué champú me puedo lavar el cabello, pelo no, cabello, después de hacerme el tratamiento del Royal y el jabotón de tierra? Puedes utilizar el tratamiento que se llama Salius, champú y acondicionador. Echa, ojo con lo que voy a explicar. Si tienes el cabello seco, vas a utilizar el champú y luego el acondicionador. Pero si el cabello es graso, vas a utilizar juntico el champú y el acondicionador. ¿Cuál es la manera correcta en que nos debemos bañar? La gente dice, ay, tambú, Y todo el mundo sabe cómo bañarse. No, no sabemos cómo bañarnos. O sea, la manera correcta, si vas a utilizar el jabón esplendoroso o vas a utilizar estos tratamientos capilares de fitosaludez, mójate, te mojas la cabeza. En el caso del jabón, todo el cuerpo. Se moja, cierra la canilla, se enjabona, o si es un tratamiento capilar, se aplica el champú, luego el acondicionador en caso de que el cabello sea reseco. En caso de que el cabello sea graso, entonces el champú y el acondicionador juntico se masajea. Déjelo que actúe durante por lo menos entre 3 y 5 minutos y luego abre la ducha y se enjuaga. ¿Por qué no nos sabemos bañar? Porque todos hemos cometido el error. Vamos a utilizar un producto buenísimo para atraer las buenas energías y nos enjabonamos debajo del chorro del agua. Entonces, ¿qué pasa ahí, Jaime? Estamos jugando lo que nos estamos echando. Entonces, usted se moja primero. Luego aplique el producto, deje lo que actúe en el cuerpo, que el cuerpo reciba esa energía de esas plantas, y luego se enjuaga y va a ver la maravilla. Pero si usted se sigue enjabonando debajo del chorro del agua, no está haciendo absolutamente nada, está echando la plática por la coladera, para que lo tenga en cuenta. Otra recomendación, Jaime, que es muy importante: cuando nos levantamos acalorados. Entonces, no es conveniente usted abrir la ducha y meter de una en la cabeza porque le puede dar un derrame. O sea, como cuando éramos niños, que el agua estaba helada, que no nos calentaban agua, que uno metía primero un pie, después el otro. O sea, empezar de los pies a la cabeza a mojarse para que vaya subiendo el calorcito al cuerpo, ¿sí? Para que se vaya acondicionando y de último meter la cabeza. Cuando usted de pronto vaya al campo o cuando usted de pronto vaya a un parque, que por fortuna es un árbol que existe en cualquier lugar del mundo, porque hay 11.000 variedades de eucalipto en todo el mundo. Consígase una ramita de eucalipto, la más bonita que le parezca, una ramita pequeña, llévese con hojas, y si tiene las bolitas que tiene el eucalipto, excelente. Llévesela para la casa y amárrela, puede ser con un cauchito, amárrela en la ducha, en su bañera, en su ducha, para que cuando usted abre el agua caliente, ese vapor caliente el eucalipto y no solo le genere un ambiente fresco y agradable y un buen olor al baño, sino también para que esa energía del eucalipto baje hacia usted y le ayude a limpiar una cantidad de impurezas en el cuerpo o evitar una cantidad de enfermedades como los resfriados. Así de sencillo, una ramita de eucalipto. Cuando pasen unos 8 o 15 días, cambie la ramita de eucalipto. Cuando usted la ve muy sequita, no se va a secar fácilmente porque el vapor la va a mantener como si estuviera pegada del árbol. La va a mantener fresca, a no ser de que usted la consiga seca y la cuelgue seca, que es otra cosa. Si la consigue la ramita fresca, excelente. Y me va a contar cómo cambia su situación con esa simple ramita de eucalipto. Lo podemos hacer también con laurel, que el laurel tiene unos efectos esotéricos maravillosos para atraer el dinero, para hacer peticiones, para una cantidad de cosas. Casi en todos los rituales que hago. Ay, a propósito. Casi todos los rituales tienen laurel. A propósito de eso, hice una mezcla de unos productos, entre ellos el laurel, el romero, la ruda, la canela, el clavo de olor, el azúcar, la sal. Hice una mezcla y el fin de semana hice unas velas especiales. Las iba a envasar en un empaque. Pero yo dije, no, voy a hacer algo diferente. Yo había comprado unos vasos para la emisora y unas copas para la emisora. Entonces dije, voy a servirlo ahí en esos vasos. No es para tomar, son unos velones que hice personalmente para atraer la abundancia y prosperidad. Se me había olvidado contarles para que los pidan ya donde Nid, en Yoyito. En el fondo ustedes van a ver que se asentó lo que le eché, pero quedó impregnado. Eso tiene miel, tiene canela, tiene clavos. Eso nunca lo hacen con un velón, siempre es pura parafina o pura cera. Yo le adicioné esto, incluso ustedes van a ver que donde está la mecha está hundido, porque claro, absorbió la cera, el producto que le eché al momento de irse hasta el fondo. Entonces, simplemente ustedes lo encienden y dejan que se consuma la velita. Si tienen que salir, apáguela. Simplemente le ponen un platico encima para que apaguen la mecha y no dejen velas prendidas cuando ustedes no estén en el hogar, ¿sí? Es muy importante que una vela o un velón lo intencionen. Así sea una simple vela, que usted tenga una necesidad, acérquela a la boca, ¿sí? No para que la coma, ¿sí? Que eso no es una velita. Es una vela. ¿Te acordás de las velitas? Tan bacano. Entonces, usted le hace la petición, le hace una oración y enciéndala. Entonces, hay unas que vienen en copa y otras que vienen en unos vasitos de esos antiguos donde venía la mermelada, de vidrio muy fino. Entonces, déjela que se consume. Después de que consuma, juegue el vasito y ya le queda sirviendo en la casa. Bien bacano, ¿sí? Y unos vasos que conseguí de esos retro para la emisora, pero yo dije, queda perfecto para regalarle este vaso a la gente y que compren el contenido que es la vela. Entonces, en la parte de abajo usted va a ver todas esas cosas de la prosperidad. Cuando se queme del todo la vela, que queden todos esos componentes abajo, usted los va a echar por la taza del sanitario y vaciar tres veces. Listo. Pida el velón de la abundancia. En este momento sirve también para hacer peticiones de amor. Si usted no ha podido conseguir pareja o quiere que mejore la relación con su pareja, encienda ese veloncito. Es algo muy sencillo, muy chévere. Sé que les va a encantar. Sobre todo lo que me gusta es cuando la gente me dice, me dio resultado. Me fue súper bien con eso. ¿Sí? Ahí no podía faltar el laurel y el romero, que son plantas fenomenales para traer la buena suerte. 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Muy buenos días.
15: Muy buenos días, doctor Felipe, ¿cómo está?
0: Muy bien.
15: Mi nombre es Joana.
0: Hola, Joana.
15: Ay. Y eso es para ver qué me puede recomendar para los dolores de cabeza. Lo que pasa es que me dio una parálisis hace 6 años y debido a eso me duele mucho la cabeza. Y es en el lado de la frente, los oídos, los ojos.
0: Bueno, mira, necesitamos la jalea de curuba y la jalea de pomelo. Una cucharada de cada uno en un vaso con agua se mezcla, lo vas a tomar 2 veces al día durante 3 meses para que curemos esa parálisis también. Fortavit, una cucharada 2 veces al día durante 3 meses. Big Factor, 2 cucharadas en agua o jugo 2 veces al día durante 3 meses. Big Factor. Necesitamos el Fito Acai, 1 cucharada 2 veces al día durante 3 meses. Fito Acai. Y necesitamos un aceitico que se llama Nodol. Lo vas a aplicar con la mano contraria al lado de la parálisis, sobre el lado donde te dio la parálisis. Lo vas a aplicar 2 veces al día hasta que recuperes la posición normal y se te quite el problema del todo. Hombre, hay múltiples maneras de quitar un dolor de cabeza, ¿sí? Si no tienen platica en el momento, aquí me interesa es curar la parálisis y que no te vuelva a dar ese dolor de cabeza, que la solución sea de por vida. Pero hay múltiples maneras de curar un dolor de cabeza sin necesidad de tomarse usted una sola pastilla. Una de ellas, las mujeres se quitan las aretas, ¿sí? Cogen el dedo índice y el dedo pulgar de ambas manos, cogen el lobulito donde cuelga la areta y van a hacer presión durante un minutico seguido. Eso no les va a dar dolor ni nada, ¿sí? Ahí un minutico van a dejar presionadas esos lobulitos donde cuelga la areta, un minutico haciendo presión. Cuando se cumple el minuto, que son 60 segundos, si se pasó más, no importa, pero no puede ser menos. Cuando pasa el minuto, usted quitó los dedos, el dolor de cabeza desapareció. ¿Sí? Pueden masajear el tercer ojo, que es acá en el medio de los 2 ojos, en la frente. Pueden masajear con el dedo índice y el dedo del corazón, pueden masajear en forma circular para que el dolor se vaya desapareciendo. ¿Sí? Pueden masajear el dedo gordo de ambos pies, primero uno y después el otro. También se le puede quitar un dolor de cabeza. Para tomar, podemos preparar el jugo de un limón en un pocillo con agua caliente, revuélvalo, lo deje enfriar un poco y se lo toma tibiecito, para que le ayude con la parte circulatoria y le ayude también a quitar ese dolor de cabeza.

0: todas partes donde tenemos el dolor y botamos la tapita. Esa tapita no se puede exprimir porque entonces el dolor no se le va, porque ya absorbió todo el calor de la cabeza. El resto del limón, pártelo en cruz, no porque tenga ningún misterio la cruz ahí, sino para que se salga la mayor cantidad de jugo de ese limón. Lo exprime en un pocillito con agua y se lo toma por sorbitos, inmediatamente desaparece el dolor de cabeza. Cuando son mareos o cuando hay una persona desmayada, colocar la tapita de limón debajo de la nariz, luego esa misma tapita la pasamos detrás de la oreja, pero no en la oreja, sino detrás, en el cráneo, de arriba hacia abajo, contamos tres veces, o decimos Padre, Hijo, Espíritu Santo, y luego detrás, uno, dos, tres, y botamos la tapita. Cuando la persona empieza a volver en sí, porque cuando una persona está desmayada y usted le coloca el limón, la persona sigue respirando. Cuando la persona empieza a volver en sí después de que pase el limón detrás de la cabeza, le da a tomar el juguito del limón por sorbitos para que inmediatamente se le quite ese malestar que tiene. ¿Sí? Entonces tengan en cuenta todos estos truquitos que son maravillosos. Hombre, que es que yo no tengo limón en la casa. Que es que yo no uso areta. Pues no tiene que quitarse la areta, simplemente oprime esos dos lobulitos. Que otra receta para el dolor de cabeza, cojo un tomate de árbol, licúelo en un vasito con agua y tómelo sin colar y sin azúcar para que inmediatamente le quite el dolor de cabeza. Recuerde que si usted tiene estreñimiento, debe licuar el tomate sin cáscara para que le quite el estreñimiento. Cuando usted tiene diarrea o está dando bien del cuerpo, licúelo con todo y cáscara para que le quite la diarrea o para que no le vaya a dar estreñimiento. ¿Listo? Entonces, con cáscara preta, sin cáscara floja, para que lo tengan presente también. Hay muchas, muchas formas de quitar un dolor de cabeza, sin necesidad de acudir a analgésicos o a droga química, para que lo tengan muy presente. ¿Listo? 444-7202 para que compren los productos de Fitosalud, su tienda naturista de confianza. Buenos días.
1: Buenos días.
0: ¿Quién habla?
1: Con María.
0: ¿Quién?
1: De Robledo.
0: ¿Con quién?
1: Con María.
0: María, María, ¿qué más pues, María?
1: María la bandida. Bueno, hágame el favor y me recuerda el nombre de las goticas para vicios.
0: Para los vicios, las goticas de Oxipen. 33 goticas en comidas o bebidas, dos veces al día durante 3 meses.
1: Oxipen, muy bien. Y para como mejorar la garganta.
0: ¿Mejorar la garganta? O sea, ¿que quieres otra garganta o qué?
1: No, hay un...
0: ¿O quieres una mejor?
1: Que tiene como la garganta muy afectada.
0: Para limpiar la garganta, limpiar eso, la laringe, faringe, la amígdalas, cuerdas bucales.
1: Eso, muy bien.
0: Necesitamos... El Lanur, una cucharada dos veces al día por 2 meses. Lanur. Necesitamos el Super K, una cucharada dos veces al día durante 3 meses. Super K. Necesitamos la jalea de naranja agria y la jalea de limón con jengibre. Una cucharada de cada una en un vaso o en un pocillo con agua. Se mezcla y se toma dos veces al día durante 2 meses. Con eso tiene.
1: Muy bien. Muchas gracias, don Felipe. Que tenga...
0: Bueno, mi amor. Que te vaya muy bien. ¡Feliz día, amor y amistad! ¡Ole! ¡Ole! ¡Ole, gitano groserón! ¡Qué feliz día, amor y amistad, hombre! Ave María, hombre, por Dios. Jaime, ahorita a las 12 del día, va a abrir la línea telefónica para darle regalitos a los oyentes. Ya la dinámica... Te la inventas vos, Jaime. Ya, mira qué dinámica querés con los oyentes, porque tenemos obsequios para los oyentes. 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Ahorita, a las 12 del día que termine el programa, van a tener la oportunidad de participar en directo con Jaime a través de los micrófonos.

0: micrófonos de La Voz de Antioquia. Listo. De igual forma, cada emisora tiene sus premios para los oyentes, pero acá esos son los premios que le correspondieron a Jaime para ahorita, después de las 12 del día. 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Muy buenos días. Buenos días.
1: Buenos días.
0: ¿Quién habla?
1: Con Rosalba de Santuario.
0: ¿Qué más, Rosalba? Un saludito para la gente en Santuario. Ah, bueno, les cuento a la gente de Santuario, porque ya varias gente de Santuario me ha llamado. La otra vez me llamó un señor y le dije, salúdame a Alfredo Rosario, allá en la emisora del Santuario, y me dijeron que se había ido para Barranquilla. No, ya hablé con Alfredo y no está en Barranquilla, sigue allá en el Santuario. Lo que pasa es que llegó un cliente y le hizo el cajón en la emisora, entonces se quedó sin trabajito. Entonces, para que sepan que Alfredo Rosario vive todavía allá. Contame, mi amor. Me lo iba a traer para acá, porque le queda muy complicado para transportarse desde por allá tan lejos. Contame en qué te colaboro.
1: Con Felipe, vea, yo le voy a comentar. Vea. Hace 4 años yo le consulté a usted de que soy una persona adulta y tengo ese problema del virus.
0: ¿Del virus?
1: Sí, el papiloma.
0: Ah, bueno, pero no, eso no es problema. Tranquila, que tú también tienes derecho a tener una excelente salud.
1: Ay, ¿sabe qué me dijo una enfermera muy antipática una vez? Uh-huh. ¿Que para qué se hacían para eso, siendo que eso no tenía cura?
0: Sí, tiene cura, mi amor. Lo que pasa es que hay gente que es bruta y no sabe cómo darle la información a la gente. O sea, creen que porque ellos no saben, entonces ahí hasta ahí llegó la vida del paciente. No, así no es.
1: Sí, doctor, mire.
0: Eso tiene solución, y espero que apenas te cures me des el testimonio para que otras personas como tú sepan de que si hay solución y la tenemos ahí en Fitosalud.
1: Que no saben que porque a nosotras nos hacen citologías y mamografías, y yo le dije, ¿cómo así? Nosotras son las que necesitamos, pues ahí es donde se desarrollaron las enfermedades.
0: Mi amor, ¿usted cree que de dónde comen los médicos? De lo que pagan las empresas para que usted tenga seguridad social. De lo que usted paga, porque a usted también le sacan contribución de su sueldo para que ellos tengan un salario digno.
1: Claro.
0: Y tratar a un paciente de esa manera, eso es injusto. Nosotros tenemos derecho a la vida y a la salud. Entonces, vea, mi amor, eso se cura muy fácil. Ay, que porque una persona anciana resultó con o una persona de la tercera edad resultó con papiloma. Sencillo, no sean brutos. El papiloma se presenta al llevar usted depósitos de materia fecal a los labios vaginales o al miembro viril masculino. ¿Sí?
1: No, ellos no creen. Ellos creen que
0: Cuando usted se limpie, no necesariamente no es contagio por la parte sexual. O sea, hay prácticas sexuales absurdas. El hecho de tener relaciones anales y luego vaginales, el llevar esos residuos de materia fecal, por muy limpia que esté, dentro del ano hay materia fecal y con el miembro lo lleva al interior de la vagina y ahí llega un papiloma humano, tanto para el hombre como para la mujer. Cuando usted, sin tener relaciones sexuales, usted llega a un baño y se limpia de atrás hacia adelante, lleva residuos de materia fecal a sus labios vaginales. Usted no se da cuenta hasta que empieza con la rasquiña o con la infección. Ustedes límpiense siempre de adelante hacia atrás y enséñenle a sus niñas a limpiarse siempre de adelante hacia atrás, a que nadie debe tocar sus genitales. Y cuando usted vaya a ir, o su esposa o su niña vaya a ir donde un ginecólogo, exija entrar al consultorio con esa personita que usted quiere, porque hay mucho degenerado también que se escuda bajo un título profesional. Entonces, vamos a solucionar el problema. Vean, necesitamos la jalea de brócoli, 2 cucharadas para tomar únicamente en ayunas durante 2 meses. Necesitamos el retrovitón, 3 copitas al día, la primera en ayunas por 2 meses. Retrovitón. Necesitamos el más 2000, se prepara como un tintico, se toma dos o tres veces al día por 2 meses. Para la rasquiña te vas a lavar con el jabotón de nogal todos los días. Vas a aplicar un aceitico que se llama Nodol 2 veces al día hasta que cortemos esa infección del todo. Y vas a utilizar los óvulos de abocado, un ovulito dentro de la vagina diario por 40 noches. Y me gustaría que tomaras también las pastillitas de ActiProp para que limpies tu aparato reproductor de miomas, quistes o tumores y cortes de adentro hacia afuera con esa infección también que tienes.
1: ActiProp,
0: una pastillita 3 veces al día por 3 meses. Por favor, cuando se curen, llamen y en el testimonio, porque hay muchas personas que creen que las enfermedades no tienen cura, que se den cuenta que sí es cierto, que se pueden solucionar.
1: Sí, doctor, sí. Yo, por ejemplo, doctor, yo digo, el Nodol, yo lo, desde la primera vez que yo le pido este pedido, que hasta yo lo pedí, y ¿por qué da ardor y hace tanto tiempo? ¿Por qué arde?
0: ¿Arde qué? ¿La vagina?
1: Sí, cuando yo me lo aplico vaginal, me arde.
0: ¿El óvulo? Aplícate primero el aceitico, doctor. O sea, úntate el aceitico y luego...
1: El Nodol.
0: Te la aplicas y luego te colocas el óvulo. El óvulo debe ser en la noche, porque mientras el cuerpo está en reposo, el óvulo actúa limpiando todas las partes desde el ingreso, que es la vagina, hasta tu parte reproductora, hace una depuración, una limpieza para cortar la infección, porque nada nos ganamos con que te quite la rasquiña vaginal, pero que la infección te quede adentro.
1: Entonces, doctor, ¿el Nodol calma la infección?
0: Es para calmarla, no para quitarla.
1: Para quitarle
0: quitarla.
1: La
0: o sirve energía. También para prevenirla. Sí.
1: Por eso, doctor, ¿por qué este me arde a mí el Nodol?
0: Porque necesitamos cortar la infección.
1: Entonces sigo untándome hasta que me quite.
0: Sí, o sea, lávate con el jabotón de nogal para que sí. No tenga rasquiña, ni ardor, ni picazón. Te enjuagas y te aplicas el Nodol. Obvio, si te dejas jabón, al aplicar el aceite te va a arder. Entonces te enjuagas, que no te quede jabón y te aplicas el aceitico.
1: Oiga, doctor, la cáscara de huevo que usted dijo cuando fue para el calcio, para el huevo, esta no le dio 3 cascaritas, si he hecho más, ¿qué?
0: No, yo le digo, cuando usted prepare el huevo, ¿sí? Burritos al potrero, que pase el rey que ha de pasar, que el hijo del conde se ha de quedar, ¿se acuerda?
2: Se quede atrás.
0: Que el puente está quebrado, ¿con qué lo curaremos? Con cáscaras de huevo, burritos al potrero, ¿se acuerda?
2: Bendito es el
0: potrero. Apuesto que usted no le enseñaba a sus hijos y a sus nietos ese jueguito.
1: Claro que sí.
0: ¿Seguro?
1: Jugamos,
0: ya
1: sí.
0: como todos son pegados del celular, ya ni juegan. Pero antes,
1: pero
0: como pasa uno de bacano.
1: Con los nietos que están más pequeños. ¿Ah? Con los nietos que están muy pequeños es donde todavía se puede jugar con ellos. Ya los grandes ya no.
0: Ah, no, ya ellos no sueltan el celular. Sueltan la mujer, pero el celular no lo sueltan.
1: Por ejemplo, si yo eché los 3 limones... Y eché 5...
0: Excelente. Excelente, mi amor, mire. O sea... Cuando usted vaya a hacer un huevo, lávelo muy bien con agua y jabón porque usted no sabe la cantidad de bacterias que hay en un huevo. Y como usted va a consumir ese huevo después, entonces lávelo con agüita y jabón, sin hacerle presión porque obviamente parte el huevo. Entonces ya después de que lo lave, pártalo, prepare el huevito como quiera. Recuerde, siempre que vayan a hacer un huevo, no utilicen mantequilla, margarina, aceite o manteca, sino agua para que no disparen el colesterol en el cuerpo. ¿Listo? Entonces... Esas cascaritas de huevo las vamos a ir guardando. Cuando tenga 5 o 10 cascaritas, tritúrelas, que quede como arenita. Las puede triturar con una piedra. Si tiene la máquina de moler, excelente, que usted me dijo que tenía máquina de moler.
1: Sí.
0: ¿O no fue usted?
1: No, yo la lico. Sí, también tengo máquina, pero yo la lico.
0: Bueno, excelente. Que le queden en polvito. Ese polvito lo vas a echar dentro de un frasco de boca ancha, transparente, para que tú veas cómo va a quedar eso. Luego le exprime el jugo de 3 limones y deje el frasquito destapado 24 horas. ¿24 horas qué es? Si son las 11:36, mañana después de las 11:36, 12, 1, pero después de esa hora, ya puedes tapar el frasquito y meterlo en la puerta de la nevera. ¿Por qué en la puerta de la nevera? Porque si lo dejas por fuera, el calor te lo va a vinagrar. Y no quiero que sigan haciendo la receta, no más por hacerla, sino que la tengan ahí hasta que se le acabe y cuando se le acabe prepara más. Todos los días, cuando usted se vaya a tomar la sopa o en un jugo, échele una cucharadita tintera de ese juguito de limón. Usted va a ver que después de 24 horas quedan unos punticos blanquitos y negritos mezclados con el limón. Lo mete a la nevera. Entonces todos los días una cucharadita tintera de esa mezcla en la sopa o en el jugo, lo revuelve y se lo toma. No le vas a cambiar el sabor a las comidas para nada y es el mejor calcio que puede entrar a tu cuerpo para mantener los huesos en perfectas condiciones.
1: Ya,
0: y no te vale absolutamente
1: porque
0: nada.
1: Yo lo hice mal, doctor, porque me parece que yo licué y eché limón de una. Pero no lo cuelo, claro que no.
0: No, no lo cuela porque eso quedan unos punticos. ¿Pero usted le echó todo el limón o le echó el jugo del limón?
1: Yo le eché el jugo de limón, pero yo eché todo junto, entonces no puedo echarlo todo junto.
0: No, no importa. O sea, así es. ¿Y usted lo dejó destapado 24 horas?
1: Sí.
0: Bueno, eso es lo que necesitabas. Simplemente todos los días saca una cucharadita de ese juguito y lo echas en el jugo o en la sopa y te lo tomas. O sea, todos los días una cucharadita. Se le puede dar a los niños también, no hay ningún inconveniente. Pero mezclado, no así directo, porque entonces nos da reflujo.
1: ¿Listo? Entonces yo voy a hacer este pedido el lunes, doctor, para que me lo traigan.
0: O si quiere lo hace de una vez y se lo llevan el lunes. Pues no sé cuándo se lo llevan.
1: ¿Sí se puede?
0: Hasta la una.
1: Bueno. Oiga,
0: hasta la una puede llamar.
1: Usted, perdón, le hago una pregunta. Usted en veces manda unas pastillas de Tipro y a Tipro.
0: Uh-huh.
1: ¿Son diferentes?
0: Sí, son diferentes. Tipro es para las rodillas. Es para que el cuerpo asimile la vitamina D, que esa vitamina D no se puede encapsular, que por ahí hay varias tiendas donde venden vitamina D y programas donde avisan vitamina D. La vitamina D la da únicamente el sol, eso no se puede encapsular. Entonces, para que sea absorbida esa vitamina D por el cuerpo, necesitamos las pastillitas de Tripro. Y las de Actipro son para eliminar tumores, masas, nódulos, quistes, miomas, en el aparato reproductor y en los senos.
1: Estas son las que yo pido.
0: O para regular los ciclos menstruales.
1: Ya.
0: Esas son las que tú pides para la infección que tienes. Y no te preocupes, que eso se cura y sé que me vas a llamar a dar el testimonio.
1: Ay, sí, doctor, gracias a Dios. Lo quiero mucho, yo quiero, confío en usted mucho, porque yo hace mucho tiempo tomo sus productos.
0: Salúdame a la gente allá en el santuario, que yo también los quiero mucho.
1: Con mucho gusto, Felipe, doctor, que les esté muy bien.
0: Chao. 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Tengo una pregunta por acá, dice Flor González, dice don Felipe, una pregunta, ¿cómo se aplica la crema Fermider para cuando uno tiene masas en los senos? Mira, no solo en el seno donde tienes masas, aplícalo en el otro también, por prevención, ¿sí? Entonces, ¿cómo lo aplicas? Siempre, como te enseñan la mamografía. La mamografía es revisar el seno izquierdo con la mano derecha en círculo, a ver si palpa alguna masita. De la misma forma, va a aplicar con la mano derecha en el seno izquierdo de manera circular, no importa si de adentro hacia afuera o si de afuera hacia adentro, como quieras. Y te aplicas la cremita dos veces al día y en la mama derecha con la mano izquierda, ¿sí? Te aplicas la cremita dos veces al día hasta que desaparezcan esos nódulos o masas. Listo. Lo pueden aplicar también en las axilas para evitar esos nódulos o masas que se pueden presentar también en las axilas, como les decía ahorita, por el uso del desodorante en spray o en rolón. Dice Nubia Sea, don Felipe, muy buenos días, feliz día del amor y la amistad. Gracias, lo mismo para todos ustedes. Para ti también una preguntita, ¿qué es bueno para las manchas que salen encima de las manos? Mire, manchas que salgan en cualquier parte del cuerpo. Van a utilizar el yuc, incluso las manchas que salen en el cuello, en las axilas, en los genitales por el periodo menstrual, que ustedes se van manchando las piernas y su zona íntima, se aplican esa cremita que se llama yuc. Mientras más poquito aplique, más rápido desvanece la mancha. En las partes que son expuestas al sol, entonces se aplica dos veces en el día y una en la noche. Si usted trabaja todo el día expuesto al sol, aplíquelo en el día cada 6 horas, porque el protector solar tiene una protección únicamente entre 6 y 8 horas. Entonces, el producto tiene protector solar. Pero entonces, para que sepan, si usted todo el día trabaja expuesto o expuesta al sol, se le aplica cada 6 horas. Si normalmente usted está en una oficina o está en la casa, entonces aplíquesela dos veces en el día y una en la noche. ¿Listo? Y Tómese un producto que se llama Ultragen, una cucharada dos veces al día durante 3 meses. Recuerde que el Ultragen lo mandé a elaborar para proteger el tejido de la piel o regenerar el tejido de la piel, las células muertas de la piel. Sirve para detener el envejecimiento prematuro, para evitar la descalcificación en los huesos, las uñas, los dientes, evitar la caída del cabello. Ese producto muy completo que se llama Ultragen, que no es únicamente colágeno, porque es que me da piedra que yo empiezo a anunciar un producto y todo el mundo se riega a anunciar un producto sin tener conocimiento de qué es lo que yo estoy recomendando. Entonces, cuando empecé con el colágeno hidrolizado, todo el mundo dice que colágeno hidrolizado. Y el colágeno hidrolizado es un colágeno que no tiene ningún tipo de mezcla. Y no, es que colágeno hidrolizado con aloe vera y que con el qué. Ya ahí, si le adicionaron aloe vera, primero ahí hay una mentira. Y segundo, si le adicionaron aloe vera, ya no es hidrolizado, ya no es puro. El que quiera colágeno, haga una sopa de patas de gallina o consuma gelatina, que es la mejor fuente de colágeno. No, este producto fuera de colágeno, el Ultragen, tiene los 4 cloruros de magnesio que necesitamos, porque hay un cloruro que lo usan para lavar piscinas y de epilepsia. Uno tiene que saber muy bien qué es lo que va a recomendar y qué es lo que tiene que tener cada producto. Entonces tiene los 4 cloruros que nos mantienen los huesos en perfectas condiciones. Y tiene vitamina E, que es la vitamina de la fertilidad y la que detiene el envejecimiento prematuro. Es un producto muy completo que nos sirve también para el reflujo gástrico si se toma en ayunas. Listo, entonces te tomas ese producto 1 cucharada 2 veces al día durante 3 meses. Y la crema, mientras más poquito aplique, más rápido se te van a quitar las manchas. Muy buenos días. ¿Aló?
3: Don Felipe, le pregunto, ¿uno puede bañarse con el jabón de manzanilla, con ese nomás, para no usar el otro pues de siempre, los jabones de siempre? ¿Puede uno bañarse diario con el de manzanilla? Muchas gracias.
0: Sí, mire, los jabones de nosotros tienen glicerina. Los productos que encuentra usted en el supermercado como jabón de tocador tienen sebo. Usted ponga a derretir un jabón de eso y verá que no derrite. Eso queda un sebo, una pasta toda fea. Y eso va a deteriorar la vida útil de tu cuerpo. Lo mismo que los champú del comercio tienen demasiado amoníaco y mucha sal que van acabando con la vida útil del cabello y van, no solo se va cayendo el cabello, sino que también se va deteriorando y va provocando mucho frizz. 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Listo. 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Buenos días.
4: Oiga.
0: ¿Con quién hablo?
4: Oiga.
0: ¿Con quién hablo?
4: Hablo con María Oliva. Yo quisiera...
0: María Oliva, qué
4: bueno. Yo soy una persona, María Oliva Giraldo de Yepes.
0: Qué linda, contame.
4: Yo quisiera conocerlo a usted en persona y que me diera una citica, porque es que yo tengo problemas para escribir. Yo no puedo escribir, no sé escribir. Entonces yo soy pues solita en esta casa, porque yo tengo hermanos, pero yo no saben escribir tampoco.
0: Pero un vecino que de pronto te ponga a grabar con el celular en el radio.
4: Don Felipe, yo vi el otro, y hace 15 días fui por el remedio ese, traje el del tabaco, traje el jabón de baño, y traje otras cositas ahí. Y entonces el lunes voy para allá, porque necesito, ya se me acabó el jarabe ese, que sabía piña, muy delicioso. Uh-huh. Y yo estoy tomando a la hora del desayuno, pues en ayunas, como dice usted. Uh-huh. Yo casi carne no como, yo como es mucho huevo. Yo carne casi no la como, muy poquito. Uh-huh. Entonces quisiera pues el lunes le dio un detallito allá, que yo voy por allá por el rey de los remedios. Uh-huh. Entonces yo quisiera conocerlo, porque yo soy persona que yo me mantengo en los teléfonos, me mantengo tampoco, yo dije a la muchacha que la llamaba y yo nunca la llamé. Entonces, como le comento, yo no soy persona que no me gusta pues estar todos los días pegada en teléfono, no me gusta por ahí, pues cada 3 o 4 meses.
0: ¿Y te desatrasas? Cuando coges el teléfono, te desatrasas.
4: Años, desde que estaba en la otra, pero no tuve el vuelve porque estaba operada y pues me operaron una rodilla y yo pues soy muy inválida. Uh-huh. Entonces quisiera, yo voy el lunes para allá a llevarle un detallito, le voy a regalar una cosita que le va a gustar mucho a usted.
0: Un televisor de los viejos, qué belleza.
4: Y feliz día del amor y la amistad, porque yo los quiero mucho. Yo siempre le regalo el día del padre, el día de Navidad, y el día del amor y la amistad le regalo algún detallito.
0: Bueno, mi amor.
4: Poquito, pero con mucho gusto. Yo, si usted me da una citica, no sé para cuándo. Entonces, para que usted me diga cuándo me la puede dar.
0: Bueno, mi amor, hágale pues.
4: ¿Cuándo me la puede dar?
0: ¿No dijo que iba a venir el lunes?
4: Yo voy el lunes para allá.
0: Ah, bueno, hágale pues.
4: Porque yo voy por ahí entre las 12 o 1.
0: Hágale
4: porque
0: pues.
4: Porque aquí es muy difícil para coger bus.
0: Bueno, mi amor.
4: Sí, entonces yo estoy llegando allá, pues, yo voy el lunes para allá.
0: Hágale pues, Dios la bendiga.
4: Bueno, a usted, que Dios me lo bendiga en su... me gusta mucho y me quitaron los dolores de los pies. Yo tengo un problema, doctor, que es que tengo, es que dicen que tengo espolón, unos dicen que gota, otros dicen que no sé qué, y el huesito rotador, me duele mucho los brazos. Pero con ese remedio, que sabía piña, se me eliminaron mucho. Uh-huh. Yo soy muy creyente de Dios, y yo pido mucho por usted. Uh-huh. Todos los días, lo oigo a las 2 de la mañana, lo oigo a las 5 de la mañana, lo oigo a esta hora los sábados, todos los sábados. Y entonces, bueno, después que llegué a conocerlo, porque yo voy el lunes para allá, pero le digo que Dios lo bendiga en su día del amor y la amistad.
0: Bueno, mi amor.
4: Bueno.
0: Que te haya muy
4: bien. Y que a mí me lo bendiga y hasta mañana.
0: Bueno, chao.
4: Bueno, ya hablamos el lunes.
0: Bueno, y el besito de las buenas noches, el besito de las buenas noches.
4: Que esté muy bien.
0: Venga, y el besito de las buenas noches y a la camita, ¿cómo? A la camita. ¿No te acordás del topollillo?
4: No oigo.
0: ¿Usted no ve al topollillo?
4: Espera un momentico.
0: ¿Aló?
4: Oigo.
0: ¿Usted no vio al topollillo? ¿Usted no llegó a ver el topollillo en televisión?
4: No lo entiendo.
0: El topollillo era un ratoncito que salía en televisión, ¿no te acordás?
4: No.
0: ¿No te acordás de eso?
4: Yo, usted va mucho a paseos, y yo tenía muchas ganas de ir a paseos, pero no he podido, porque le cuento, pues, que tengo una perrita pinche, que si la dejo en el día, dice a chillar, entonces para los vecinos, para mí es una cosa tremenda.
0: No, la llevamos para el paseo, ¿qué hijo de mamá? No me preocupe.
4: Bueno, esta mañana fue, que bueno, me lo bendiga.
0: Chao, pues.
4: Nos vemos el lunes, Dios quiere.
0: Bueno, mi amor, chao.
4: Bueno, chao, bueno. Pues.
0: Hombre, a mí me gustaría que mi papá estuviera vivo y decirle, ¿te acordás cómo me jodías? Cuando uno estudiar toda la semana, ese cansancio tan berraco, porque eso era... Uno estudiaba hasta las 4 de la tarde y a las 4 de la tarde tomaba el algo y hacer tareas para el otro día. Y el domingo, que era el único día que nos parchábamos a ver televisión él y yo, eso era, parate y cambia el canal. Porque es que uno era el control remoto del televisor de esa época. O cuando uno con ganas de ver una película, y entonces subite al techo y mueve la antena. Y uno movía la antena, ahí, déjala ahí. Y bajaba uno y ya se veía feo. Subió otra vez y le tocaba a uno quedarse teniendo la antena para hacer masa, para que se viera bien. Y entonces, me gustaría tenerlo al lado y decirle, ¿te acordás que me tenías de control remoto? Para cambiarlo. Ese es el parche de nosotros los domingos, Jaime. ¿Sí? Nosotros no salíamos a pasear, porque llegó el momento en que mi mamá echaba tanta cantaleta que mi papá no volvió a salir con nosotros. Pero nosotros siempre salíamos juntos. Ya después de que tuvo a mi hermanita, ya mi papá, o sea, cambió completamente por los celos de mi mamá. Entonces, nos parchábamos a ver televisión ahí en la casa. Nos parchábamos a ver televisión en la cama matrimonial. Y jugábamos porque las propagandas eran como las emisoras de FM hoy en día, que repiten las mismas canciones a la misma hora, la misma cosa, eso parece grabado. Todo, todo, todo. Por eso ha gustado tanto Bienvenida, porque en la variedad está el placer. Yo siempre he dicho, en la variedad está el placer. Incluso cuando yo programé Radio Reloj, yo le decía a don Carlos, ¿a usted no lo cansa todos los días poner Sombras de Javier Solís? Javier Solís tiene cantidad de éxitos. Villos Caracas Boys tiene cantidad de éxitos. Usted no programa sino Juanita Bonita, y él era muerte de la risa. Yo le decía, yo sé que Sombras es porque vos tenés ojos azules. Pero hermano, habiendo tantas canciones bonitas, de pronto cuando variaba, tiraba Te Amaré Toda la Vida. Y todos los días me decía, no, es que la clave de Radio Reloj es poner los mismos discos todos los días. De hecho, cuando yo entré a Caracol, me acuerdo que mi esposa me decía, pone Radio Reloj para que te despierte. Yo llegaba, escuchaba una canción, pan, lo cuadraba ahí, apagaba el radio y me decía, pero espera, ¿qué en la obra para ver si es Radio Reloj? Y le dije, que sea Radio Reloj. Y me dice, ¿usted cómo sabe? Le, porque todos los días ponen los mismos discos a la misma hora. Ah, yo no creo. Y lo prendía cuando en Radio Reloj escuchábamos a Gulano de tal. Fabio Ortiz Gallego ahí hablando. Y entonces, cuando yo entro a Radio Reloj, se rompieron todos los esquemas. Porque llegamos por primera vez en la historia de Radio Reloj, que este año está cumpliendo 75 años de su fundación. Fue fundada en 1951. Y Radio Reloj, por primera vez en la historia de la radio, salió en primer lugar de sintonía por encima de La Voz de Colombia y por encima de las demás emisoras, durante 2 años consecutivos. Fueron 8 encuestas y en las 8 encuestas salimos en primer lugar. Yo tuve problemas con Carlos Sierra, porque en las reuniones decía Carlos Sierra, ¿usted por qué le mete baladas a la programación de Radio Reloj si las baladas son de La Voz de Colombia? Y le dije, pero es que es la misma empresa. ¿Cuál es el problema en que yo salga en primer lugar y usted salga en segundo? Y entonces era el regaño del de siempre que hacíamos reuniones después de un sorbi de sintonía. Entonces, ¿por qué? Porque yo le decía a don Carlos, en la variedad está el placer. Y me dio la razón cuando vio los resultados. Porque Radio Reloj siempre salía por allá en el puesto 12, 13, máximo, se bajaba al 10. Y el que no crea puede llamar a Lecar y pedir las encuestas de esos 2 años para que vea que es cierto. Entonces lo mismo pasa hoy en día. Lo mismo a la misma hora y eso cansa. Entonces es muy importante que ustedes sepan diferenciar y sepan disfrutar de lo que se les está entregando. Tenemos otro oyente, buenos días. Buenos días.
5: Aló.
0: ¿Quién habla?
5: Pilar, está hablando conmigo, ¿cómo ha estado?
0: Muy bien, ¿con quién hablo?
5: Con Pilar.
0: Pilar, ¿cómo te va?
5: Bien, ¿y usted qué tal? ¿Cómo me le ha ido?
0: Bien, Pilar. Pilar, ¿sí es verdad que usted tiene bicicleta?
5: Claro, Ave María.
0: ¿Seguro? ¿O no tiene bicicleta?
5: No tengo bicicleta.
0: Ah, güey, pucha, pero tiene un buen par de, ¿qué? De motonetas. Contame, Pilar, ¿en qué te colaboro?
5: Ve, yo terminé el tratamiento de la para la presión. Ajá. Uh-huh. Pero tengo un problema que estos días, pues yo lo terminé hace reciente, No me he tomado la presión como he estado, no. Pero sí te cuento de que he estado sudando en la noche, es impresionante lo que es de la nuca, la cabeza es jugada. Hoy amanecí, sí. Parecía bañado.
0: Ajá.
5: Sí, no sé si referente a qué, si de pronto salgo de ahí, qué me faltó, qué debo de hacer o qué.
0: No, mi amor, vea, báñese con el jabotón de laurel todos los días normalmente para que deje de sudar. Y refuérceme con las goticas de Hipersir. 20 goticas para tomar, 2 veces al día. O cuando tenga esa sudoración. Eso sí, lo hace por 2 meses.
5: Lo hago por 2 meses con las goticas nomás.
0: Con las goticas nada más, sí, porque usted ya hizo el tratamiento de la presión. Las goticas sí, nada sí, más y se baña con el jabotón de qué, de laurel.
5: El jabotón de laurel.
0: Sí.
5: Solamente pues el cuerpo, no la cabeza el champú normal. Porque la
0: no, porque es... si usted está sudando la cabeza, también se lava la cabeza, pero es que ahí no hay ningún problema, porque es que los jabones de Fitosalud no irritan la piel, ni dañan el cabello tampoco.
5: El jabotón de laurel.
0: Sí, se puede lavar todo el cuerpo con el jabón, de la cabeza a los pies, y luego se utiliza su champú.
5: Primero simplemente me lavo todo con el jabón y luego utilizo el champú, sí, lo tengo que utilizar.
0: Sí, señora.
5: Ah, listo, Felipe, por 2 meses, porque le cuento que no sé qué me sucede, pero es horrible, horrible la sudoración de la nuca hacia la cabeza.
0: Sí, señora, con eso tiene.
5: Listo, Felipe.
0: Listo, pues.
5: Dios te pague, pues, Dios te bendiga, mil gracias.
0: Bueno, que te vaya muy bien.
5: Hasta luego, igualmente, feliz día.
0: Chao. 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Buenos días.
6: Don Felipe, buenos días. ¿Cómo está? ¿Me puede hacer el favor de recomendarme algo para la sinusitis?
0: Claro, para problemas de rinitis o sinusitis necesitamos las goticas de Isolcir. 20 goticas para tomar, 2 goticas en cada fosa nasal. 2 veces al día por 3 meses. Se aplica una cremita que se llama Corpogel dentro de las fosas nasales 2 veces al día. Y encima de la nariz una cremita que se llama Palki 2 veces al día o antes de acostarse para que no ronque. Con eso tiene. 11:58 a.m. 11:58. Nubia Sea dice por acá, don Felipe, buenos días. Ah, bueno, ya ella me había hecho la pregunta y nos había deseado feliz día de amor y amistad. Le recuerdo que ahorita, ya terminando el programa, ya Jaime les va a decir qué dinámica tiene para hacer entrega de los premios. A la 1:00 p.m. tenemos Envigado al Día. Usted no sé si de pronto lo va a hacer en esta horita, Jaime, la entrega de los premios. Listo, en esta horita para que estén atentos y disfruten entonces de la grata compañía y la programación musical de La Voz de Antioquia, La Voz de los Antioqueños en los 1200 de la AM. Mañana Jaime los va a estar acompañando en la tarde, presentando tardes bailables en Radio Reloj para que no se lo pierdan. Acá en las tardes tenemos tardes parranderas. En esos días llamaba un señor y dice, ay, ¿ustedes por qué no han puesto las parranderas de la raza? Que es que me hacen mucha falta. Y le dijimos, señor, pero es que tenemos tardes parranderas durante toda la época del año, los sábados y los domingos. Ah, qué berraquera, yo no sabía. Entonces escuchen sábados y domingos, tardes parranderas. Un resto de día muy feliz y que Dios nos bendiga. Chao, chao.
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0: Escuchábamos de Los Despechados, de Que Duele, Duele. 12:05 minutos en los 1200 del AM. La Voz de Antioquia.
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0: Escuchábamos de Julio Jaramillo, Fatalidad, 12:09 minutos en La Voz de Antioquia.
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0: Escuchábamos de los Barqueros Castigo Tenaz a las 12 minutos en los 1200 del AM, La Voz de Antioquia.
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0: Muy bien, en este hermoso día de hoy, sábado 19 de septiembre del 2026, celebración de amor y amistad. Un saludo cordial para todos los oyentes. Todos los que nos escuchan a través de los 1200 del AM y todos los que nos escuchan también a través de la red en lavozdeantioquia.com, valorando su compañía, valorando su amistad. En este momento tenemos por acá en la línea a Débora Torres, una muy buena oyente de La Voz de Antioquia. La dinámica en esta hora es muy sencilla para entregar premios, porque tengo premios de las diferentes emisoras de la cadena Radial Júpiter para entregar. Lo sencillo de esta dinámica es que ustedes den su mensaje de amor y amistad, así de sencillo, a quien quieran, a sus familiares, amigos, conocidos, a quien quieran, o en general a los oyentes de La Voz de Antioquia, dan su mensaje de amor y amistad. Débora, buen día, ¿cómo estás?
2: Muy bien, ¿y usted?
0: Muy bien, gracias a Dios. ¿Cómo va todo?
2: Bien, gracias a mi Dios, para felicitarlos por ese programa tan bueno y el Día del Amor y la Amistad. Para darle un cordial saludo también a don Felipe y a todos los de la mesa.
0: Ah, qué bueno.
2: Y a usted un abrazo también, un beso y felicitarlo también. Y también participará a los hijos míos y a Carlos Mario Tavares.
0: Ah, qué bien, qué bonito.
2: Un beso y un abrazo para todos y los felicito a todos. Y sigan adelante, que el programa es muy bueno.
0: Muchas gracias, Débora. Débora, ¿de dónde nos llama?
2: De aquí, de San Javier Nuevos Conquistadores.
0: San Javier Nuevos Conquistadores.
2: Claro que yo soy sonsoneña.
0: De Sonsón. Ay, cómo es de bueno Sonsón. Agradable, claro, sí, ir a tomar tintico bueno. En Sonsón. Qué rico. Un saludo cordial acá para la gente en la Comuna 13, en el sector Nuevos Conquistadores, sí. Y también allí en Sonsón, acá en el Oriente Antioqueño. Ah, buen bien, clima bien. Ese, en Sonsón, ir a tomar cabecito ahí en el parque, qué rico.
2: Ah, sí, ese parque es muy bueno.
0: Ah, es una maravilla. Y sí. Bien bonito, esa catedral es muy bonita también.
2: Y todos vayan muy bueno.
0: Listo, Débora. Muchas gracias por su bonito mensaje en el día de hoy.
2: Muchas gracias a ustedes y sigan adelante con el programa, que yo los oigo día y noche.
0: Qué bonito, eso nos alegra mucho.
2: Yo oigo día y noche, no creas que es por decir, yo todos los programas me oigo hasta las noticias de las 3, de las 6.
0: Ah, qué bonito, muy bien.
2: Y hasta que ustedes se despiden,
0: sí.
2: Que me van para la casa.
0: Muchas gracias, Débora, por su compañía.
2: Muchas gracias a ustedes también, un abrazo y un beso.
0: Dios la bendiga, por acá tiene entonces su premio, listo, tenemos un premio para entregarle también a usted.
2: Ah, bueno, muchas gracias, ¿para cuándo sería?
0: Puede venir ya a partir del lunes, desde las 8 de la mañana hasta las 4 de la tarde.
2: Ah, bueno, muchas gracias, muy amable.
0: A usted, Débora, que Dios la bendiga y feliz día de amor y amistad también.
2: Lo mismo, un abrazo y un beso para todos.
0: Muchas gracias.
2: Muy amable.
0: Ahí tiene ella su premio, ustedes también, si quieren ganar su premio, un bonito mensaje también en este día de amor y amistad, a sus familiares, amigos, conocidos, a quien quiera en este día hermoso de hoy. Hoy sábado, 19 de septiembre del 2026. Acá estamos en los 1200 del AM, La Voz de Antioquia, a las 12:15 minutos.
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0: Escuchábamos de Antonio Aguilar, Mil Puñaladas. Tenemos ya las 12:17 minutos en La Voz de Antioquia.
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0: Mi pena y mi dolor, ahí teníamos a las aves cantoras, acá en los 1200 del AM, La Voz de Antioquia, a las 12:21 minutos.
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0: Escuchábamos de Merchani González, Tumbas Sin Dolientes, 12:24 minutos, en La Voz de Antioquia.
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Escuchábamos de Las Palomas, Cariñito de mi vida, a las 12:26 minutos en La Voz de Antioquia. Tengo media hora para entregar premios a nuestros oyentes en este hermoso día de hoy de amor y amistad. Recuerdos de las diferentes emisoras de la cadena radial Júpiter. Tengo camiseta de Bienvenida Estéreo, camiseta bordada espectacular en un arte maravilloso, bastante bonito. Tengo también gorras de Radio Reloj, un bordado muy bonito. Tengo igualmente la llamada riñonera o cangurera, es un bolsito manos libres. También tiene bordado de Radio Reloj y toallas también de Radio Reloj para entregar en esta media horita a los oyentes de La Voz de Antioquia. La dinámica es muy sencilla. Me van a llamar a nuestra línea fija 604-475-7979 y es sencillo, dar su mensaje de amor y amistad a quien quieran, familiares, amigos, conocidos, a los oyentes de La Voz de Antioquia. ¿Listo? A nuestra línea fija 604-475-7979 van a dejar su mensaje en este día de hoy, mensaje de amor y amistad.

0: Vamos a ver si en este momento la llamada que entra por acá nos quiere regalar un mensaje. Buen día.
1: Buenos días.
0: ¿Con quién tengo el gusto?
1: Con Jorge Ramírez.
0: Jorge Ramírez, ¿de dónde nos llama?
1: De Prado Centro.
0: Jorge Ramírez de Prado Centro. Jorge, feliz día de amor y amistad.
1: Gracias, lo mismo para ustedes.
0: ¿Quiere regalar por acá mensajito en el día de hoy?
1: Sí, esta es una fecha muy importante que, o sea, no importan los regalos, más pues los regalos materiales. Es mejor lo espiritual, una oración para que a todos nos vaya bien. Y pues desearles a todos un feliz día de amistad.
0: Así es, qué bien Jorge, así debe ser. No siempre lo material, sino desde lo espiritual, la compañía, el afecto sincero por los demás. Es verdad, coincido con usted, Jorge.
1: Sí, señor.
0: Muy bien, Jorge, permanezca en la línea, por favor, que le voy a tomar los daticos para que el próximo lunes venga a reclamar su premio. ¿Listo?
1: Listo, muchísimas gracias.
0: A usted, Jorge, muchas gracias. Permanezca en la línea, por favor. Así de sencillo, en esta media horita, para que ustedes lleven premios, recuerdos bonitos que tenemos de las diferentes emisoras de la cadena radial Júpiter. Ya tenemos las 12:29 minutos en La Voz de Antioquia.
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0: 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Ahí teníamos al relicario acá en los 1200 del AM, La Voz de Antioquia, a las 12:32 minutos. Bueno, Agustín, me va a llamar de nuevo, por favor, que accidentalmente le colgué la llamada, hombre. El oyente que estaba por acá preparando el mensaje de amor y amistad. Me puede volver a llamar a la línea fija 604-475-7979 para que dé su mensaje en este día hermoso de amor y amistad. Aún tengo por acá tiempo para entregar más recuerdos de las diferentes emisoras de La Voz, de las diferentes emisoras de la cadena radial Júpiter, donde van a encontrar premio de Bienvenida Estéreo y premios de Radio Reloj. Van a llamar a nuestra línea fija y dan su mensaje de amor y amistad. Así de sencillo se van a llevar su premio en el día de hoy. Listo, aún tengo por acá 25 minutos para entregar más recuerdos de la cadena radial Júpiter. 12:33 minutos, La Voz de Antioquia.
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0: Escuchábamos de las trigueñitas cuando las aves. 12:36 minutos, La Voz de Antioquia.
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0: Ahí teníamos de Los Solitarios, Ya no es lo mismo, 12:39 minutos en La Voz de Antioquia.
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0: Muy bien, aún tengo por acá 20 minutos para entregar recuerdos que tenemos de la cadena radial Júpiter, unos recuerdos bastante bonitos que ha mandado elaborar el señor Juan Felipe Tobón para entregar a los oyentes y más para entregar en este maravilloso día de amor y amistad. Un saludo cordial para todos los oyentes, todos los que nos escuchan a través de los 1200 del AM y los que nos escuchan también a través de la red en lavozdeantioquia.com. Por acá tengo a Agustín Arroyave. Agustín, buenas tardes.
2: Hola, buenas tardes. ¿Cómo están?
0: Muy bien, usted Agustín, ¿cómo ha estado? ¿Cómo va todo?
2: Bien, trabajando todavía.
0: Ah, qué bueno. ¿En qué trabaja, Agustín?
2: En la industria de la construcción.
0: Ah, qué buen hombre. Feliz saludo cordial para usted y para todos los colegas que trabajan incansablemente en el tema de la construcción. Bueno, Agustín, feliz día de amor y amistad, deseándole lo mejor para usted y para todos sus conocidos en este día especial acá desde La Voz de Antioquia. ¿Usted tiene mensaje para compartir en el día de hoy?
2: Sí, el saludo es para mi esposa, Carlina Ceballos, en el Granero Carly, en el barrio Granital.
0: Muy bien. ¿El mensaje para ella?
2: Sí, que la quiero mucho a pesar de tener casi 40 años de casados, la sigo llevando en mi corazón.
0: ¡Wow! 40 años de casado. Ese amor es un amor bastante grande.
2: Sí, señor.
0: ¡Ave María! Es un amor literalmente como en su trabajo, un amor bastante concreto. Muy bien, hombre. Felicitaciones, hombre, por esos casi 40 años de relación. Listo, Agustín. Entonces, ahí tiene premio para que venga entonces a reclamar su premio a partir de este lunes de 8 a 4 de la tarde acá en el primer piso de La Voz de Antioquia. ¿Listo?
2: Sí, señor. Por allí estaré el lunes.
0: Listo. Ahí tiene entonces su premio. Muchas gracias, Agustín, y feliz día.
2: Bueno, que estén bien. Hasta luego.
0: Igualmente, Agustín. Hasta luego. Así de sencillo van a dar su mensaje de amor y amistad a quien quieran. Familiares, amigos, conocidos, a los oyentes de La Voz de Antioquia, y tenemos recuerdos para entregar. ¿Listo? Creo que también tengo por acá en la línea a María. María, buen día.
3: Buenos días, ¿cómo están?
0: Muy bien, ¿usted cómo ha estado?
3: Bien, gracias.
0: ¿De dónde se comunica?
3: De acá, de Enciso.
0: De Enciso, listo. Un saludo cordial para usted, para todos sus conocidos, un saludo afectuoso en este día de amor y amistad.
3: Igualmente para usted y a todos los locutores de esa emisora.
0: Muchas gracias. ¿Qué mensaje tiene para compartir, María?
3: Ay, para mis hijos y mi madre, que las quiero mucho.
0: Qué bonito, qué bonito. Quiere bastante a su familia.
3: A mi madre ahorita iré a visitarla.
0: Ajá, ¿y dónde está la mamá hoy?
3: Ella vive en el sector de Robledo.
0: Sí. Ah, bueno, o sea que eso es de polo a polo la visita ahora.
3: Sí, señor.
0: Qué bueno. ¿Y la mamá está bien? ¿Está aliviadita?
3: Sí, pues no le faltan sus problemas, pero gracias a Dios todavía la tengo viva.
0: Bueno, eso es lo más importante. Entonces, a cuidar bastante a la mamá, a darle compañía y a expresarle amor constantemente.
3: Sí, señor.
0: Bueno, muy María, va a permanecer en la línea. Me espera ahí en la línea un momentico para yo tomarle los datos y para que el próximo lunes, a partir de las 8 de la mañana, pueda venir a reclamar su recuerdito. ¿Listo?
3: Muy amable. Un feliz día para todos.
0: Muchas gracias, María. Así de fácil, entonces, van a participar y van a ganar premios, porque todavía me quedan unos cuantos premios para entregar. ¿Listo? 15 minuticos para entregar más premios. Vamos con más música. Acá en los 1200 del AM, La Voz de Antioquia. Tenemos las 12:43 minutos.
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0: Escuchábamos de Los Rayos La Esquina a las 12:46 minutos en La Voz de Antioquia.
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0: Escuchábamos del dueto Riobamba, Devuélveme el corazón, 12:50 minutos en La Voz de Antioquia.
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0: Feliz día de amor y amistad para todos los oyentes de La Voz de Antioquia, todos los que nos escuchan a través de los 1200 del AM y todos los que nos escuchan también a través de la red en lavozdeantioquia.com. Saludo cordial en este hermoso día de hoy, hoy sábado 19 de septiembre del 2026, Día de Amor y Amistad. Y tengo recuerdos para entregar, recuerdos de las emisoras de la cadena Radel Júpiter para entregar a los oyentes de La Voz de Antioquia. Y la dinámica muy sencilla, ustedes me llaman y van a dejar su mensaje en este Día de Amor y Amistad. En este momento tengo por acá en línea a María Emma. María Emma, buen día.
2: Buen día, ¿cómo les va?
0: Muy bien, ¿y usted cómo ha estado?
2: Bien, gracias al Señor.
0: ¿De dónde nos llama?
2: Yo les llamo de acá del barrio Jardín, pero el barrio.
0: ¿Barrio Jardín? ¿Dónde es el barrio Jardín?
2: Por acá, yendo para, por San Blas, yendo como para la isla de Santo Domingo.
0: Ah, muy bien, qué bueno, muy bien. ¿Cómo ha pasado el día de hoy, María Emma?
2: Muy bien, gracias al Señor.
0: Qué bueno, listo. ¿Tiene su mensaje de amor y amistad en el día de hoy?
2: ¿Cómo?
0: Mensaje de amor y amistad para compartir en el día de hoy.
2: Primeramente los felicito a todos los oyentes de la emisora,
0: sí,
2: y de los locutores, y especialmente a Felipe Sobol.
0: Muy bien, muchas gracias.
2: Qué buen día, el Día del Amor y la Amistad.
0: Sí.
2: Y especialmente también para mi hijo, que está laborando en el poblado, por el lado de Envigado.
0: Sí.
2: Y todas mis hermanas y hermanos que viven La Pintada. Ellos están en este momento por el municipio de La Pintada.
0: ¿En La Pintada?
2: En La Pintada.
0: Sí, calorcito sabroso en La Pintada.
2: Horrible. Bastante.
0: Ah, ya se siente bastante.
2: Los felicito y que tengan un feliz día y que Dios los le dé vida y salud a todos ellos.
0: Qué bonito mensaje, muy bien, así es María Emma, muchas gracias, igualmente para usted, lo mejor en este día especial, en este día de amor y amistad. Va a permanecer, por favor, María Emma en la línea, para yo tomarle los daticos y para que el próximo lunes, de 8 a 4 de la tarde, pueda venir a reclamar su premio, listo, su recuerdito de la cadena radial.
2: Dios lo bendiga.
0: Igualmente, permanezca en la línea, por favor.
2: Bueno, muchas gracias.
0: A usted. 12:53 minutos acá en los 1200 del AM, La Voz de Antioquia. Voy a por acá tomar los daticos de María Emma y los dejo a ustedes con buenas canciones, canciones que hacen parte de nuestra programación habitual. 12:53 minutos.
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0: Escuchábamos de Carlos Gardel, Nostalgia, a las 12:57 minutos, en los 1200 del AM, La Voz de Antioquia.
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0: Así es, 1200 AM, un saludo cordial para todos los oyentes en este hermoso día de hoy. Hoy 19 de septiembre del 2026, día especial, día de amor y amistad. Con la dirección y programación del señor Juan Felipe Tobón, Jaime Andrés Zapata, les acompaña a esta hora, a las 12:57 minutos, en La Voz de Antioquia.
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0: oyentes de los 1200 AM de La Voz de Antioquia y la cadena radial Júpiter en Colombia y también en el exterior por enlace virtual, muy buenas tardes. Damos paso una vez más a Envigado al Día, 25 años transmitiendo las cosas positivas de la tierra mía. En la sala de producción y sonomontaje, Samuel El Praga Correa Varela. En la dirección y conducción, quien les habla, Hernando Correa Sevillano, periodista con tarjeta profesional 003321 del Ministerio de Educación Nacional, directivo y miembro fundador de la Asociación de Periodistas de Envigado, APE. Bienvenidos. Presentamos un cordialísimo saludo al gerente general del Templo de la Radio en Colombia, la cadena radial Júpiter y la icónica emisora La Voz de Antioquia, Juan Felipe Tobón Agudelo. Asimismo al doctor Héctor Londoño Restrepo y su familia, al alcalde de Envigado Raúl Eduardo Cardona González y todos sus afectos familiares, pero también a la jefe de comunicaciones de la alcaldía de Envigado, Carolina María Rendón Muñoz, su asesora Juliana Ángel y todo su equipo de colaboradores y colaboradoras. Hoy es 19 de septiembre de 2026. Avanzamos con el noveno mes del año. Contamos ya con el día 262, es decir, el 262º día del año en el calendario gregoriano. Nos quedan 103 días para finalizar este 2026 y 2 mesecitos y 11 días para que llegue diciembre. Pero este sábado 19 de septiembre en Colombia se celebra el Día del Amor y de la Amistad. Aunque consideramos que este día debe ser todos los días la celebración, según la tradición de conmemorarlo el tercer sábado de septiembre. La celebración colombiana terminó convirtiéndose en una tradición propia que año tras año mueve diferentes sectores del comercio y reúne a parejas y amigos alrededor de distintos planes. En el informativo Envigado al Día, como lo hemos hecho desde hace 25 años, nos unimos a esta bella y significativa celebración que casi coincide por 24 horas con otra gran efemérides, el Día Internacional de la Paz, establecido en 1981 por la Asamblea General de las Naciones Unidas para celebrarlo en el mundo entero el 21 de septiembre de todos los años. ¡Feliz Día del Amor y de la Amistad! ¡Feliz Día Internacional de la Paz!
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El presidente de Colombia, Abelardo de la Espriella, con solo un mes de haberse posesionado, ya figura entre los mejores presidentes a nivel internacional, según encuesta de alta resonancia reveladas en las últimas horas. Este figura ya en el podio de los presidentes con mayor aprobación de toda América Latina. ¿Qué les parece? Según encuesta de CB Global Data, la gestión inicial de la Espriella no solo logró un 54% de aprobación ciudadana en el plano nacional, sino que se catapultó, óigase bien, al mandatario colombiano, al selecto grupo de los tres presidentes con mejor reputación de Latinoamérica. Envigado al Día pudo establecer que, según esa encuesta a nivel internacional, el escalafón latinoamericano está encabezado por la presidenta de México, Claudia Sheinbaum, quien registró un 69% de aprobación y un 28.3% de desaprobación. El segundo puesto fue para el mandatario de El Salvador, Nayib Bukele, con un 66.2% de imagen positiva y un 29.9% de imagen negativa. El presidente de Colombia, Abelardo de la Espriella, orgullosamente contó con más del 54% de aprobación y con un solo mes de posesión. Orgullo patrio, definitivamente.

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1: El alcalde de Envigado, Raúl Eduardo Cardona González, hizo un contundente llamado a la comunidad para estimular la cultura ciudadana en la conservación, en la limpieza de nuestros parques, quebradas y demás sitios donde la administración hace un gran esfuerzo, una gran inversión para que los envigadeños se sientan bien.
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1: 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Así pues, que atención padres de familia, hay más de 3.000 cupos disponibles. 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

0: En el informativo Envigado al Día, no nos cansamos desde hace 25 años de destacar la riqueza histórica, arqueológica del municipio de Envigado, con temas que incluso han descrestado a investigadores, antropólogos, historiadores a nivel internacional. Pues Envigado está celebrando durante este mes de septiembre, con lujo de detalles, el mes del patrimonio. Además, debemos informar que arqueólogos, investigadores cercanos nuestros, nos han indicado que próximamente habrá una gran noticia arqueológica, antropológica, en Envigado, con nuevos hallazgos y resultados de investigaciones. Por respeto, por supuesto, por prudencia y para no entrar en el terreno de las especulaciones, esperaremos la confirmación oficial y científica sobre el particular. Entre tanto, volvamos a la celebración del mes del patrimonio y para ello vamos a escuchar a la secretaria de Cultura del municipio de Envigado, Lina Vázquez Ángel.
1: Durante el mes de septiembre tendremos actividades alrededor del mes del patrimonio, con recorridos, conciertos, serenata y talleres culinarios, donde estará presente nuestra identidad y nuestra tradición. Además, conmemoramos los 20 años del hallazgo de la tumba de la mujer de Cancel y hemos preparado un avatar interactivo con inteligencia artificial para que todos los visitantes interactúen con él.
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0: A propósito del mes del patrimonio en Envigado, también resaltemos que como envigadeños, nacidos cerca al parque, contigua a la tienda de Tataán, enfrente del bar La Yuca, traído al mundo por el inminente médico Dr. Francisco Restrepo Molina, cuando nuestro padre, Jesús Correa Viana, era el alcalde de nuestro Envigado y de haber sido testigos periodística y personalmente de otro gran patrimonio de Envigado que se va a exaltar este mes. Se trata de los serenateros, los merenderos de Envigado, en el parque, en el pasaje o callejón de la alcaldía, en sitios como la Macarena, la Hostería, la Puerta del Sol, la Cabaña del Recuerdo, el Yucar, entre otros, porque son muchos los sitios conmemorativos. Así que nos trasladamos y rendimos homenaje a estos merenderos, a los serenateros de Envigado, de los cuales, para muestra un botón, hicieron parte también, ni más ni menos que duetos como Espinosa y Bedoya, entre muchos.

0: Y aquí tenemos a los serenateros de nuestro Envigado.
1: Bienvenidos, somos los Caballeros de la Canción, músicos tradicionales del Parque de Envigado de hace aproximadamente más de 60 años de tradición. Esperamos que disfruten y esperamos su apoyo.

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Y bien amables oyentes de los 1200 AM de La Voz de Antioquia, de la cadena radial Júpiter, el templo de la resurrección de la radio en Colombia. De esta manera llegamos al término de una emisión más del informativo Envigado al Día, las cosas positivas de la tierra mía. Les acompañamos en la gerencia general de la cadena radial Júpiter, Juan Felipe Tobón Agudelo. En la sala de producción y sonomontaje, Samuel El Praga Correa Varela. En el máster de la icónica Voz de Antioquia, el ingeniero de sonido Jaime Andrés Zapata. Y el valioso apoyo administrativo de la incansable Linita Ospina. La dirección y conducción es de quien les habla Hernando Correa Sevillano, y quienes les decimos muchísimas gracias por su atención, nuestra invitación para el próximo sábado a la 1:00 p.m. de la tarde, pero como siempre nos vamos con alegría, con la inolvidable Afrozón y la millonaria. Feliz fin de semana, feliz día del amor y de la amistad.

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0: 9 años de soledad. Ahí teníamos a Darío Gómez, acá en los 1200 del AM, La Voz de Antioquia. A la 1:34 PM.
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0: Escuchábamos de Las Florecitas Campesinas, Dos Palomas. 1:38 en los 1200 del AM. La Voz de Antioquia.
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0: Escuchábamos de Raúl Garcés, Lejos de ti, 1:41 en La Voz de Antioquia.
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0: Ahí teníamos a las caleñitas, Triste Desventura, 1:44 en los 1200 del AEB, La Voz de Antioquia.
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0: Escuchábamos de los Visconti, Veneno, a la 1:47 en La Voz de Antioquia.
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0: Tu desprecio y mi orgullo. Ahí teníamos a Ray y Lupita, acá en los 1200 del AM, en La Voz de Antioquia, a la 1:50 p.m.
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0: Escuchábamos del dueto Revelación, Otro Día Sin Ti, 1:54 en los 1200 del AM, La Voz de Antioquia, con la dirección y programación del señor Juan Felipe Tobón. Jaime Andrés Zapata les acompaña a esta hora, a la 1:54.
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0: Ahí teníamos a las hermanas Lago, El Caminante. 1:58 en La Voz de Antioquia.
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1: Esta es la hora en La Voz de Antioquia. Son las 2:10. 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

0: Esta es la hora en La Voz de Antioquia. Son las 2 con 22 minutos. 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
3: San Andrés de Cuerquia es un municipio de clima frío, encerrado entre las montañas verdes del norte de Antioquia. Lechero por excelencia. Sus mayores atractivos son las quebradas, ríos y cascadas que forman bellos paisajes y que son visitados.

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0: Esta es la hora en La Voz de Antioquia. Son las 2:31. 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
2: Esta es la hora en La Voz de Antioquia. Son las 2:43. 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

0: Esta es la hora en La Voz de Antioquia. Son las 2:52. 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

0: Esta es la hora en La Voz de Antioquia. Son las 2:58, La Voz de Antioquia de la cadena radial Júpiter.
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1: Esta es la hora en La Voz de Antioquia. Son las 3 con 11 minutos. 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

0: Esta es la hora en La Voz de Antioquia. Son las 3 con 21 minutos. 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
3: Arboletes. Se puede llegar a él por Antioquia o por el vecino departamento de Córdoba. Sus hermosas playas sobre el Mar Caribe son un gran atractivo, pero además no se puede dejar de conocer sus ríos de aguas frescas y su famoso Volcán de Lodo. Gigantesco, cercano al mar y recomendado por sus propiedades curativas. Su infraestructura turística ha aumentado en los últimos años y se ha convertido en uno de los destinos más solicitados.
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0: Esta es la hora en La Voz de Antioquia. Son las 3 con 29 minutos. 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
2: Esta es la hora en La Voz de Antioquia. Son las 3 con 42 minutos. 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
2: Esta es la hora en La Voz de Antioquia. Son las 3:59. 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
1: Esta es la hora en La Voz de Antioquia. Son las 4:10. 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

0: Esta es la hora en La Voz de Antioquia. Son las 4 con 20 minutos. 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
2: 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Un paraíso que no te arrepentirás de conocer. 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
3: El Metro de Medellín es el nombre dado al sistema de transporte masivo tipo metro que sirve directamente a nuestra ciudad y a los municipios del área metropolitana, Envigado, Sabaneta, Itagüí, Bello y La Estrella, e indirectamente a Barbosa y Girardota, Copacabana y Caldas. La misma denominación se utiliza para identificar la empresa dueña y operadora del sistema metro. Esta, la empresa de transporte masivo del Valle de Aburrá. El Metro de Medellín fue el primer sistema de transporte masivo moderno de Colombia. 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

0: Esta es la hora en La Voz de Antioquia. Son las 4 con 29 minutos. 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
2: Esta es la hora en La Voz de Antioquia. Son las 4. Con 42 minutos, La Voz de Antioquia, de la cadena radial Júpiter.
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0: Esta es la hora en La Voz de Antioquia. Son las 4:52. 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

0: Esta es la hora en La Voz de Antioquia. Son las 4:59. 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
1: Esta es la hora en La Voz de Antioquia. Son las 5 con 14 minutos. 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
6: ¡Uy! Ave María, hombre. Traigo una historia hasta rara, oiga.
7: Contala a ver, hombre.
6: Ahí le voy.

0: Esta es la hora en La Voz de Antioquia. Son las 5 con 20 minutos. 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
1: 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Objetos que nos facilitaron la vida desde nuestra infancia. Y te los recuerda Juan Felipe Tobón.
2: Muñeca Frutilla. La muñeca Frutilla, también conocida como Rosita Fresita, es un personaje infantil estadounidense que se originó en tarjetas de presentación. Posteriormente se adaptó a dibujos animados y muñecas. La idea de Rosita Fresita se concibió como mascota para una línea de dulces de fruta. La primera muñeca tarta de fresa se lanzó en 1979 para la compañía General Mills, o conocida también como Kenner Toys. Los primeros personajes creados fueron Tarta de Fresa, Blueberry Muffin, Huckleberry Pie, Apple Dumpling y Purple Playman.
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0: Esta es la hora en La Voz de Antioquia. Son las 5 con 29 minutos. 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
3: Esta es la hora en La Voz de Antioquia. Son las 5:43, La Voz de Antioquia, de la cadena radial Júpiter.
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0: salva Lorena.
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0: Esta es la hora en La Voz de Antioquia. Son las 6:03. 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
1: Esa también la escribí yo.
2: Se nota, señor, se nota.
1: Es que soy músico.
3: Esta es la hora en La Voz de Antioquia. Son las 6:11. 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

0: Esta es la hora en La Voz de Antioquia. Son las 6:20. 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
2: Colombia es un país lleno de rarezas que sorprenden al mundo entero. Conócelas con Juan Felipe Tobón.
3: ¿Sabías que en el páramo del Cumbal, en Nariño, hay un sitio que se mantiene frío y congelado? Es un lago andino y puede parecer parcialmente congelado, pero siempre en el mismo sector. ¿Por qué justo allí se presenta este fenómeno?
2: Apuesto que esto no lo sabías. Recuérdalo siempre, Colombia es de

0: Que vivan mis hermanitas, pues.
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0: Esta es la hora en La Voz de Antioquia. Son las 6:32. 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
3: 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Buenas, buenas, buenas. ¿Con quién habló?
4: Don Eduardo, ¿cómo está? ¿Cómo me le va? 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
3: Avanzamos, querida familia, avanzamos. Aquí estamos en Radio Cadena Júpiter. 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Oyente de la línea, buenas, ¿con quién hablo?
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3: Aquí estamos con Don Hermes y Don Ediondo. Hola, viejito.
6: Chicharrón con pelo, chicharrón con pelo. Ajú, ajá. Al programa del profesor Eduardo nadie le ganará. Oiga, le dice la mujer al marido, le dice, cariño, te tengo una sorpresa para ti. Y el marido responde, ¿qué fue? ¿Qué es, amor? ¿Cuál sorpresa? La mujer le dice, estoy embarazada. Y el marido le dice, ¿Y eso de quién? Si yo me hice operar hace 10 años.
7: Profesorcito Eduardo, un saludo muy especial para todos los oyentes y oyentes de este su hermoso subprograma. En este sábado maravilloso lo pone uno a trabajar este marido. No, que esté tan querido, es lo que quise decir. Pongámosle humor a esta hora, imagínense que... Imagínense que estaban hablando dos amigos. Dijo, oye, Tricente, dijo, ¿qué pasó, Treguardo? Dijo, ¿supiste lo de Liovani? Dijo, ¿qué pasó con Liovani? Dijo, no, se murió en el ring. ¡No me digas! Y es que Liovani era boxeador. Dijo, no, quedó electrocutado con tocar el timbre.
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3: Avanzamos, querida familia, estoy en Radio Cadena Júpiter. 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Oyente de la línea, buenas, buenas, buenas. ¿Con quién hablo?
8: Buenas, profe. Habla con Ana María. ¿Cómo me le va?
3: Ana María, ¿qué hace? ¿A qué se dedica? ¿Cuál es su testimonio?
8: Por aquí, profe, es de Medellín, Antioquia, en Manrique, profe.
3: ¿Qué hace en Manrique?
8: Yo trabajo en una pañalera, tengo una pañalera, profe, actualmente. Mi esposo, él es constructor, pero él desafortunadamente tuvo un accidente. Él se cayó de unos andamios y se lastimó la columna, profe, estábamos muy mal. Ya él no pudo trabajar, ya él iba al médico, le daban tramadol para el dolor. Eso fue una cosa tenaz, vivíamos peleando, andaba estresado, no dormía, no comía. Así que nosotros decidimos visitarlo, profe. Nos hicimos limpieza, tratamiento. Quiero agradecerle porque usted le vendió las plantillas tectónicas a mi esposo. El empoderador muy bueno, profe. Invertimos en el premio programado y veníamos jugando, profe, con la Lotería de Medellín, con el número 0553. 150 millones de pesos nos ganamos. No, es que en serio, yo nunca me había ganado nada, profe. Estoy como...
3: ¿Cuánto se ganó?
8: 150, profe.
3: 150 millones de pesos. A usted le tocó invertir, mujer. Le tocó invertir. ¿Valió la pena? ¿Cómo se siente de salud con el empoderador? Muy ese dolor en los ovarios, que no podía dormir, que se le estaba cayendo el pelo. ¿Cómo está hoy?
8: Muy bien, profe. Quiero agradecerle porque ya todo mejorado. En serio, ya puedo dormir, ya todo ha mejorado, las cosas en la casa, profe. También porque que quemamos la dupla de la esperma negra, la quemamos también. Y eso también nos ayudó mucho en el negocio. Las ventas subieron, profe. Quiero agradecerle, profe. Lo recomiendo mucho. Le digo a la gente que vaya, que juegue, que en serio, a la primera no van a ganar, pero ganan. Y que jueguen con mucha fe.
3: Gracias por llamar, Dios me la bendiga. 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
3: Gracias por llamar. Separen la cita, oyentes de Radio Cadena Júpiter. 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Feliz sábado para todos. Los quiero mucho. Chau, chau.
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0: Esta es la hora en La Voz de Antioquia. Son las 6:52. 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

0: el celador, mija.
1: ¿Qué desea?
0: A usted, mamacita, ¿cómo está de buena, mi amor?
1: ¿No ve que estoy sola?
0: Por eso vine, mi amor, por eso.
1: Usted más bien como que se equivocó de puerta.
0: ¿Y entonces por qué los otros no se han equivocado de puerta? ¿Es que los bobos, qué?
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0: Ah.

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